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0: verdadero. 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
1: Soñé que no hacía falta hacer ningún esfuerzo.

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pasaba Miro por la ventana. Esto era Andrés Calamaro. Los visitantes, gris atardecer.

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0: La isla de la buena memoria. Alejandro Lerner.
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0: Viudas e hijas de rock and roll. Bikini a lunares amarillos diminutos.
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pasaban los tweets. Ritmo colocado. Silva, la portuaria.

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0: Andrés Calamaro y Lucas Prodan. Años.
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0: Hola, me llamo Alicia, soy de Morón. Siempre escucho el programa y me encanta. Me gustaría que alguien me llamara. Muchísimas gracias, ¿eh? Chao.
1: Alicia de Morón, Man Ray.

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Los enanitos verdes, comiendo del plato del perro.

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0: Lo primal del viento. Ilia Kuriakian de Valderramas.
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0: Y bueno, así se escribe la poesía tajante. 3 de la mañana. Una linda hora para un taco. Con las patas llenas de barro de la caravana.
1: La caravana justamente. Estoy mirando.
0: Y un estribillo. Y así debate.
1: Que puede ser este algo.

0: Majo. Está Jorge.
1: Tita Merelo, Azucena Paisani, Colinda Bozán y...
0: Y la gorda Matosa, mami.
1: De estas mujeres.
0: Gente de fe.
1: Hay un refrán que dice que un pelo de... ¿Cómo era? No, dice así.
0: Mochila genital de base sólida. Culito marciano evangélico. Cantedo... Empiezo de nuevo.
1: Para esa parte no puedo decirla porque va a salir al aire esto. Va de nuevo. Al estribo.
0: 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Tajo, tajo.
1: Mary Julie.
0: Tajo, tajo. Tajo, sí.
1: Tita Merelo, Colinda Bozán, Azucena Maizani. Y tenemos también aquí.
0: Y la coca.
1: La gorda Sarli. Monumento a la teta.
0: La Tana María.
1: También por aquí lo tenemos. ¿Qué hay, qué hay, qué hay más?
0: A Betty Pandolfo. Evarista Piana.
1: Y la Lola Mora. Y adelante con el estribo que dice.
0: Teresa Piana. Tajo, tajo.

0: Linda Merelo, Olinda Bozana, Azucena Maizani, y tenemos también...
1: El flequillo de la gorda Matosa.
0: ¿Estás Jorge?
1: ¿Estás Jorge?
0: ¿Estás José?
1: ¡Tajo!
0: Y nos vamos para la radio.
1: Bueno, voy yo.
0: Voy a preparar el bolso.
1: Bueno, lleva de los verdes, lleva de los azules, lleva de los rosados, lleva de los de hule.
0: ¿Y qué? ¿Con el enano qué hacemos?
1: El enano, déjalo.
2: Tajo José, divide.

0: Escuchabas ¿Quién quiere oír que oiga? Silvina Garré.
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Tema de Rosario, Lalo de los Santos. Dima Palma y Vampiros. Ocho razones.

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0: Chico Callejero, Rata Blanca.
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0: Viernes 3 AM. Cerú Girán.
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0: hace feliz.
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0: Fito Páez, 11 y 6.
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Pensé que se trataba de Cieguitos. Pasaban los Twists.

0: Memphis la blusera, Boogie de la valija.
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algo común entre los dos. Sensación.

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0: Logos, Generación Mutante.
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0: nace negro blues. No me pidas que no sangre.
1: Esto es Andrés Calamaro. No me pidas que no sea un inconsciente. Si aún...

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para el pasado, para la época en que se pueda pensar libremente, en que los hombres sean distintos unos de otros y no sean solitarios, para cuando la verdad exista y lo que se haya hecho no pueda.

0: Pasaba Javier Martínez, Avenida Rivadavia.
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0: Pasaba Raúl Porchetto. Seis días con los ojos abiertos.
1: Bueno, como ya se puede saber, no aguanta esta vez y cantamos todo. Hola, hola. Hola.

0: Del camionero, hermética.
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0: Pasaba Alma y Vida. Salven a Sebastián.
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vamos a hacer botón. Ese que es el pelo.

0: Quiero ver, quiero ser, quiero entrar. María Rosa Llori.
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0: Polifemo viene del sol.
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0: vamos a cantar todos juntos. Gracias. Otra. Vamos.
1: Ahora vamos a cantar todos.
0: Todos juntos, por favor. Gracias. Muchas gracias.

0: Lo que pasaba era Hombres de Hierro, León Gieco.
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Muy buenos días, esto es un buen comienzo. Hasta las 8 de la mañana con toda la información, todo lo que tenés que saber en esta jornada antes de salir de tu casa.

7:15 en este momento. 9 grados 2 en la ciudad de Buenos Aires. Parece que hace menos frío que ayer, pero en realidad hace más porque hay mucho viento y hoy va a seguir el día nublado, va a llover un poco a la tarde, así que salgan con un paraguas o un piloto y nos espera un nubladito por varios días. La máxima para el día de hoy es de 12 grados.

0: les decía, bueno, mucho, mucho frío, sigue el frío. Aparte hay una sensación térmica de un poquito menos de 7 grados, 9 grados, pero con una sensación térmica de menos de 7 grados y viento. Y además nublado. Está empezando a verse la luz del día, pero no el sol, porque va a estar todo el día nublado y, como les decía, va a llover a partir del mediodía y después para la noche se esperan algunas lluvias aisladas, así que salgan con paraguas quienes estén por salir o con un piloto y abrigados también, porque la máxima es de 12, no mucho, no va a pasar de ahí. Para los próximos días también se esperan días similares, nublados, con algunas lluvias aisladas, así que bueno, nada, armarnos de paciencia y nada, soportar este clima nublado, por lo menos en la ciudad de Buenos Aires. Después vamos a recorrer un poco algunos lugares del país para ver cómo está el clima por esos lugares. Quienes salen en la ciudad de Buenos Aires en el transporte público, los subtes y los trenes funcionan a horario y hoy hay una segunda jornada de cierre total en el aeropuerto Jorge Newbery por obras de mantenimiento preventivo y mejoras en toda la pista. Quienes van a salir en auto, bueno, atención porque hay cortes y restricciones por obras. Continúan las demoras por las obras en la autopista de Lepiane. Hace varios días que vienen estas obras, así que continúa las demoras como los días previos. El carril lento está obstruido en General Paz. Esto es a la altura del kilómetro 15, camino al Río de la Plata. Hay un camión con desperfectos mecánicos, así que hay que circular por la zona con precaución. Después hubo un choque en acceso este a la altura Ciudadela, a 500 metros del ingreso a General Paz. Esto es en Mano Cava, así que ahí también hay demoras. Quienes vienen del oeste para Ciudad de Buenos Aires, salgan con un poquito más de tiempo y con paciencia porque hay demoras. Y la autopista Buenos Aires-La Plata, hay un control vehicular en el peaje de Hudson, también en sentido La Plata, entonces también hay reducción de calzada. Y continúa la reducción de calzada por obras del nuevo cuarto carril en la zona de Wildes y Quilmes, esto también es sentido La Plata. Así que quienes van también desde Ciudad de Buenos Aires hacia La Plata, salgan con tiempo y paciencia porque también está un poco demorado. 11-3200-0530 es el teléfono que tienen para comunicarse con nosotros y con nosotras. Nos cuentan desde dónde nos están escuchando, nos mandan un mensaje, nos mandan fotos si quieren de sus amaneceres, que a nosotros acá nos hace bien, sobre todo cuando tenemos estos días así nublados. Nos mandan un amanecer con un sol saliendo en el horizonte y nosotros ya nos ponemos más contentos y contentas. También nos pueden ver por el streaming y nos buscan en YouTube y en Twitch como Somos Radio AM530 y en todas las redes sociales también como Somos Radio AM530. 7 y 19 en este momento, les decía, 9 grados 6 la temperatura en la ciudad de Buenos Aires con una térmica de 7 grados. Seguimos con toda la información.
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0: Y vamos a los principales títulos del día y arrancamos por nuestro país, por Argentina. Desvío de fondos. El vocero presidencial Adrián Rabier quedó envuelto en una fuerte polémica luego de admitir que los fondos recaudados a través del impuesto a los combustibles no fueron destinados al mantenimiento de las rutas como establece su finalidad. Consultado posteriormente sobre el destino de esos recursos, el funcionario

0: Ministerio no pudo brindar precisiones. Durante sus declaraciones, Javier tampoco logró explicar el destino de unos 4 billones de pesos de deuda que tiene, según la información que está difundida, y que no figuran en las cuentas del Tesoro en el Banco Central. La falta de respuestas vuelve a poner bajo la lupa el manejo de los recursos públicos y el desfinanciamiento de Vialidad Nacional. Y pasamos a la salud. A partir de este miércoles, los extranjeros no residentes que requieran atención en hospitales públicos nacionales deberán pagar por las prestaciones, salvo las excepciones contempladas por la normativa. La medida fue oficializada mediante una resolución del Ministerio de Salud y establece que la atención habitual estará condicionada a la presentación de un seguro de salud. La decisión forma parte de las modificaciones impulsadas por el gobierno de Javier Milei en materia migratoria y sanitaria y revierte el criterio de acceso universal que históricamente caracterizó al sistema público argentino. La resolución establece que en caso de no contar con cobertura médica, podrá producirse la cancelación de la prestación. Despidos. Granja Tres Arroyos, la principal productora de carne aviar del país, despidió a 250 trabajadores de su planta en Concepción del Uruguay. En los telegramas, la empresa argumentó una grave disminución de trabajo vinculada a la caída de las exportaciones por la gripe aviar, además de una sobreoferta en el mercado interno, menores precios y un aumento de los costos. La compañía había anunciado a fines de mayo el cierre de la planta por tiempo indeterminado y luego ingresó en un procedimiento preventivo de crisis. La Federación de Trabajadores de Industrias de la Alimentación y el sindicato local rechazaron los despidos y advirtieron que los trabajadores ya acumulan 5 quincenas de salarios adeudados y reclamaron preservar las fuentes laborales. Adorni. La investigación por el patrimonio de Manuel Adorni sumó nuevos datos sobre la evolución de los ingresos de su esposa Bettina Angeletti. Entre octubre y diciembre de 2024, su facturación aumentó más de 1.400% y se concretó en 3 clientes, mientras que en 2025 declaró ingresos por casi 125 millones de pesos, casi todo concentrado en apenas 2 receptores. Tras las incongruencias detectadas, el juez federal Ariel Lijo ya notificó a Adorni y Angeletti que tienen 15 días hábiles para explicar el origen de las divisas y la evolución de su patrimonio. Si las respuestas no resultan satisfactorias, podrían ser llamados a indagatoria.
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0: 17 y 27 en la República Argentina. 11-3200-0530 es el teléfono que tienen para comunicarse con nosotras y nosotros. 9 grados 6 en este momento en la ciudad de Buenos Aires. Mucho frío porque, les decía, está nublado y además hay viento. Se esperan 12 grados la máxima para el día de hoy. Voy a saludar a Nuria Mendizábal, que está sentada en este momento acá al lado mío. ¿Cómo le va, Nuria, hoy miércoles?
1: Qué frío, ¿no? Miércoles, sí.
0: Pasaron dos cosas, hace frío y es miércoles.
1: Estoy acostumbrada a venir los viernes y después los sábados a sin diarios, o sea que ya es fin de semana para mí. Entonces hoy vine como pero diciendo, no. Ya está, se acabó. No,
0: no, hoy es miércoles.
1: Bueno, faltan 3 días.
0: 3 días nublados y de frío, además.
1: Pero bueno, nubladito, sí, y hace frío, así que me acabo de dar cuenta y me dejé puesta la bufanda.
0: Le queda muy lindo el rojo, quiero decirle, rojo. Con su camiseta.
1: Levanta un poco porque...
0: Y estamos con poses.
1: Sí, así que después hacemos un acorio también.
0: Después vamos a hacer un acorio de colores. Vamos a pasar al repaso de los audios que dejó la jornada del día de ayer y que son los que van a seguir teniendo seguramente repercusión en el día de hoy. Y sin duda, las de las voces que han dejado mucha repercusión en el día de ayer es la del vocero presidencial, nada más y nada menos, ¿no? Estamos hablando de Adrián Rabier y esta confesión que hizo en conferencia de prensa del desvío de fondos, ¿no? De los impuestos que ITE debieran ir a Vialidad para el arreglo de rutas. Confesó que, bueno, que estaban yendo a otro lado. No pudo explicar a dónde, ¿no? Y es vale aclarar, ahora lo vamos a escuchar en el audio número 7, pero vale aclarar que es un delito, ¿no? Porque por ley esa plata está destinada a Vialidad Nacional y a las rutas. No es que puede el gobierno nacional agarrar y decir, bueno, esto ahora lo pongo acá y lo saco y lo pongo allá. Bueno, están incurriendo en un delito. Lo escuchamos en el audio número 7 y ahora lo charlamos.
2: El gobierno entonces incumplió con la ley porque el impuesto de los combustibles es simplemente para arreglar rutas. Y usted dijo, se usó para el déficit fiscal. Entonces, ¿se incumplió con la ley?
3: Con las rutas nacionales. De nuevo, lo más importante es este cambio de paradigma que estamos teniendo en la Argentina para que, de una vez por todas, con las rutas nacionales en manos de privados, podamos tener una continuidad en el mantenimiento y buena calidad para, en definitiva, resolver un problema que realmente a la gente le preocupa.
2: ¿Se cumple con la ley?
3: Por supuesto que se cumple con la ley.
2: Pero si la ley dice que la plata es para arreglar rutas, usted dijo que se usaba para cumplir con la ley.
3: Pero justamente mi afirmación es que el dinero del impuesto al combustible está yendo al bacheo de las rutas nacionales.
0: Bueno, esto decía, ¿no? Una explicación muy rara. Dio primero una cosa, después otra.
1: En un momento dice, yo uso la ruta 5. Y bueno, no se escucharon esa parte, es muy graciosa. Porque dice, yo uso... Bueno, no está tan mal, podría estar mejor, pero bueno. Entonces ahí hay plata. Esa plata de dónde sale. O sea, un nivel de respuesta muy poco fundamentada. Hay otra cosa que creo que yo te comentaba ayer, que es importante solo decir así tipo pastillita de este tema, es que el gobierno, vieron que hubo un aumento de los precios internacionales, sí. El barril, en el contexto de la guerra de Medio Oriente, el gobierno ¿qué hizo frente a ese escenario? Fue reduciendo la actualización de estos impuestos a los combustibles para seguir garantizándole renta a las petroleras, o sea, que las petroleras puedan seguir aumentando los combustibles en detrimento de bajar lo que recauda el Estado de impuestos. O sea, no es solo que el gobierno difiere parte de lo que tendría que ir a Vialidad, no sabemos dónde fue, sino que además eso que tiene que ir a Vialidad y eso que se recauda para el Estado se va reduciendo cada vez más. Para dar solo una referencia, esto y ya no digo más nada, los valores más o menos se redujeron entre, si en 2023 se recaudaban por este impuesto 4.400 millones de dólares, sí. El año pasado se recaudaron 2.900.
0: O sea, se recauda menos y además eso menos que recauda va a otro lado que no es tampoco
1: que no
0: a las
1: sabemos
0: rutas,
1: dónde va.
0: No
1: sabemos por lo cual hay esto es perverso porque después te dicen que hay que hacer un ajuste fiscal para el equilibrio fiscal, pero en realidad ellos están reduciendo la recaudación de impuestos en pos de darle renta a las petroleras, que las petroleras puedan seguir aumentando los combustibles, pues los combustibles a todos nosotros nos siguieron aumentando.
0: Tal cual, ¿no? Y así el colectivo, porque es la rueda que sigue girando. Bueno, nos vamos a ir a la tanda, pero antes de ir a la tanda vamos a escuchar el audio número 6, donde además no le alcanza con decir lo que dice a Javier sobre el impuesto, ¿no? Y las rutas, sino que además se mete con el problema que tienen 7 millones de familias y en este momento en nuestro país y que se va agravando día a día, que es el endeudamiento. Nos vamos al audio número 6 y a la tanda.
3: La tasa de inflación decreciente va a ir haciendo que estas refinanciaciones se puedan continuar y en todo caso los índices de morosidad puedan bajar. La solución está en camino, no es que nosotros somos ajenos al problema y creemos que no hay nada que hacer. El gobierno justamente mantiene el equilibrio fiscal porque entiende que es el ancla para que baje la inflación. Y la baja de inflación es la herramienta que te permite reducir este problema de las moras. Con lo cual, este es el camino. No es que hemos destacado una y otra vez, acá no hay plan platita para ir a ponerle dinero a los que tienen moras y que con eso paguen. Esto nos ha llevado a muchos problemas en el pasado, no queremos volver ahí. Creo que hay muchísimos argentinos, prácticamente todos, bueno, no sé si todos, pero muchísimos argentinos no quieren volver a los niveles de inflación arriba del 200% que nos dejaron y por ende el ancla fiscal, el ancla monetaria y el ancla cambiaria son herramientas claves de este gobierno.
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0: 7:37 en la República Argentina. 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
0: 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Y mira lo que tengo acá. 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
0: 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Nada, esto ahora nos vamos a comer una frutita y las galletitas tienen mucha, mucha pinta. Muchas gracias acá a la producción feliz. Nos vamos a escuchar un poquitito de música y volvemos con toda la información.

0: 7:42 y seguimos con toda la información en esto que es un buen comienzo hasta las 8 de la mañana. 11-3200-0530 es el teléfono que tienen para comunicarse con nosotras. Y bueno, hoy, Nuri, es un día especial, ¿no? Miércoles, un día de paro.
1: Día de paro universitario. Veníamos hablando, ¿no?, la importancia de remarcar este paro que es a nivel país, tanto docente como no docentes, y volver a recordar cuál es la situación que están viviendo los docentes universitarios, porque efectivamente es muy precaria, genera unas condiciones de inestabilidad total para toda la comunidad universitaria y efectivamente, bueno, no es solo una cuestión de caída de ingresos y pérdida del poder adquisitivo, pero está bueno marcar de cuánto estamos hablando, ¿no? Según informes técnicos que estuve leyendo, tanto de CEPA como de gremios, de donde sale la información, el salario docente y no docente acumula una caída más o menos en términos reales, es decir, en valor del bolsillo, ¿no? 30-40% desde el inicio de la gestión de Milei.
0: Es una locura.
1: En un contexto
0: de inflación, de aumentos, de desempleo, de todo tipo.
1: De aumento de los costos de vida, porque como siempre decimos, el gobierno se jacta permanentemente de dar cuenta de una reducción desaceleración del ritmo de la variación de la inflación. Sí. Pero lo cierto es que si vos lo ves con cuidado y con atención, los costos de vida de las familias son cada vez más elevados justamente porque los servicios son cada vez más, tienen un peso cada vez mayor sobre los hogares, ¿no? ¿Por qué? Porque hay aumentos todos los meses, yo siempre lo digo, todos los meses religiosamente el gobierno aumenta las tarifas de gas y de electricidad.
0: Y aumenta el transporte también. Hay algo que como que ya es habitual, pero no, casi todos los meses, los primeros días, nos encontramos con un aumento en el transporte. Cosas que se van sumando y el salario sigue pisado.
1: De hecho, ahora que decís lo del transporte, me parece importante señalar que ayer se comunicó que las personas que viajan desde el conurbano el AMBA, ¿no?, hasta la Ciudad de Buenos Aires, tenían un descuento en el segundo pasaje.
0: Cuando tomaban el subte, tren y subte, el segundo iba al 50.
1: Eso se sacó. O sea, desde el día de, creo que de hoy, ya pagan el boleto completo en los dos casos. O sea, que eso supone para las personas que tienen que trasladarse por lo menos en dos medios de transporte para llegar a sus trabajos desde el conurbano hasta la capital, que van a tener que, se les duplica, solo se les duplica el costo, ¿no?
0: El costo del pasaje.
1: Bueno, muchos docentes universitarios tienen que viajar, no solo muchos que viajan desde el conurbano a la capital, sino también de capital a conurbano. Hay muchas universidades en el conurbano. Esto significa que estamos hablando de salarios por debajo de la línea de pobreza e indigencia. La gran mayoría de las escalas salariales por cargos de dedicación simple, que estamos hablando de la dedicación simple, la tiene el 70% de los docentes universitarios, perciben haberes brutos por debajo de la canasta básica total. Hay una gran precariedad, además, que cualquiera que conoce el mundo universitario la conoce, que viene de lejos, ¿no? Que tiene que ver con que hay gran cantidad de docentes, más o menos el 70% de la masa docente posee cargos de dedicación simple nada más. Sí. O sea, cuesta mucho poderse dedicar full time a la tarea docente y universitaria de investigación. Que los salarios, ¿por qué? Porque los salarios son insuficientes y además hay solo el 10% de dedicaciones exclusivas. Entonces, ¿qué pasa eso en la cotidiana de cualquier docente? Multitasking, ¿no?
0: Claro.
1: Está yendo, viniendo de
0: un lado para el
1: otro,
0: claro.
1: La planificación docente, la cuestión pedagógica, el generar innovaciones. En este momento estamos en un contexto donde realmente se requiere ponerle cabeza al trabajo docente, no solo en estar luchando por el salario, sino también en cómo enfrentas la IA, qué cuestiones tecnológicas recuperás, qué haces con las nuevas generaciones que vienen con determinada carga en relación a su capacidad de concentración. Hay un montón montón de cosas que requieren mucho trabajo para poder ofrecer propuestas acordes al momento y también que sirvan a las nuevas generaciones para formarse.
0: Y ahí te agrego, ¿no? Porque requieren trabajo y también investigación. Y ahí me voy también a la cuestión del CONICET, que justamente hoy también se hace en el obelisco paralelamente a este paro docente, también un reclamo por el presupuesto, ¿no? Para el CONICET y para la investigación científica en Argentina, que está demolido. Bueno, ¿Cómo enfrentamos la IA si no tenemos equipos de investigación que se aboquen también a esto, ¿no? A pensar nuevas estrategias.
1: Bueno, eso lleva a un desguace, ¿no? Uh-huh. Del sistema universitario, científico y tecnológico en la Argentina. Sin dudas, el éxodo y fuga de cerebros de un montón de profesionales que se van al exterior. Va de la mano la docencia y la investigación en el caso de las universidades, como vos decís, es clave, tienen que estar de la mano. Y además, frente a un hostigamiento y estigmatización muy fuerte de parte del gobierno, ¿no?
0: Sí.
1: Recuerden que hay discursos públicos de descalificación. El otro día Milei dijo algo así como que es un que las universidades tienen este delirio que él tiene, ¿no?
0: Sí, sí.
1: Del que está viviendo medio en la Guerra Fría, en su mente, vive la Guerra Fría, vinculado al adoctrinamiento, que son cajas de la política. Sí. Se nota que tampoco pasó por la universidad.
0: Por una universidad pública, ¿no? Claramente.
1: Porque justamente, en todo caso, la discusión política es parte de la universidad, y a buena hora, porque eso significa justamente poder reflexionar críticamente sobre la tarea que uno está llevando a cabo, tanto como docente como como investigador. Va de la mano,
0: claro.
1: Es necesario ese pensamiento crítico en todo caso, y esa discusión política y pública que se da dentro de las universidades frente a distintas cuestiones. La intervención de la universidad en el mundo de la política y en el mundo de la discusión pública es clave. Lo vimos hace poco y entrevistamos acá mismo por el tema de la ley de tierras, la reforma que quería ese gobierno de la ley de tierras, a un universitario, investigador, ahora no me acuerdo el nombre, pero es el que tiene el observatorio de la ley de tierras, que funcionó como insumo fundamental para dar la discusión pública, porque tenés los datos necesarios producidos por el CONICET para saber en qué estado de situación está el país.
0: Sí, y el concepto de la política que tiene el gobierno también es raro, ¿no? Porque Petovelo, por ejemplo, llama, ¿no?, a la paritaria una vez que se anuncia este paro y todas las medidas de fuerzas que hay de acá en más a partir de este paro para adelante, por la recomposición salarial, pero también por la aplicación de la ley de financiamiento universitario. Después que pasa esto, Petovelo convoca a una mesa para paritaria docente para el 1 de septiembre. Entonces, claro, los gremios que le dicen, bueno, no, es ahora, o sea, el paro es ahora, recién ahora te acordás, ¿no?, de convocar. Entonces, la respuesta de ella, ¿cuál es? Bueno, nosotros los convocamos. Esto es un paro político, dice. Bueno, sí, claro. Pues todos los paros son políticos,
1: en realidad,
0: ¿no? Por eso digo...
1: Está incumpliendo además la ley, porque además, no solo está incumpliendo la ley de financiamiento universitaria que pasó por el Congreso, por lo cual estamos hablando de transgredir la ley nuevamente de parte del gobierno, como lo dijimos también en relación a los impuestos, que no van a vialidad. Después hay un desacato de una medida cautelar judicial, es decir, un no acatamiento de un fallo judicial que obliga al Ejecutivo a actualizar los salarios del personal universitario y las becas estudiantiles, que tampoco están cumpliendo, y hay un cumplimiento de fondos para los hospitales universitarios, que esto tampoco sale tanto en los medios, que es la falta de transferencia de recursos que están acordados previamente para sostener estos centros de salud. Estamos hablando, por ejemplo, del Hospital de Clínica La UBA, que recibe un montón de personas de distintos lados del país. Es un hospital, escuela, muy clave en la formación de los médicos en la Argentina. Entonces, son varias cuestiones que el gobierno no está cumpliendo. Y bueno, en relación a eso voy a hacer un pequeño salto de tema, pero me parece que está bueno decirlo, que estamos hablando, bueno, mientras que el gobierno legisla, o en realidad no cumple las leyes, no, por ejemplo, para vialidad, no para las transferencias de recursos, no cumple las leyes para los universitarios, sí es muy prolijo en garantizarle a los grandes grupos económicos locales la concentración en sus manos de grandes puntos o empresas estratégicas.
0: La transferencia de recursos constante, ¿no? No importa dónde, en qué parte
1: en tarifas,
0: lo mires, en donde sea, siempre
1: en este
0: está.
1: Caso estoy hablando puntualmente algo que sucedió estos días, se anunció, creo que ayer o anteayer, la venta de la participación de YPF.
0: Antes de ayer conocimos, ¿no?, esa noticia, que fue una bomba también.
1: Sí. Uh-huh. Que es más o menos el 70% de Metrogas. ¿A quién? A un grupo liderado por José Luis Manzano, Daniel Vila, Mauro Filiberti y Ricardo de Presbiteris. Sí. Que ya son un grupo empresario que está concentrando y que ha ganado, por ejemplo, está en la venta de las refinerías y 894 estaciones de servicio de Shell. Uh-huh. Están en Enor. Es decir, un grupo que está avanzando con mucha fuerza dentro del sector energético. Y además, miren qué loco, para poder pagar, o sea, hacerse de Metrogas, concretaron esto con un endeudamiento de la propia empresa de Enor, ¿no?
0: Entonces, ¿cómo sería eso? Sí, endeudan, claro.
1: Y con eso garantizan la compra de Metrogas.
0: Claro.
1: Entonces, estamos hablando de una empresa que abastece a 2,5 millones de usuarios y concentra alrededor del 28% del mercado argentino de distribución del gas. Estamos hablando de un grupo, de un servicio esencial.
0: Sí.
1: Estamos hablando, además, de un grupo empresario que está buscando, está ahí muy cerca de si se concreta la privatización de AISA. Parece que Filiberti, que tiene ventaja porque es proveedor de cloro a AISA, de hacerse de esa empresa también. En ese caso estaríamos hablando de un grupo que tiene un piecito puesto en Edenor, o sea, en el servicio de electricidad, en Metrogas, en el servicio de gas, y en el agua del área metropolitana. O sea, vamos a estar frente a un grupo un grupo económico que va a tener un poder tan fuerte, ¿no?, después de todas estas ventas, que hay que ver cuánto será la capacidad del Estado en un futuro para controlar esta monopolización, ¿no?, en un área estratégica como el AMBA. Estamos hablando, ¿no?, porque estos grupos empresarios, también en algún momento hemos hablado de los NEUS, ¿no?, que están detrás de la venta y la compra de un montón de empresas del sector energético, van engordando su capacidad también de lobby, de poder, y también eso es después con lo que los gobiernos se tienen que enfrentar. Entonces, en este gobierno, lo digo, bueno, claramente acá no hay un control, no hay una necesidad.
0: Sí, hubo todo un marco que permite que esto pase sin que pase nada, ¿no?
1: Bueno, y además es un contexto que el gobierno ofrece, no solo ofrece hacer la vista gorda y que esto suceda y que se concentre el mercado de esta manera, sino que además en un contexto que se ofrece renta.
0: Claro.
1: Porque estamos hablando de liberación de precios. Uh-huh. Estoy diciendo, justamente arranqué 2-3% todos los meses de aumento a las distribuidoras y a las transportistas de gas. Uh-huh. O sea, nosotros en nuestras facturas vemos aumentos.
0: Claro.
1: Pero a ellos se les garantiza, lo que varía en todo caso es la quita de subsidios, cuánto el gobierno aumenta o baja el precio de la energía.
0: Sí.
1: Pero las transportistas y distribuidoras reciben todos los meses aumentos por encima o iguales al de la inflación, cosa que no sucede con los salarios.
0: Uh-huh.
1: Eso significa que nuestras facturas aumentan todos los meses, que cae nuestro poder adquisitivo porque tenemos que pagar las tarifas. Y estamos hablando de grupos que se benefician con esto, que es la liberación de los precios de todo, ¿no? En Shell, en el caso de Shell, también estamos hablando. Es un grupo que está detrás de la venta de Shell y de una de las refinerías más importantes del país, de 894 estaciones de servicio, donde también están siendo beneficiados por los aumentos de combustibles,
0: uh-huh,
1: que el gobierno, cuando trata de regular para que no se les dispare la inflación, lo que hace es reducir los impuestos, es decir, la recaudación del Estado, es decir, la guita que va para las rutas, y en ese estado están las rutas, se generan accidentes. Es toda una cadena, o sea, todo lo que estuvimos hablando está vinculado, y en este caso estamos hablando de un protagonista, que es el grupo de Manzano. Vili y Filiberti, que claramente es un peso pesado, un grupo cada vez más importante en el sector energético.
0: Qué increíble, porque hablamos de un recurso tan estratégico, ¿no?, como la energía, y sigue siendo el negocio para unos pocos, ¿no? Y el damnificado, porque los damnificados es el pueblo argentino, o sea, en referencia como para que quede claro, en todo esto que estás explicando, no es que es solo una compra, ¿no?, que parece como lejano, ¿no?
1: Bueno, el Estado, tal, se compró, diría, ¿no?,
0: claro.
1: No, el pueblo y su representación
0: en el Estado. Porque si no, pues, digo, ¿no?, en esta línea en la que fue siempre Javier Milei, ¿no?, de que hay que destruir el Estado y está tan estigmatizado el Estado, cuando se perjudica el Estado con estas cosas, indefectiblemente, a quienes representa el Estado es a nosotros y somos nosotros los principales damnificados.
1: Sí, es la capacidad además del Estado de en un futuro, por ejemplo, de tomar decisiones, decir, no se puede concentrar en un mismo empresa, un mismo grupo empresario, tres servicios públicos del
0: claro.
1: AMBA, por ejemplo. Podrías decir, bueno, pero te enfrentas con una legislación que ya está llevada adelante, ¿no? Bueno, lo vimos también el otro día cuando hablamos de la ley, de las modificaciones que quieren meter en relación a las expropiaciones, ¿no? En esta venta de privatización de un montón de empresas. Entonces, si vos después para sale esta modificación que quieran hacer sobre las expropiaciones, después tenés que enfrentarte a un marco una ley que hace que vos no puedas o tengas que pagar mucho para poder expropiar.
0: Claro.
1: Entonces, son las capacidades, o sea, en realidad se está usando al Estado para regular a favor de los grandes grupos concentrados. Porque no es que no regulan, no es que no usan el Estado. De hecho, ellos usan el Estado para generar las condiciones de transferencia de renta de la población, como vos decís, de las grandes mayorías hacia un pequeño grupo de beneficiarios, que son grandes grupos concentrados, que se convierten cada vez, como diríamos en la metáfora, se engordan cada vez más pesados para enfrentar por adelante.
0: Y muy difícil lograr así entonces que las tarifas estén acordes a los salarios, ¿no? Que un ciudadano común pueda pagar una tarifa, ¿no? Acorde al salario. Bueno, digo esto pensando en una de las propuestas ante un nuevo gobierno. Bueno, una de las primeras cuales debiera ser eso. Bueno, volver a pensar los subsidios, claro.
1: Imagínate si vos en un gobierno futuro decís, las tarifas no las vamos a aumentar hasta que los salarios, ¿no? Una medida de transferencia de salario indirecto. Vos tenés a un grupo que tiene Edenor, y te dice, que tiene a Metrogas y a AISA. Y además, quizás adquiere refinerías en Shell, además de otros grupos, otras empresas que tiene. Te puede decir, entonces yo no te corto el agua.
0: Claro.
1: O subo los combustibles. O sea, la presión que tienen para negociar es porque están sentados arriba, además de empresas que son concesionarias, porque en realidad está el Estado detrás de eso, ¿no? El Estado hizo esa infraestructura, eran empresas públicas, porque acá se toca con la historia argentina. Claro. Esto fue privatizado, digamos, concesionado en los 90. Entonces, me parece que no son ventas de empresas así nomás. Hay que hacer una lupa ahí, hay que pensar qué estrategia se va a tomar a futuro con estas decisiones que se están tomando en el gobierno de Milei.
0: Totalmente. Bueno, así el entramado entonces de lo que tiene que ver con el avance de la concentración siempre en manos de unos pocos y en perjuicio de las grandes mayorías. Vamos llegando al final. ¿Querés que te cuente cómo está en Córdoba?
1: A ver.
0: En este momento 5 grados y una máxima de 14. En Ushuaia 2 grados en este momento y esa es la máxima que va a llegar a Ushuaia. Y tenemos en Rosario 7 grados en este momento y una máxima de 2. Y en Mar del Plata 3 grados y 9 la máxima.
1: Recién veíamos en Bariloche que se están deslizando por el hielo más o menos los autos.
0: Están las tormentas en el sur y en Mendoza siguen los accesos internacionales cerrados por las tormentas de nieve. El sur está el frío, ni hablar, pero además tienen ese problemón. Mira, acá dice, no nos dice el nombre, pero dice, hola, buen día, escucho a Nuria y me quiero morir. Dice, soy docente y ya no se puede sostener más. Son mi compañía desde temprano de todos los días, un disciplinamiento extremo, nos están metiendo en un submarino, dice. Nos agradece mucho. Sergio de las Heras nos mandó su foto desde Córdoba, porque él está ahí en Córdoba, nos manda una foto de un campo divino. Buen día, la impunidad en este país es total, nos dice Laura de Flores, dicen cualquier cosa, mienten, se burlan de nosotros y no pasa nada. Mario de Mataderos, le mandamos como siempre todas las mañanas ahí firme escuchándonos. A Leopoldo de Mar del Plata, dice también, una térmica de un grado nublado, mucho frío y sigue sin ley y su patota, dice por mi ley. Buen día, nos manda Liliana de San Miguel, dice, aunque aunque no lo veamos, el sol siempre está. Gracias por acompañar cada mañana. Mabel de Uruguay también, otro día juntos luchando para sacar el país adelante. Ya era ya de dedo, se fue a vivir Uruguay, nos sigue todas las mañanas, firme ahí. Ya estamos llegando al final y les quiero dejar una invitación para este viernes.
1: A ver.
0: Este viernes, Resistencia Peronista, ciclo de charlas volumen 1 de los bombardeos a Valle. Esto va a ser el viernes 14 de agosto a las 19 horas en la unidad básica Mariano Moreno, que esto es en Alsina 1880. ¿Quiénes van a estar?
1: A ver.
0: Paula Penaca, Cintia Ottaviano, Roberto Bachetti y quien les habla va a moderar esa charla. Es un placer para mí, la verdad.
1: Así encuentro.
0: Que, sí, va a estar muy bueno, va a estar piola. Y eso en un momento, ¿no? En un momento de... también de resistencia, de proscripción de Cristina Fernández de Kirchner, en un contexto con el que estamos viviendo, hacer una, ¿no? Revisar o recordar algunas cosas que pasaron y estrategias también del pueblo para seguir luchando y seguir adelante, me parece que es también es oportuno y interesante y agradable
1: es clave,
0: para poder estar.
1: Es clave volver en la historia argentina, porque además todo de algún modo vuelve y es relevante no solo, ¿no? Para todos los que asistan y también que vayan los jóvenes y que sea una iniciativa también.
0: Una iniciativa, sí, va a ser dinámica, ¿no? Va a haber videos, bueno, nada, todos y todas invitados, así que nos encontramos el viernes, entonces, ahí, 8 de la mañana, justo, puntual, en punto, ya llega Roberto Caballero y su equipazo de Caballero de Día, y nosotros nos encontramos mañana, como todos los días, a las 7 de la mañana.

0: Yo quiero tener fe para seguir peleando hasta el último día de mi vida por lo que creo que tengo que pelear, que es por la vida y la reivindicación de mis hijas y mis hijos, que tienen que ver con cada uno que no come, con cada uno que no tiene proyecto, con cada pibe que matan por la espalda, con cada pibe que se droga.
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0: caballero.
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0: Sí. La niña necesita su verdad.
1: Sí, sí. Buen día. ¿Cómo está el piberío? ¿Cómo anda, oyentada? Bien, arranca aquí Caballero de Día. Lo vamos a estar acompañando en un horario extendido hoy con toda la información, el análisis, la reflexión, la buena música y también algo de humor, porque estamos convencidos de que las batallas sean con alegría o están perdidas de antemano. Los ubico en tiempo y espacio, día de miércoles, pero no cualquiera, sino miércoles 12 de agosto del 2026. 12 de agosto del 2026, y han pasado apenas 8 minutos de las 8 de la mañana, momento en el que le pido a esta amable producción que nos acompaña que desplieguen la alfombra imaginaria por la cual viene esta gloria de la Radio Argentina caminando, La verdad, locutora nacional, egresada del ISER, locutora nacional y popular, porque así los dictaminan los corazones de la oyentada, está aquí en el estudio mayor de la AM 530, la radio de las madres de Plaza de Mayo, Florencia Ibáñez.
2: Hola, Roberto, muchas gracias. Gracias como cada día.
1: Las gracias son mías.
2: Este recibimiento hermoso me llena de cariño y me da muchas ganas de venir todos los días. Así que aquí estamos, como dijiste vos, perdón, 12 de agosto, qué linda está la alfombra, la limpiaron, la pusieron hermosa, muy linda.
1: Hemos suprimido los ácaros.
2: Sí, igual tengo un poquito de tos.
1: Eso es por otra cosa, mire.
2: No, sí, no, está hermoso, la verdad que sí. Día, ya estamos en miércoles, ¿no es cierto? Día de los churros el topo, en un ratito llegan, ¿eh?
1: Había una caja ahí de mandarinas, churros, había de todo. Pino no sé. Anda recolectando.
2: Ah, bien, y bueno, está bien, ¿eh?
1: Pino sale con la bici. Y va negocio por negocio y dice, ¿tenés algo para los chicos de la 530?
2: Para el almacén de las madres acá, para la muchachada, exactamente.
1: Y nos trae.
2: Y trae, ¿eh? El polirrubro. El muy polirrubro. Bien, me gusta el polirrubro que tenemos. Bueno, hay de todo. Vamos a recordar simplemente que hoy es 12 de agosto, como vos dijiste. Hoy se recuerda el día de la reconquista de Buenos Aires, Roberto, porque fue la derrota de la primera invasión inglesa en 1806, ¿eh? Así que estamos recordando un día como hoy de 1821 se fundaba la UBA. La UBA, donde esta mañana, como cada día, hay unas largas colas en odontología.
1: Sí, muchas.
2: Donde se está atendiendo fabuloso. Te quiero contar, yo tengo testimonios muy cercanos que están muy felices, porque, ¿sabes? Te voy a dar un simple detalle. Cuando vos vas, te atienden varios médicos porque sos la tesis de un alumno. Entonces, necesitan que la gente vaya, los alumnos. Mi hermana es la tesis de una chica.
1: ¡Qué lindo!
2: Entonces,
1: o sea, ¿le das el comedor a un estudiante?
2: Pero que primero te supervisa el capo, los alumnos, te miran varios. Te van mostrando, esta es la boca de Roberto, miran varios. Después te queda...
1: O sea,
2: la...
1: tenés que ir con tiempo. Con tiempo. Además de con caries, con tiempo.
2: Pero dice mi hermana que es un viaje bellísimo de estudiantes que estudian. Y cuando llega el momento te dicen, esta va a ser tu doctora, que ya se recibe, ¿eh? Pero ella es la que te va a atender. Entonces, ¿sabes cómo
1: se...? ¿Te dicen el promedio de la estudiante o el estudiante?
2: No sé, pero parece que saben un montón, que te atienden con un amor, porque se juegan la carrera.
1: Claro.
2: Y se esmeran por sacarse 10. Aparte, todo el tiempo la supervisa el
1: médico.
2: Vamos
1: todos a odontología.
2: Te vamos a odontología, sí, ¿eh? Así que les mandamos un beso en el día en que se creaba la UBA, allí por 1821.
1: Wow.
2: Dicho esto, Roberto, vamos a lo nuestro.
1: Este Museo de la Reconquista, ahí está, Día de la Reconquista. Museo de la Reconquista ahí en el Tigre, vayan a verlo, es muy lindo.
2: ¿Ah,
1: muy,
2: sí?
1: Muy lindo, y es gratis.
2: Ah, mira, no sabía, la verdad, ¿eh?
1: Sí,
2: sí. Hoy es el Día del Trabajador de Televisión también, así que Marco saludará a los compañeros que lo tienen en las cámaras, muchas seguidoras tiene.
1: No sé si Marco quiere. Marco, ¿vos querés?
3: Sí.
2: Qué lindo. Bueno, pero vamos a nuestros sorteos que están esperando nuestros oyentes. Esta semana estamos sorteando Gentileza de la LEF. El día viernes vamos a saber quién va a recibir en su domicilio un gran libro, uno de los libros del año, diríamos,
1: sí,
2: ¿no?
1: Sí.
2: El libro del año. Proscripta y sublevada, de Cintia Ottaviano y Roberto Caballero.
1: Anótense, porque van quedando pocos. Qué es todo lo que le voy a decir.
2: ¡Qué bien, Roberto!
1: Así que anótense, porque estos son los que están quedando ya en el fondo de olla. Igual tenemos todavía como, no sé, 15 presentaciones por delante.
2: Vas a tener que hacer más.
1: Sí.
2: Qué lindo. Bueno, pero la primera edición es esta todavía. Tiene un valor la primera edición.
1: Sí, estamos en eso. Estamos
2: bien,
1: en eso.
2: Bien, Roberto. Mañana van a La Matanza, después vamos a dar bien las coordinadas. Pero tenemos que sortear este libro y ustedes escriben al 11-32-000-530. 11-32-000-530. Y nuevamente está la tómbola esta que gira para ver quién se lleva los 70.000 pesos de Nutriombita el día viernes. Pero ya participan, gentileza de Sonia y Rubén, al 11-31-10-30-33. 11-31-10-30-33. 9 grados 8 décimas. Tenemos en este momento en la ciudad de Buenos Aires, el cielo está cubierto, la humedad 78%, la presión 1020 hectopascales, viento del este a 17 kilómetros, y la máxima estimada para hoy será solo de 13 con lluvias intermitentes durante toda la jornada. Va a seguir lloviendo mañana también, viernes y sábado, cielo nublado para el fin de semana largo, y el lunes feriado saldría el sol por la tarde.
1: Muy bien, gracias, Florcita.
2: A vos.
1: 13 minutos pasaron de las 8. Señor Marco Citadini, imagino que tenemos uno de esos títulos bomba.
3: ¿Cómo estamos?
1: Bien.
3: Sí, más que un título bomba, lo que se ve en el boletín oficial, alertaba el diputado mandato cumplido Topo Rodríguez, Alejandro Topo Rodríguez, acerca de esto, es una resolución de Luis Caputo, firmada por Luis Caputo, para que el gobierno pueda manotear el Fondo de Asistencia Laboral, el FAL, que ustedes saben que empieza en noviembre, ¿no? Esta creación para que haya una especie de indemnización colectiva, ¿no? De que se vaya pagando y que no lo tenga que hacer una empresa, sino que se vaya pagando en cuotas, depende de las empresas, etcétera, etcétera, etcétera. Y lo que acaba de determinar la resolución de Caputo es que los recursos del FAL podrán colocarse en deuda del Estado Nacional, de las provincias o de la Ciudad de Buenos Aires, además de depósitos bancarios y obligaciones negociables de empresas privadas. Lo que pasa es que no hay un límite para financiar al Estado Nacional,
1: claro.
3: Con lo cual Caputo va a ir a buscar estos fondos, sin duda.
1: Es el mismo argumento por el cual también se llevaron los fondos de la infraestructura vial.
3: Exactamente.
1: Los fondos de las películas, o sea, no va a haber indemnizaciones como no hay películas, como no hay rutas nuevas o arregladas.
3: Sí, estamos hablando de, dice el Topo, un nuevo stock de ahorro forzoso vinculado al empleo privado por aproximadamente 4.000 millones de dólares.
1: Mirá vos, se armó otra.
3: Necesitamos
1: un vudú que venga a recuperar todas estas cosas.
3: Sí,
1: ¿no?
3: Total. La verdad que sí.
2: Así
1: capaz
2: es.
1: Que no está escuchando, sí. Le mandamos un abrazo.
3: Se escucha siempre.
2: Sí,
3: sí, efectivamente. Bueno, eso está en el boletín oficial de privado por aproximadamente 4.000 millones de dólares.
1: Mirá vos, se armó otra.
3: Necesitamos
1: un vudú que venga a recuperar todas estas cosas.
3: Sí,
1: ¿no?
3: Total. La verdad que sí.
2: Así
1: capaz
2: es.
1: Que no está escuchando, madre. Sí.

0: Fuerte, fuerte, fuerte. Acá, con la plata de los demás somos todos vivos, decía siempre mi viejo, ¿no? Con la plata de los trabajadores, sucesivos gobiernos, salvo los gobiernos kirchneristas, han hecho desastre en la Argentina. Han vaciado las cajas, digo, ¿no? Cuando uno piensa en Cavallo, piensa en las cosas que se hicieron en los años previos, casi siempre se han manoteado los fondos jubilatorios. Bueno, ahora ya no solamente se van a manotear los fondos jubilatorios, que lo hace el Toto Caputo, no solamente se van a manotear los fondos del cine, no solamente se van a manotear los fondos de la infraestructura vial, también se van a manotear los fondos de las futuras indemnizaciones de un país que, como ustedes saben, se está quedando sin trabajo, ¿no? O sea, por lo menos sin trabajo de calidad, y donde trabajadores y trabajadoras la pasan cada vez peor. Bueno, nada nuevo, en Maileland. ¿Cómo sería esto, Marquito?
1: Nada nuevo en Maileland. En Dinamarca, claro, sí. Mileylandia, en Caputolandia, Sturzenegerlandia.
0: En la colonia de los hermanos Miley.
1: Dios mío.
0: Le mandamos un beso a Peter Lamelas, capaz que lo citan al Congreso de la Nación. ¿Se acuerdan el otro día que sacamos a una gente en una cooperativa en Neuquén?
1: Uh-huh. Bueno, fueron, Calf.
0: En la Calf. Fueron citados al Congreso, fueron a denunciar esta extorsión que les hizo la Embajada de los Estados Unidos, una empresa local, una cooperativa local, que si compraban Huawei, digamos, ¿no? Tecnología de Huawei, les iban a sacar la visa. Así que bueno, ahí están estudiando. Aparentemente no, Peter Lamelas va a ser citado al Congreso de la Nación. Algunas de las cosas que pasan, ¿no?
1: Sí, y después también una cosa que podría parecer menor, pero no lo es. Lo único que pudo romper este mes Federico Sturzenegger fue el coro nacional de niños. Y todo lo demás se le complicó porque, bueno, la ley de inviolabilidad privada se le mancó, porque los prácticos de los puertos le hicieron un paro inédito. Entonces, lo único que pudo romper es el coro nacional de niños, que tiene una erogación de 18 millones de pesos. Ridículo. Y ayer fueron a la Comisión de Cultura, la que preside Lorena Pocoic, y se dio una situación bastante particular que en un rato vamos a compartir.
0: Bien. 18 minutos pasaron de las 8 de la mañana. Seguimos aquí en la órbita, seguimos en la 530. Recordemos cuál es el sorteo que tenemos para este viernes.
2: Proscripta y sublevada, uno de los libros del año, yo diría que es el libro del año, ¿no? Cintia Ottaviano y Roberto Caballero, gentileza de la LEF, y además 11-32-000-530, 11-3200-0530, lo digo como Roberto porque me retan oyentes, ¿sabías? Me dicen. Decilo como Roberto, me dicen.
0: ¿Qué cosa?
2: El número.
0: ¿Cómo es? 11-32-000
2: 530, claro, pero no quieren que diga triple cero.
0: ¿Por qué?
2: ¿Qué sé yo? 11-32-000-530, Roberto, Proscripta y sublevada, que además, en serio, mañana van a estar por La Matanza con Cintia Ottaviano presentando el libro a las 18 horas. Ya vamos a dar bien la dirección, si te parece bien, Roberto.
0: Sí, démosla, porque hay gente que se levanta temprano, como sí, nosotros. Claro. Otros remolonean un poco más, empiezan a aparecer a las 9, otros aparecen a las 10, exacto, y otros dicen, che, ya pasó el pase con la García, dice, ¿qué pasó? Y siguen viaje, no. Yo les pido que nos acompañen tempranito, no saben lo lindo que es arrancar la mañana con nosotros.
2: Sí,
0: y con nosotras.
2: Es en la bancaria,
0: que Asociación Bancaria.
2: Exactamente, la Asociación Bancaria en Hipólito Yrigoyen 2853 en San Justo. En punto 18 horas, y allí se van a estar presentando con el prólogo de Cristina Fernández de Kirchner del libro, nada ¿verdad? Más y nada menos.
0: Sí, claro.
2: Sí, sí, sí. Así que están todos invitados, invitadas, por supuesto, entrada súper libre y gratuita.
0: Por ahora. Por ahora.
2: No,
0: por ahora. Ah. Hoy estábamos hablando antes de entrar con Florcita, ¿no? Su vasta trayectoria en la radio argentina.
2: Sí.
0: Siempre decimos, ella trabajó con todos, sí, con todos y con todas, pero sí, esencialmente en la época en que solo o exclusivamente había conductores varones.
2: Claro, sí. Una sola vez me tocó, mira, con Virginia Hangling. ¿Cómo mirá, será que me acuerdo que me tocó con una mujer?
0: Hermosa voz tenía Virginia.
2: Virginia era encantadora.
0: Hermosa voz. Bueno, me contás algunas anécdotas después.
2: Dale.
0: Porque me quedé enganchado con eso de cuando la radio era radio. Y cuando realmente había en la radio programas que generaban fanatismo, ¿no? En la audiencia.
2: Sí, claro.
0: ¿No?
2: Sí, sí.
0: Eran de ese programa y de ninguna otra cosa.
2: Claro, claro.
0: Y la relación de los conductores, las conductoras con su público. Bueno,
2: un mundo sin computadora, además, empecé yo. Imagínate que el productor atendía por teléfono al oyente, ¿no? O sea, venimos de los...

0: ¿sabes qué? De la prehistoria.
1: ¿Vos tenías la carpeta donde iban los avisos?
0: Claro, el
1: Estaban en los
0: tandero
1: folios.
0: y el libro donde
1: El
0: anotábamos
1: tandero.
0: todo lo que iba al aire. 11
1: Iban
0: y
1: al aire.
0: 5, Roberto saluda. 11 y
1: Mirá.
0: 10, sí.
1: Qué registro, ¿eh? Qué bitácora, ¿eh?
0: Sí.
1: En un ratito recuperamos eso.
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1: Bueno, saben ustedes que hubo en el Senado una, digamos, algo parecido a una victoria, pues se lograron dos capítulos fundamentales de la ley de inviolabilidad de la propiedad privada, pero quedan todavía capítulos vigentes que son igual de horrorosos. El que de algún modo habilita los desalojos, tanto a inquilinos como a ocupantes de tierras ancestrales, vamos a decir pueblos originarios. Ese está vigente, va a tratarse desde ya, no está vigente, quiero en su parte operativa, ¿no? Pero sí va a tratarse en diputados y puede que salga como legislación. Está en línea Gervasio Muñoz, es el presidente de la Federación de Inquilinos Nacionales y referente de inquilinos agrupados, para hablar sobre este tema. Gervasio, ¿cómo te va? Aquí te saludan Roberto Caballero y Marco Citadini desde la 530, la Red de las Madres. ¿Cómo estás?
3: ¿Qué tal? ¿Cómo están? Buen día.
1: Bien, Gervasio. A ver, ¿queda vigente este capítulo? ¿Va a tratarse en diputado? ¿Cuál es la expectativa que vos tenés?
3: La expectativa es que logremos construir una movilización como logramos la semana pasada, que se trate en diputados, que tenga tratamiento y que se vote en contra, para que entonces el gobierno nacional tenga que esperar para volver a insistir con un tema como este. Me parece que es sería importante que pierdan incluso la media sanción que viene del Senado.
1: A ver, si yo soy inquilino o inquilina, ¿qué tengo que saber sobre lo que ha quedado en pie, lo que ha quedado más o menos vigente en el proyecto?
3: Que bajo la excusa de acelerar los tiempos de desalojo para intrusiones, lo que vienen a hacer, lo que plantean en el capítulo 2, es quitar toda garantía de defensa para las familias que alquilan vivienda. Entonces, por supuesto que eso acelera los tiempos. Por ejemplo, el dueño de la vivienda puede ir a la justicia y conseguir una declaración. La justicia puede desalojar mientras sigue el juicio.
1: Ajá.
3: Si una vez que termina el juicio la justicia determina que el propietario mintió, omitió prueba, lo que sea, el dueño tiene que hacer un resarcimiento económico a la familia. Pero la familia ya está en la calle.
1: Claro.
3: ¿No? Entonces, bueno, así cualquiera acelera los desalojos. Después, eliminan la posibilidad de una declaración testimonial de los inquilinos, no para los propietarios. El propietario puede ir y decir, decir, mire, no me paga, sin mostrar prueba. Ahora, los inquilinos sí o sí tienen que mostrar prueba documental. Entonces, si no tenés contrato de alquiler, si pagas en efectivo, sos proclive a que en cualquier momento que el dueño quiera te pueda desalojar.
1: Claro. O sea, deja en total indefensión al inquilino o la inquilina.
3: Sí, los pone no solo indefensión, sino que es una forma de disciplinamiento total. Anda a quejarte de algo, ¿no?
1: Sí, sí.
3: Es muy difícil, ya es muy difícil desde que no hay ningún tipo de regulación de los alquileres en Argentina por el decreto 70, ¿no? O sea, es muy difícil. Incluso el decreto 70 ya avanza en esto, porque dice que el dueño puede finalizar el contrato en cualquier momento y por cualquier motivo. ¿Sí? Tiene que estar escrito en el contrato. Y otra cosa, entonces, obviamente que el dueño, si te puso que si vende la vivienda te tenés que ir a los 6 meses, te tenés que ir. No hay ni plazo mínimo de contrato de alquiler en Argentina. Es el único país del mundo que no tiene plazo mínimo. Te pueden alquilar vivienda por 3 meses, ¿no? Entonces, ya la situación es muy grave. Sumamente grave. Esto lo que hace, bueno, es ya directamente violentar muchísimo la capacidad de un inquilino de poder cuidar un lugar donde vivir, ¿no?
1: Y ahí también este capítulo de este proyecto pone en riesgo, creo que bajo la misma lógica, a pueblos ancestrales, ¿no?, que ocupan territorios en distintos lugares del país y que también van a poder ser desalojados. O sea, le da un amparo legal a lo que de hecho en muchos casos está sucediendo. Ayer veía imágenes de Humahuaca, sí. ¿Puede ser?
3: Sí, de Humahuaca, Misiones, en Chaco presentaron un proyecto de ley de desalojo express provincial, por lo tanto, aunque no se votó todavía, las provincias, bueno, obviamente que entienden que el gobierno nacional va a permitir que avancen sobre desalojos, y además desalojos muy violentos como el que se vio en Humahuaca.
1: Claro,
3: ¿no?
1: Claro.
3: Y por supuesto que es para toda relación de alquiler o en donde haya, como vos decís, alguna comunidad ocupando alguna tierra por cuestiones históricas,
1: sí,
3: ¿no?
1: Claro,
3: ancestrales,
1: claro.
3: ¿No? Por supuesto que habilita esto, y por eso está también este capítulo de desalojos dentro de la ley de inviolabilidad de la propiedad privada.
1: Uh-huh.
3: Y es que le tienen que garantizar a los tipos que querían venir a comprar pueblos enteros, ¿no? Como está sucediendo en realidad en La Rioja, porque está en litigio todavía, pero le tienen que asegurar que pueden desalojar al otro día, que
1: claro,
3: compran,
1: claro.
3: ¿No? A quien sea, uh-huh. en las viviendas con inquilinos o en los territorios con comunidades, se lo tenían que garantizar. Es un gobierno que trabaja para esos sectores, por supuesto.
1: Totalmente. ¿Qué cantidad de inquilinos hay en la República Argentina?
3: Hay 3 millones de hogares, alrededor de 11 millones de inquilinos, el 25% de la población.
1: 25% realmente es un número muy muy importante, y esto afecta a buena parte de argentinos y de Argentina, ¿no?
3: Sí, y además es un número que crece año a año, hace décadas, que baja la tasa de propietarios todos los años, mientras se construye vivienda sin parar. O sea, hay un proceso, así como sucedió con la tierra, que se privatizó, que se concentró y que lo pudimos ver en estos días de debate, ¿no?, en donde se empezó a contar qué es lo que está sucediendo con la tierra en Argentina, en donde está toda privatizada, pero además concentrada, y la querían ahora extranjerizar. Con la vivienda hay un proceso bastante parecido de concentración. Hay cada vez menos propietarios, hay cada vez sectores más pequeños, con mucho poder económico, que concentran muchísimas viviendas, ¿sí? Eso también es parte de la desigualdad que hay en el acceso al suelo y a la vivienda, ¿no?
1: Claro.
3: Y entonces, no tener regulación del precio de los alquileres, tener la vivienda dolarizada, el banco hipotecario privatizado, que el Estado, los Estados no regulen dónde se construye, para quién se construye, que cuántas viviendas puede tener una persona, que es algo que se está regulando en muchos países del mundo.
1: Uh-huh.
3: ¿Hasta cuántas viviendas puede tener una persona? ¿No?
1: Sí, sí.
3: ¿Puede tener 500 viviendas? Uh-huh. ¿Puede tener, no sé, 1000, como hay en algunos casos? ¿No? En la provincia de Buenos Aires hay 80 personas que tienen en total, las 80 personas, 40.000 viviendas.
1: Oh.
3: O sea, más de 500 viviendas cada uno.
1: Claro,
3: ¿no?
1: Claro. Bueno, son inversiones, inversiones especulativas, digamos.
3: Sí, sí, sí, inversiones para especular,
1: rentísticas,
3: por supuesto, para dolarizar, además.
4: Claro, hay barrios enteros completamente vacíos, digo, ¿no? En Tigre,
3: claro.
4: En Tigre y torres completas que no tienen gente. Sí. Porque mencionaba la provincia de Buenos Aires, uno podría hablar de Puerto Madero también, ¿no? Por supuesto.
3: Sí, totalmente. Puerto Madero, además, construido sobre el suelo público, ¿no?, que era de todos, y entonces construyeron un barrio para dejar vacío, para esto, porque mientras que en Argentina la vivienda esté dolarizada, se construye en pesos, y al toque que terminas de construir ya dolarizaste todo, ¿no? Entonces, Eso hace muy difícil pensar que vamos a resolver el problema de la vivienda, o que por lo menos podemos empezar a resolver el problema de la vivienda. Hay que discutir la dolarización, y yo creo que también hay que discutir recuperar el banco hipotecario, ¿no?, que fue entregado de manera completamente fraudulenta en el menemismo. Pero además, también tener condiciones de alquiler que sean dignas, ¿no?, como sucedió en algún momento en nuestro país y como se está discutiendo en todo el mundo.
1: Gervasio, te quiero agradecer estos minutos en la mañana. Gracias por ilustrarnos sobre el tema. Te mandamos un abrazo grande.
3: Abrazo para ustedes.
1: Gervasio Muñoz, presidente de la Federación de Inquilinos Nacional y también referente de inquilinos agrupados. Un cuarto de la población argentina está afectada por el capítulo de esta ley que ahora va a tener tratamiento en diputados. También creo que esto, pensémoslo en términos de la cantidad de gente, pero también en términos de la afectación. No solamente te están subiendo los servicios públicos, las tarifas, sino que también ahora lo que avanza es la posibilidad, si sos inquilino o inquilina, de que haya un desalojo prácticamente sin ningún tipo de defensa, ¿sí?, o pataleo de parte del inquilino. Es una... Más que la quita de un derecho, es una agresión, yo diría, ¿no? Porque la gente alquila su casa, el lugar donde vive, y algún tipo de estabilidad tiene que estar garantizada por la ley. Acá es todo lo contrario. Es la inestabilidad consagrada desde la norma. 32 minutitos pasaron de las 8.
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0: En Caballero de Día Estelares, el corazón sobre todo, 9 grados 8 décimas. El cielo sigue cubierto y hoy va a llover, Roberto, en el AMBA, ¿eh?
1: ¿Otra vez?
0: Otra vez.
1: ¿Qué necesidad?
0: Qué gobierno de lluvia, la lluvia incesante.
1: Qué gobierno de lluvia.
0: Uy, perdón, ¿qué digo? ¿Qué clima de lluvia?
1: Ah, no, está muy bien.
0: Sí.
1: ¿9 grados? ¿No estaba en 12? ¿O la máxima va a ser 12?
0: No, la máxima va a ser 12.
1: Okay. O sea, va a llover y lo máximo que va a haber son 12 grados.
0: 12 grados, sí, sí.
1: Son AMBA, ¿no?
0: Sí, y lo máximo va a ser el fin de semana 16 de máxima, ¿eh? Estamos ahí, estamos cruzando ya el final del invierno.
1: Ya va a venir la primavera, no sea ningún problema. Por lo pronto, hasta que eso suceda, lo tengo a Marco Cittadini para
2: sí.
1: Sí, Marquito, arranque usted.
2: Vamos a hacer un repasito lindo. ¿Por qué? Porque hay mucho tema. Ayer pasaron muchas cosas, se reunió la mesa política, pero vamos por orden, porque primero lo vamos a escuchar a Gregorio Dalbón, que ayer charlaba con Cintia García, y hablaba de Gauna, de este comisario. Que fue defendido por Alejandra Monteoliva con mentiras, básicamente, porque decía cosas, pero mentiras sonsas, porque eran evidentes. Decía que tenía que tener el chaleco puesto, que tenía la placa de identificación. Uno ve claramente que no tiene ni chaleco ni placa de identificación. Decía que tenía una escopeta para tirar estruendo. No hay escopetas para tirar estruendo. Lo que hay es cartuchos que hacen una cosa o la otra con la misma escopeta. Bueno, escuchemos a Gregorio Dalbón, que es quien hizo la denuncia a Alejandra Monteoliva y al tal Gauna.
3: Este hombre fue testigo en el juicio de Lucas González.
0: Claro.
3: Este hombre es uno de los policías más avezados, con más experiencia de la Policía Federal. Hablando en serio.
4: Claro,
3: este
4: no es un perejil, digamos. No es uno de los que da parte de enfermo para no ir a reprimir a los jubilados.
3: No, este es un experto, era el capo de homicidio, lo ascendieron al capo de trata. Realmente, cuando declaró ante Lucas González, fue perfecta su declaración, los enterró porque dijo que no estaban señalizados con sus uniformes, que era una aberración lo que habían hecho. Y cuando a mí me muestran la foto, yo me había quedado con un recuerdo de un policía bueno de este tipo.
4: Claro, claro.
3: Yo no lo podía creer. No lo podía creer. Y finalmente sí, este tipo se convirtió. Entonces, ¿cuál es la historia? ¿Cambió Gauna? No. ¿Sabe qué pasó, Cintia? Cambió el gobierno.
2: Ahí va. Ahí estaba Gregorio Dalbón con una explicación. Patricia Bullrich había sido una de las sindicadas, como que había tenido una cercanía con Gauna, de la época en la que ella era ministra de Seguridad de la Nación, y ayer formó parte de un ciclo, vamos a escuchar un par de momentos, pero que se llama de Democracia y Desarrollo, y se le preguntó por el tema y decía esto, se despegaba.
5: Hay que mirar qué pasó para que la policía reaccione. Y lo que pasó es que empezaron a romper todo. Y eso parece que nos olvidamos. En segundo lugar, no tengo ningún comisario amigo. El comisario que estaba a cargo del operativo es un miembro de la fuerza de la Policía Federal, con el que he estado en circunstancias como... Estuve con él en Corrientes, pero no sé ni cómo se llama, ni lo conozco. Como uno está con tantos funcionarios policiales cuando es ministro de Seguridad. Pero no lo estoy negando, simplemente digo, no lo recuerdo personalmente, porque ni estaba, imagínense, son 30.000 miembros de la Policía Federal.
2: Ahí estaba, entonces, Patricia Bullrich. Escuchémosla en otro momento. Ustedes saben que uno de los temas que tiene... En negociación, no exactamente parado, pero en negociación, el gobierno es el de la reforma política. ¿Por qué lo tiene en negociación? Porque Diego Santilli estaba avanzando, sobre todo con la suspensión de las PASO, que es lo que más le importa, pero bueno, la nueva actitud de los gobernadores lo lleva a recalcular un poco. La promesa de que va a ir más guita y la promesa de que no le van a poner listas que les compitan, a algunos gobernadores les sirve, a otros no. Sobre todo sirve menos cuando empieza a caer la imagen del gobierno. Pero escuchemos primero, entonces, en este mismo ciclo, a Patricia Bullrich y Miguel Ángel Pichetto estaban juntos en una ponencia ahí, en un ida y vuelta.
6: Escuchemos. Nosotros, para hacer una reforma de las PASO, tenemos que conseguir consensos. Así que nos pondremos a buscar consensos, trabajaremos si primero es la coalición política y luego se reforma la ley electoral, cuáles son, digamos, los conglomerados políticos que se van a presentar el año que viene, y ahí se discutirá si se llega o no a eliminar las PASO, que en general son una elección que no es popular porque la gente no entiende, porque en muchos casos, no es el caso mío, que yo gané con unas PASO, así que tengo una reivindicación personal con las PASO, hay que analizar...
7: La gente entiende. A Milei lo votaron en la primaria, ¿cómo bueno, no va a entender la gente? La gente entiende, no hay que subestimar a la gente.
6: En el 2019 nadie compitió contra nadie. Bueno, entonces...
7: Competiste y ganaste.
6: Sí, ya sé, por eso te lo dije.
7: ¿Sirvió o no te sirvió? Bien. ¿Sirvió?
6: Sí.
2: Bueno, ahí está, pasándose factura ex, ex compañeros. No sé si se llaman compañeros, camaradas, correligionarios.
1: Sí, ponele, no lo sé. No, no sé que dónde estaba Pichetto en los 70, dice.
2: En 2019. No, 2019.
1: Perdón, con Macri,
2: En 2019 era el candidato.
1: Ahí sí. No, yo me fui a los 70, compadre.
2: No lo podemos
1: usted
2: olvidar.
1: Usted dice compañero, dice Patricia, me fui a los 70.
2: Está bien.
1: No, claro, sí, eran todos hinchas de Macri.
2: Eran todos hinchas de Macri en ese momento. Bueno, ¿por qué digo esto que decía?
1: Igual Pichetto está en plan reflexivo ahora.
2: Pichetto está en plan reflexivo. Se ve que entendió alguna cosa.
1: O no.
2: Sí. O no, puede ser.
1: Lo explique él.
2: Puede ser. Lo cierto es que yo creo que tiene bastante que ver con esto que voy a decir ahora, o que vamos a escuchar ahora. Todas las encuestas, cuando vos haces un repaso por todas las encuestas, lo que ves es un derrumbe de la imagen. En algunos casos un derrumbe, en otros un caso un declive, pero en todos los casos una baja, ¿no? Digo, por ejemplo, entre los jóvenes hay una encuesta de Giacobbe. Además, Giacobbe no es particularmente cuca, ¿no? No es que charla todo el tiempo con Cristina, la gente de Giacobbe, y sin embargo te dan que hay un derrumbe muy fuerte, ahora sí derrumbe, entre los jóvenes de menos de 29 años, entre 16 y 29 años, de la imagen presidencial y de gobierno, ¿no? Vamos a escuchar a Gustavo Córdoba, que es de otra consultora, Subán Córdoba, hablando de la imagen negativa en general, ayer en el programa 11-11.
8: Que la imagen esté entre 60 y 70% ya implica un rojo y más que una alarma, más que una alerta, es un problema concreto. ¿Por qué? Porque los niveles de consenso social caen a un mínimo, y ahí vemos que eso es el núcleo duro hoy que tiene el gobierno. Tiene un núcleo duro de 30, 35 puntos, y la idea que persiste en varios de nosotros que analizamos esto es, ¿seguirá cayendo el gobierno o se detiene acá? Porque el núcleo duro antiperonista en la Argentina es de 30, 35 puntos.
2: Se está en el piso del núcleo duro antiperonista, porque es interesante que hagas esa salvedad, porque no hay un núcleo duro mileísta, no existe eso. Digo, un tipo que tiene 4 años en la política, ¿cuál es su núcleo duro? No lo sabemos. De hecho, muchos te dicen que mutó del votante de la general, primaria y general, de 2023, era uno, el votante del balotaje, pero sobre todo... al que se unió el votante del balotaje y que permanece más ese, que era el votante de Patricia Bullrich, que el votante de la primaria y la general de 2023. Ese se ha ido yendo porque son estos jóvenes que no tienen laburo, bueno, todo ese sector de la sociedad que estaba cansado y quería algo nuevo y se encontró con algo viejo, ¿no? Por supuesto. Adrián Rabier es algo viejo, a pesar de que hace poco que es vocero presidencial. Y es interesante, yo vengo siguiendo todas las conferencias de prensa de los martes de Adrián Rabier y está logrando ser aún más inútil e impresentable que Adorni. Lo que es mucho decir, ¿no?
1: Sí,
2: obviamente.
1: Sí.
2: Pero como vocero es completamente... es ineficaz porque no instala un solo tema. El tipo te habla 40 minutos seguido con todos los supuestos logros del gobierno. A nadie le importa en un cuerno. Cree que instala temas como el de ayer, de que los extranjeros que no tengan DNI argentino, etcétera, van a tener que pagar. por todos lados le salieron a contestar diciéndole es una estupidez, es una venta de humo, es insignificante. Nicolás Kreplak habló en varios medios diciendo en nuestro caso es el 0,1%, bueno, ínfimo. El gran problema que tenemos es que no hay medicamento para el para los jubilados del PAMI. Bueno, todo esto.
1: Sí, o las muertes por fentanilo, ¿no?
2: Bueno, ni hablar de las muertes por fentanilo.
1: Porque estos instalan rápido la idea de que los extranjeros están haciendo crisis en el sistema de salud y en realidad son los funcionarios mileístas, sí, que mataron a más de 100 personas.
2: Sí, efectivamente. Y a Mario Lugones se le empieza a pagar una estrella que tenía, la verdad, muy sólida. Porque sobrevivió hasta acá en la cartera después de 100 muertes. ¿Qué ministro aguanta eso? Bueno, un ministro que tiene la banca del status quo de la medicina por detrás, ¿no? Obviamente, hombre además de Santiago Caputo, pero yo creo que esto es menos importante que la banca que tiene de sectores muy concentrados de la medicina. Lo veo además porque se vuelve intocable hasta en medios insospechables.
4: Mirá.
1: Insospechables medios.
2: Bueno,
1: ¿hay medios insospechables en la
2: Bueno, sí, nosotros.
1: Ah, que me gusta eso. Nosotros,
2: pero somos insospechables porque además decimos las cosas, digo, ¿no?
1: Sí, cuando, sí. O sea,
2: saben dónde estamos, entonces es más fácil.
1: Sí.
2: Es así. Pero vamos a escuchar a Adrián Ravier, insisto, porque vuelve a usar esta cosa del plan Platita, que la verdad que es un triunfo comunicacional de estos sátrapas. Porque vos te acordás, el plan Platita era un comentario de Goyán, justamente, un exministro de salud, que lo que estaba haciendo es una ejemplificación de lo que no debería suceder. Y sin embargo lo convirtieron en todo lo contrario de lo que Goyán estaba diciendo. Y entonces ahora lo convirtieron en una especie de como, eso es el populismo, el plan Platita y después hambre para mañana. No era lo que Goyán estaba diciendo, pero insisto, es un triunfo comunicacional porque todo el mundo entiende cuando le dicen el plan Platita lo que ellos quieren decir, que no es lo que dijo Goyán. Y ayer lo usó Ravier para no hacerse cargo de la morosidad. 6 millones de argentinos en una mora muy difícil, 20 millones de argentinos endeudados, y el gobierno se hace el sonso y utiliza el esquema del plan Platita para justificar que se hacen los sonsos.
9: La tasa de inflación decreciente va a ir haciendo que estas refinanciaciones se puedan continuar y en todo caso los índices de morosidad puedan bajar. La solución está en camino, no es que nosotros somos ajenos al problema y creemos que no hay nada que hacer. El gobierno justamente mantiene el equilibrio fiscal porque entiende que es el ancla para que baje la inflación. Y la baja de inflación es la herramienta que te permite reducir este problema de las moras. Con lo cual, este es el camino. No es que hemos destacado una y otra vez, acá no hay plan Platita para ir a ponerle dinero a los que tienen moras y que con eso paguen. Esto nos ha llevado a muchos problemas en el pasado, no queremos volver ahí. Creo que hay muchísimos argentinos, prácticamente todos, bueno, no sé si todos, pero muchísimos argentinos no quieren volver a los niveles de inflación arriba del 200% que nos dejaron y por ende el ancla fiscal, el ancla monetaria y el ancla cambiaria son herramientas claves de este gobierno.
2: Bueno, ahí está. La verdad, de nuevo, es falso lo que dice Ravier, porque está pasando todo lo contrario. Ha habido desinflación, en algún punto sí, no por completo desde ya, pero es cierto que el 8-9% con el que terminó, en medio de las turbulencias electorales, el gobierno de Alberto Fernández, estás en un 2%, es menos, ¿no?, que ese número. Pero aún con esa desinflación, la gente no llega a fin de mes. Se le complica cada vez más y por eso se endeuda. El problema de la Argentina no es el endeudamiento. En Brasil y en Chile el endeudamiento en relación con el PBI es muchísimo más alto. En Estados Unidos ni hablar. El problema es que la gente se endeuda para comprar comida. El problema es que al otro mes ya se le empieza a armar una pelota porque tiene sueldos bajos. No es el endeudamiento el problema, la mora se produce por sueldos bajos.
1: Claro,
2: y por
1: claro.
2: Costos caros.
1: Sí,
2: ¿no?
1: Sí.
2: Ahí está. Y ahí sí el gobierno tiene todo que ver. Cuando Milei decía, no le pusieron la pistola en la cabeza, y sí te pusieron la pistola en la cabeza, si tenés que comprar Morphy para tus pibes. O cualquier otra cosa, ¿no?
1: Sí, claro.
2: Bueno, no se hacen cargo.
1: Un asunto entre privados, dijo.
2: Un asunto entre privados. Un plan Platita que no sirve para los más necesitados, sí sirve para las grandes inversiones, si sirve para los que quieren blanquear dinero. Para ellos sí hay plan platita, en los términos que ellos lo dicen, que no es los términos en los que fue dicho al principio. Se le preguntó, bueno, como digo, las conferencias están siendo no solo muy ineficaces, sino escandalosas. Se terminó cruzando con un colega, con Alejandro Gomel, un tipo además muy tranquilo, pero bueno, los colegas ya están todos tremendamente enojados porque la están pasando mal en la Casa Rosada, etcétera. E hizo algo que es insólito, no lo vamos a pasar porque no tiene sentido la discusión, pero algo que es insólito. Él reveló que los acreditados en Casa Rosada habían tenido un off con el canciller. Porque le echó en cara a Gomel que había ido con un grabador a un off con el canciller.
1: No te puedo creer.
2: Es la primera vez que yo escucho en la historia de la política que un vocero revela que un ministro tuvo un off. Es estúpido por donde se lo mire. Bueno, así estamos, así estamos. Lo cierto es que también Adrián Ravier habló, se le preguntó por la supuesta campaña anti-argentina. Dijo, por las motivaciones para insultar a Lula, una de las que invocó el presidente de la Nación fue que desde Brasil había surgido el financiamiento, o una parte importante, el financiamiento de la campaña anti-argentina, ¿no? Milei preocupado por Messi, etcétera. Bueno, se le preguntó a Adrián Ravier por este tema y lo que contestó es esto.
10: ¿Cuál es el dato que tiene el presidente Milei? ¿O cuál es el informe que tiene el presidente Milei? ¿O cuál es la pieza de inteligencia que tiene el presidente Milei para asegurar que existe una campaña financiada desde Brasil contra la Argentina?
9: Hay fuentes que vienen de redes, ¿no? Que habría que evaluarlas. En principio, lo que nosotros vemos ha sido un sentimiento o una animosidad contra los argentinos en el entorno del Mundial y de acuerdo a la figura de nuestro presidente, por el liberalismo que él expresa en cantidad de situaciones, que en definitiva nos permiten observar que ese sentimiento no es solo por el plantel argentino, si es violento en el juego o incumple alguna norma, sino que hay algo más que tiene que ver con la figura del presidente. Bueno, habría que buscar las fuentes que se mencionan en relación con el Partido Demócrata en Brasil o en México, o en Brasil o en España. En este momento no tengo esas fuentes para darlas, pero se las ofrecemos más tarde.
2: Bueno, se las ofrecemos más tarde, no va a pasar nunca.
1: Claro.
2: No, obviamente. Uno podría decir, sí, claro, es verdad que te odian en el mundo por lo que estás proponiendo. También en la Argentina te odian por lo que estás proponiendo. Eso, de ahí a una campaña orquestada por, no sé si quiso decir el PT. Bueno, la verdad que hay una distancia. Ahora, es cierto que acá, yo le voy a dar la derecha a Ravier, tiene que estar justificando algo que hizo el presidente.
1: Claro.
2: No lo hizo él, no es un error.
1: Trabaja de eso.
2: Claro, efectivamente, trabaja de eso.
1: Trabaja de pararrayos. Y lo hace mal.
2: Tal cual. Como te contaba, la única cosa que sí pudo desarmar en este mes Federico Sturzenegger es el coro de niños, el coro nacional de niños. Fue una situación muy complicada, ¿no? Hace 2 años, sí.
1: Que haya un tipo que esté dedicado a desarmar coro de niños es como una imagen.
2: Es efectivamente fuerte. Hace 2 años ya lo vienen minando porque no entra nadie al coro de niños. El coro de niños se puede entrar a partir de los 8 años. El más chico tiene 12 a esta altura, porque no fueron entrando, porque lo suspendieron los ingresos. Y de hecho hay pibes de 18 que ya están yéndose y no tienen, de un día para el otro, a través de un mail, una cosa interna, les dijeron que no ensayan más. Hablan de que se va a abrir una instancia de formación para niños. La verdad que lo más seguro es que lo cierren con candado y se termine todo. Y los padres y, por supuesto, la directora del coro, etcétera, se empezaron a mover mucho. Y lograron que ir a la Comisión de Cultura, porque Lorena Pocoy, que está pensando, entiendo que esto es un anteproyecto pero o una idea, pero es que probablemente sea del Congreso, el coro de niños, o algo por el estilo, suplir esta defección del Ejecutivo. Insisto, está en una fase preliminar, pero hubo una reunión ayer en la Comisión de Cultura donde fueron los pibes y cantaron, estaban los padres, estaban los pibes, querían expresar los pibes van a todos lados, aparte yo lo estuve en el canal, en C5N, o sea, porque quieren ellos mismos, digo, y se emocionan mucho, es un ámbito de contención impresionante, y pibes que tuvieron enfermedades y gracias al coro la sacaron adelante, la situación por lo menos anímica en relación con la enfermedad, fueron ayer, y lo que pasó, pasaron varias cosas, una de las que pasó es que ellos cantaban, y los libertarios se les cagaban de risa, decían, ah, los trajeron para dar lástima, y hablaban entre ellos mientras los pibes cantaban. Una situación completamente desagradable. Y entonces un padre, Diego de nombre, increpó a quienes estaban haciendo esto, a quienes no le estaban dando bolillas, les estaban faltando el respeto a los pibes. Por ahí se escucha un poco mal, en todo caso, si no se escucha algo lo reponemos, pero se van a dar cuenta de la situación.
11: Perdón, está hablando la presidenta de la comisión. ¿Cuál es el inconveniente?
12: 15 años tiene mi hijo. Merece por lo menos el respeto de que lo escuchen. Y no que hablaran entre ustedes cuando estaba cantando. 15 años, ¿quieren saber algo? Yo lo voté. Yo lo voté. Y me arrepiento el día que lo voté. Me arrepiento. Pero esto no va a quedar así. No le puede faltar el respeto así. ¡Criaturas!
11: ¿Qué vas a hacer?
12: ¡Criaturas son!
11: No puedes contestar nada.
12: Háganme a mí lo que quieran. Pero a mí no. Porque no tienen vergüenza. ¡Vergüenza! Hablando de entre los chicos cantados. ¡Caradura!
11: ¡Con los chicos!
12: ¡Ustedes son padres también! ¡Tienen nietos! ¡Hijos! ¿Por qué no los escuchan?
11: Sí, voy a poner orden cuando yo lo considere. Es un padre indignado porque mientras... Si estoy hablando, hace silencio, diputado.
2: Bueno, ahí estaba Lorena
1: Pocoy. Brava la Pocoy.
2: Sí, brava, pero está bien, estaba enojada. Y le estaba dando paso a la indignación de un padre con el que yo hablé después.
0: Qué bien ese padre.
2: El tipo dice, bueno, yo no voto generalmente lo mismo, creo en la alternancia, etcétera, etcétera. Los voté, me arrepiento. Ya me había arrepentido antes de que pase esto de votarlos porque veo todos los desmanes que están haciendo, etcétera. Me indignaba, además. Fue interesante el excurso del padre, porque dice, me indignaba que nos trataran de cucas claro. Porque estábamos ahí reclamando, pero la verdad es que además creo que tratar de desacreditar a alguien por lo que piensa, yo no soy cuca, pero en caso de que lo fuera, ¿cuál sería el problema? De
1: capaz que no le molestan los cucas, le molesta la gente que protesta o defiende su derecho.
2: Evidentemente, yo creo que de eso se dio cuenta el padre, y sobre todo le faltaba el respeto a su hijo, digo, ¿no? Hay algo casi visceral, sí, uno podría decir. Lo están dejando sin una cosa que le importe, y le importa mucho al pibe y a todos esos pibes. Y además le faltaron...
1: O sea, que yo vi y nunca pensé que iba a haber una cosa así en el año 2001, como la gente empujaba por la calle y lo hacía caer a Raúl Alfonsín. ¿Se acuerdan? El presidente de la Transición Democrática, el padre de la democracia, algunos dicen. Bueno, yo vi eso, era impensable que eso ocurriera. Yo creo que con esta gente, no estoy propiciándolo, no estoy instigándolo, pero va a pasar algo parecido en cuanto a repudio social, ¿no? Fueron votados, 56% sacó en el balotaje. Javier Gerardo Milei. Pero creo que se van a ir con el repudio social, que van a tener que bajar la vista en los supermercados, en el country donde viven, en la esquina de la casa, cuando van a algún lugar, van a tener que bajar la vista.
2: Sí. Bueno, Adorni solo puede vivir en Indio Cuá, ¿viste?
1: Y hasta cierto punto, me parece
2: cierto
1: que...
2: Punto, capaz que estaba metido
1: muchos
2: adentro.
1: De los videos que no se lo vieron, sé, claro. Yo te digo, vivir entre los vecinos ahí...
2: Sí, no me hiciste
1: hay un par de vecinos que están enojados con Adorno.
2: No me hiciste
1: sin
2: ningún
1: ninguna
2: favor.
1: Duda, claro.
2: Tal cual.
1: Querían paz y le llevaron un Adorno.
2: Efectivamente. Claro. Veamos brevemente, porque siguió la situación, un cruce entre Virginia Gallardo, la diputada libertaria de la provincia de Corrientes, y Kelly Olmos. Es interesante por lo que dice Kelly Olmos. Virginia Gallardo se suponía que estaba tratando de defender a los pibes porque los estaban exponiendo a eso. Los pibes estaban con los padres y estaban defendiendo su derecho. Pero bueno, escuchen el cruce.
13: Los niños son bienvenidos, hubieran venido a mostrar su arte, que le agradecemos esa parte. Lo que sí considero es que como padres y como personas adultas que estamos acá para legislar, no tengan que justamente tener que vivir estas secuencias, estas escenas de gritos, de violencia, porque no corresponde.
14: Yo creo que a confesión de parte relevo de prueba. La diputada preopinante recién decía que ella no estaba de acuerdo con revictimizar. Es decir, que reconoce que los niños y niñas del coro son víctimas. Y reconoce que son víctimas porque no en una, sino en varias oportunidades en esta comisión se trató la intención de cerrar el coro. Y acá se advirtió de lo que se trataba.
2: Bueno, ahí estaba entonces Kelly Olmo poniéndole punto. Claro, si vos decís que están revictimizando a estos niños, es porque son víctimas. Asumilo, son víctimas, efectivamente.
1: A veces pienso en algunas escenas que quizás son impracticables, pero pues, coros, el movimiento de coros en Argentina es muy fuerte.
2: Sí, muy fuerte.
1: Es muy fuerte, ¿eh? Sí. Y algunos lo hacen muy bien, de modo profesional, otros lo hacen de modo espontáneo, quizás no tan profesionalizado, pero sí genera unos movimientos, así como el TC, uh-huh, en un punto, digamos, bueno, los coros también. Qué lindo sería, ¿no? Juntar de coros, todos los coros juntados ahí en la Plaza de Mayo, cantando el himno, ponele. Bueno. Cantando el himno.
0: ¿Te acuerdas que en el 73-74 era muy famoso el coro Segba? Segba tenía un coro que grababa discos, acompañaba a los artistas. Yo me acuerdo, porque era muy chiquita, pero me llevaban a...
2: Pero además yo no sé,
0: era
2: si
0: como ir a ver así. Y era un coro del Estado, porque era de Segba.
1: Claro.
2: Claro. O sea, no sé si ustedes se acuerdan, pero en las escuelas había coros.
1: Sí, digo, sí.
2: Todos formamos parte del coro de la escuela. No sé si ahora sigue pasando. Por ahí pasa. Y yo no lo sé.
1: No sé si pasa en todos lados, pero sí, hay escuelas con coros desde ya. Ahora, lo cierto es que sería muy bonito ver, pues yo creo que hace falta que se exprese más gente, que se exprese más gente de muy inhabitual.
2: Sí.
1: No, porque, hay cosas que ya sabemos cómo nos expresamos, cómo nos manifestamos. Ahora, hay cosas que me parece que podrían involucrar a más gente y que no está tan, a veces, convocada por una movilización por él, ¿no? La movilización tiene que estar. No estoy diciendo que una cosa reemplace la otra, ¿no? Estoy diciendo simplemente que aquella gente que quizá no se siente demasiado tocada por esa forma de expresión, sí se sienta tocada por otra.
2: Sí.
1: Y bueno, che, que vayan todos los coros y que defiendan el Coro Nacional de Niños. Me parecería una buena movida para gente que dice, bueno, esto sí, yo lo otro no, pero esto sí.
0: Claro, aparte el de niños nace por la necesidad de los coros de adultos, de que hay partes, áreas de ópera,
1: claro, que
0: necesitan niños, claro, entonces ahí suman.
1: La voz de los angelitos, los famosos coros celestiales.
0: Exactamente, entonces como los necesitaban, se armó como un apéndice de los coros grandes.
2: Gente pensando en el arte, ¿no?
0: Claro.
2: En un país... en el que ya no les importa nada, salvo extraer.
0: Son brutos,
1: una cosa, lo bien que nos vendría, aparte, pensar así. Porque esto, Argentina se ha transformado. Yo sé que hay un par de profes de taekwondo que en este momento van a putear, pero se ha transformado en una especie de kung fu permanente, ¿no? Estamos todos pum, pum, pum, tirando patadas o tirando, ¿no? Piñas. Sí. Como si la supervivencia o todo de algún modo pusiera en riesgo la supervivencia de uno o del otro.
0: Claro.
1: Esto tiene que ver con múltiples razones, pero creo que también parte del voto mileísta es eso, ¿no? Creer o considerar si estamos en la ley de la selva, que los más fuertes tienen que imponerse. Me arrepiento de lo que dijo taekwondo, porque me acuerdo un montón de pibes que salieron de los consumos gracias al taekwondo. Pero quiero decir, la fricción... Exactamente, así que me arrepiento en vivo. La fricción permanente. La fricción permanente, el hostigamiento, la cosa violenta. Bueno, la verdad es que yo sé que el mundo hoy está un poco convulsionado por muchas razones, ¿no? Es un mundo en guerra, etcétera, etcétera. Pero la vida cotidiana en muchos países no pasa por estos niveles de confrontación, ¿eh? No pasa por estos niveles de confrontación. La gente se preocupa por si va a ir a cantar el coro o no.
2: Sí, claro.
1: ¿Está?
2: Y lo bien que está, ¿no?
1: O qué se va a poner el fin de semana para ir a tal fiesta o no, o cómo se va a reunir con las amistades, digamos. A nosotros se nos recortan un montón de aspectos, muchos horizontes, porque eso no está propiciado. Al contrario, ¿no? Es como todo es tumulto y todo es empujón.
2: Así nomás. Bueno, para cerrar esto, que tiene que ver con todo lo que estábamos hablando...
1: Para, porque me quiero arrepentir de vuelta, no sea cosa de que haya acá una manifestación de taekwondista. No sabría cómo responder a eso.
0: Te entendieron perfectamente.
2: Bancamos los taekwondistas. Hemos visto el bien que le hacen a la sociedad. Pero para cerrar todo esto, y tiene que ver, hoy a las 16 horas se realizarán movilizaciones en las principales plazas del país y en el obelisco por la ciencia y la tecnología, ¿no? Ponete la camiseta, es el movimiento que armaron. Está claro que eso está directamente relacionado con los jugadores de la selección, con con este ímpetu pro-Argentina que se armó después del partido con Inglaterra, sobre todo. Bueno, lo que están buscando obviamente es frenar el ajuste y que se prorroguen las becas del CONICET. Si pasas ahora por el polo tecnológico, el que está ahí en la ex Giol, vas a ver una estrella culona, estas que se vieron en el mar, que dice CONICET en lucha, ¿no? Bien. Grande.
1: Hoy se movilizan al obelisco, entonces.
2: Sí, hoy se movilizan al obelisco a las 4 de la tarde, efectivamente, y en otros lugares del país también hay movilizaciones. Cierro por eso con algo que pareciera no tener nada que ver y tiene que ver, porque ayer le estaban haciendo una nota en Teis Spot, no me acuerdo, en Radio La Red, me parece, a Thiago Almada. Thiago Almada es flamante incorporación de River, jugador de la selección, sí, una estrella del mundo del fútbol, que vuelve a la Argentina todavía en sus años mozos.
1: Digo, y que no jugó muchos minutos, pero los minutos que jugó
2: fueron importantes. Muy importante. Gran figura en el partido de eliminatorias contra Brasil aquí en Buenos Aires, cuando le ganamos 4-1. Le ganó muy bien también Uruguay con un gol de él en la Argentina en las eliminatorias en Montevideo. Bueno, Thiago Almada vuelve a River, pero habló de la bandera. Habló, por eso lo uno, y cerramos con esto.
1: No me diga que se arrepintió.
2: No, todo lo contrario. Bueno. No solo no se arrepiente, sino que él reivindica. Eran amigos míos, dice, los que tiraron la bandera a la cancha.
1: ¿Mirá?
2: Es muy lindo para ver.
1: Con
2: esto cerramos, mirá.
15: Cuando tiraron los hinchas argentinos, tiraron esa bandera de Malvinas y que la agarró Lo Celso, un momento histórico, único, Thiago, que se vivió.
16: Sí, fue una locura total ese partido. Más que nada como se dio y porque era con Inglaterra y encima lo de la bandera eran amigos míos, tuvieron que tirar la bandera porque se la iban a sacar.
15: Mirá que
16: y ahí la agarró Gio,
17: gente del fuerte, ¿no? De Fuerte Apache.
16: Quedó para la historia la bandera.
15: Mirá qué lindo los chicos de Fuerte Apache.
4: Bueno, qué lindo,
1: qué maravilla,
2: eran amigos míos. Viste como la Argentina es un... Es una maravilla de historias, aún en el medio del desastre, el pantano horrible, inmundo en el que nos hemos metido, aparecen estas historias increíbles, ¿no?
1: El barrio Ejército de los Andes, che, digamos cierto, todo. Bueno, llegaron los churros del topo, ¿no?
4: Sí, hay que agradecer.
1: Y Chipá llegó también.
4: Sí, también. Vamos a agradecer sobre todo porque Churros el Topo, no sé si lo saben, tiene Sintac también, para aquellos que lo necesitan. Pero además han sumado una cantidad de sabores a los churros terribles. 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
1: ¡Qué locura! Perdón.
4: Una locura, lo de Churros el Topo, que ha ido creciendo desde los 60, porque como vemos en su foto, en aquella Villa Gesell, por allá, seguramente con el Fitito empezaban, y ahora ya son una empresa maravillosa, donde tiene, como dicen ellos, muchas madrigueras. 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
1: ¿Te lo llevan a domicilio?
4: Te lo llevan o los vas a buscar, como vos quieras. ¿Eh?
1: Muy bien. Bueno, muy bien. 11 minutitos pasaron de las 9 de la mañana. Vamos a ir ahora a una tanda cuando volvamos el editorial.
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1: Hoy temprano vino Marcos y nos trajo esta novedad que salió en el boletín oficial, que es cuál es el destino que van a tener los fondos de asistencia laboral. ¿Se acuerdan? El FAL, cuando se derogan las leyes laborales en el marco de la ley de modernización, que es el retorno a la esclavitud, lo que se estipula allí es que los trabajadores van a tener que ahorrar para pagarse la propia indemnización cuando son despedidos, ¿no? Estos fondos, obviamente, se va a generar una masa de dinero importante, y lo que está resolviendo hoy, mediante una resolución del Ministerio de Economía, la resolución 2026-1276, es que esos fondos van a estar disponibles para comprar bonos del Tesoro Nacional o bonos del Tesoro de la Ciudad de Buenos Aires. Es decir, que se van a usar para la timba, bajo el argumento de que así van a preservar su valor. Se van a usar para lo que viene siendo utilizado el dinero de muchos fondos que tienen asignaciones específicas, y que este gobierno, el gobierno de los hermanos Milei y del Toto Caputo, subvierte, ¿no? Digo, cuando hay fondos de asignación específica, quiere decir que hay dinero que está disponible para una sola cosa, no para 25. Fuera de esa cosa, si esos fondos se usan para algún objetivo distinto, se está incumpliendo la ley. ¿Es una malversación? Sí, es una malversación. ¿Es un delito penal? Sí, es un delito penal. ¿Hay fiscales en condiciones de avanzar en esto? No lo sé. ¿Deberían? Sí, por supuesto. Sí, por supuesto. Bajo este criterio, con el toto de la timba, con esta economía casino en la que nos han metido de cabeza, nos hemos quedado ya sin rutas nuevas. Ustedes lo vieron, ¿no? Los fondos específicos derivados del impuesto al combustible que iban a rutas y caminos no se están utilizando para las rutas y caminos. Se utilizan en muchos casos para, según una denuncia que hizo Marcela Pagano en estos días, pagar o torcer la voluntad de los gobernadores en leyes clave. Es muy interesante el trabajo. Creo que lo hizo Marcela Pagano o lo tomó de Aconadamón, pero se los recomiendo porque está muy bien. Ellos van armando leyes clave que fueron para el gobierno, ¿no?, que fueron votadas en el Congreso, y liberación de fondos hacia algunas provincias, ¿sí? Y es claramente la compra de los votos de sus legisladores, senadores, ¿no? Eso es lo que ha ocurrido. Pero esos fondos, que eran para rutas, para caminos, se utilizan para lo que sea. Entre otras cosas, para votar, para no solamente conseguir esos votos, sino también para comprar bonos del Tesoro. Por eso nos hemos quedado sin rutas. Por eso la infraestructura vial es un desastre. También nos hemos quedado sin cine. Porque también, cuando uno va al cine, compra una entrada, allí hay un porcentaje que va a financiar nuevas películas, nuevas producciones, el cine como industria. Recuerden que el cine es una industria, produce bienes culturales. La Argentina tiene una posición internacional muy, muy relevante por su producción audiovisual. Este gobierno la está destrozando. Así como durante el gobierno de Cristina Fernández de Kirchner eso creció a niveles realmente importantísimos, este gobierno ha destruido el cine argentino. Y lo ha destruido, entre otras cosas, porque los fondos que están destinados a hacer esas películas para que se generen los nuevos directores, los nuevos asistentes de cámara, la gente que saca la fotografía, los montajistas, los sonidistas, etcétera, etcétera, etcétera, esos fondos son tomados por el Toto Caputo. ¿Para qué? Para comprar bonos del Tesoro. Eso nos deja sin cine también. Ya nos quedamos sin ruta, nos quedamos sin cine. Bueno, ahora, aparentemente, según esto que se ha publicado en el boletín oficial hoy, que es el uso o el objetivo para qué el gobierno pretende utilizar lo que iba a hacer para indemnizaciones, que es para comprar los bonos del Tesoro, nuevamente, nos vamos a quedar sin indemnización. Porque todo aquello que está destinado para algo y es usado para otra cosa es el desfinanciamiento del objetivo principal. Se desfinancia la infraestructura, se desfinancia la industria del cine, se desfinancia

iglesia también, nada más y nada menos, aquello que iba a sustituir lo que históricamente por ley era, que a vos te despedían, te tenían que indemnizar. Bueno, ahora los trabajadores armaron una cosa por la cual los trabajadores, me acuerdo como muy parecido al tema AFJP, ¿no? Arman un fondo y se cobran de ahí. Minga, se van a cobrar de ahí. Minga, esto está pasando en tiempo real, ¿eh? Y esto tiene, me parece, un objetivo, que es armar un pequeño mercado de capitales. Siempre se arma eso, no lo hace AFJP, eran eso. Que es el coto de caza de las grandes corporaciones, que se financian contra ese dinero y que después o no lo devuelven, o como hacen negocios, hacen malos negocios y también les va mal, por lo tanto nunca se recuperan esos fondos. Y siempre tiene que aparecer el Estado. Porque cuando, recuerdan ustedes, ¿no? Ley de AFJP, las administraciones de fondos de jubilación y pensión. Yo me acuerdo, década del 90, alguno le habrá pasado, te perseguían en los trabajos. Venían unos operadores, unas muchachos y muchachas, muy jovencitos, con planillas, y te contaban las bondades de tener una jubilación privada. De romper la solidaridad, ¿no? El sistema solidario de reparto, y tener una jubilación privada. Te vendían el oro, el moro, y eso era poco. Y todo sonaba muy moderno. Esto pasa en todo el mundo, esto pasa en Chile, esto pasa... Nosotros tenemos un sistema obsoleto, nos quedamos en el 45, es todo un desastre. Realmente eran los cantos de sirena, ¿no? Ahora que está la película Odiseo, y algunos entiendo que la han ido a ver, eran los cantos de sirena. Era muy difícil resistirse. Algunos lo hicimos y nos quedamos en el sistema de reparto. Me miraban como si fuera un marciano. El tiempo me dio la razón. El tiempo me dio la razón, porque lo que prometían en términos de pagos de interés y todo eso cada vez se fue reduciendo más. Y si finalmente con Cristina y con Amado Boudou no se intervenía allí, no se restatizaban esos fondos de pensión, la gente iba a cobrar cero de jubilación. El Estado tuvo que salir al rescate de los negocios que habían hecho un puñado de privados irresponsables e inescrupulosos y que dejaron a mucha gente, y lo voy a decir en inglés, en pelotas. Eso es lo que enseña la historia argentina. Por lo tanto, hoy, que salió en el boletín oficial, es el momento de abrir los ojos. Esto va a pasar. Estamos hoy en un anticipo del futuro. Les advertimos desde acá, los que ya tenemos experiencia, los más jóvenes quizá, esto es una estafa. Todo este gobierno es una estafa. Porque ¿saben qué? Esos bonos del Tesoro van a financiar nada más y nada menos lo que ellos llaman el superávit fiscal. El superávit fiscal, denominaba Ravier, este vocero nuevo que tiene el gobierno, o ya no tan nuevo, digo, pero el superávit fiscal, dicen, es el ancla contra la inflación. Mentira. Mentira. El superávit fiscal es el salario. Es el ancla que hay sobre el salario, que en realidad no es un ancla, es una piedra con una soga al cogote de los trabajadores y trabajadoras. Eso es lo que está pasando en la Argentina. Hay un ancla salarial, hay un cepo salarial, así como hay un cepo sobre el valor del dólar. Ustedes me van a decir que en la circunstancia en la que nosotros vivimos el dólar tiene que estar a 1.500 pesos. La verdad es que no, pero este gobierno ha decidido, hay una decisión política que el dólar valga eso, porque es la manera que tienen de que no impacte en el índice de precios. De todos modos, en la Argentina hay inflación. Porque los precios que podría regular el Estado, que son los precios de los servicios públicos, aumentan todo el tiempo. Y ahora, este mes, nos agarramos la cabeza. Nos agarramos la cabeza. Han llegado facturas de 1.5 millones de pesos de electricidad. Entonces, el superávit fiscal no es otra cosa que utilizar fondos, asignaciones específicas para otros rubros, para sostener el artificio del Toto Caputo. ¿Cuál es el artificio del Toto Caputo? Decir que el Estado no gasta más de lo que recauda. Mentira, gasta más. Porque lo que suprime son cosas esenciales. Infraestructura vial, cultura e indemnizaciones para los trabajadores. Y en cada uno de los rubros se han ido quedando con plata para garantizar los derechos de los argentinos y argentinas, que ahora va a qué...
a garantizar el superávit fiscal. ¿Por qué? Porque el Fondo Monetario Internacional impone esa condición. Resignar soberanía económica es una mala idea. Resignar la democracia en manos de estos libertarios también es una mala idea. Y vamos a decir una vez más, lo pueden hacer porque la democracia está frágil. Lo pueden hacer porque hasta en el Congreso de la Nación todo es un griterío. Porque realmente compran los votos. Y cuando compran los votos, compran esas voluntades. Y cada vez que compran esas voluntades, rompen con el contrato social. Tenemos senadores y diputados, algunos elegidos para otra cosa, que defienden lo indefendible. Acá está la consecuencia de la modernización laboral. No había que votarla. Porque lo único que es abrir puertas y más puertas a nuevos negocios de un grupo de privilegiados selecto que conspiran contra la idea del bienestar común. Me parece a mí que ya es momento, ¿no? Es hora. Viene transcurriendo este gobierno y las afectaciones son cada vez mayores. A ver, imagínense una ley vigente, ¿no?, que dice que la gente se tiene que pagar a sí misma la indemnización. Ya ocurre. O sea, vos te haces cargo, asumís como trabajador o como trabajadora las restricciones que puede ofrecer el mercado, porque en la teoría de ellos hay una empresa que puede tomar personal, pero también lo puede destomar si le va mal, circunstancialmente, transitoriamente. No está obligado a mantener el empleo. El empleo es una variable. Una variable que se puede suprimir para que haya menos costo de la producción. Entonces los trabajadores se hacen cargo de ese costo, del costo indemnizatorio, que hasta ahora, obviamente, correspondía a los empresarios. Así todo, este gobierno deja la estructura jurídica para que ese dinero que tendría que estar disponible para estas jubilaciones que son ad hoc, ¿sí?, no van a estar, porque se lo van a timbiar. Se la van a timbiar, como hicieron antes con la guita de las AFJP. Y todo va a terminar en un estropicio descomunal. Pero reestatizar los fondos de jubilación y pensión fue una decisión política tomada con un coraje, pues todo era a favor de sostener un sistema que a la gente no le servía, pero sí le servía a las empresas. Imagínense qué tipo de gobierno vamos a necesitar después para reencauzar, para poner de pie de vuelta a la Argentina y para sacar toda esta legislación, que no es otra cosa que un cepo sobre los derechos democráticos, para que pase a funcionar solamente el privilegio de la acumulación y la opulencia. Eso es lo que va a construir Milei. Un estado de cosas en las que, si no tuviste la precaución, la cautela de nacer más o menos rico, bueno, jodete. Eso no es la democracia. Eso no es la democracia. Para hacer todas estas cosas necesitan que haya proscripción en la Argentina. Y esta proscripción no solamente es sobre la figura de Cristina Fernández de Kirchner, ¿no? Siempre lo decimos. Es también una proscripción sobre ciertas ideas que ponen el interés común y el bienestar de la gente en primer lugar. Y no la timba. Me da la impresión de que estamos hoy, con esta novedad, contando algo del futuro a aquellos que venimos del pasado. Porque el futuro tiene historia. Yo les vengo a contar la historia de los 90. Y en los 90 fue así. Y por suerte después vino un gaucho santacruceño y las cosas empezaron a cambiar. Y por suerte después estuvo Cristina. Y las cosas no se pudieron revertir. Pero claro, hace 10 años que estamos en una, que madre santa, 31 minutos pasaron de las 9.

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0: El Témpano, Roberto, una canción que ha cruzado varias décadas de nuestras vidas acompañando, ¿no? Estaba Glietto, Garré, La Trova.
1: ¿Esto es Abonicio?
0: Abonicio, ¿no? ¿Es el Témpano?
1: Ahí chequeamos bien,
0: sí, hermoso, debe ser hermoso, ¿eh?
1: Bueno, tenemos para seguir, escúchame, repitamos un poquito cómo está el tema del clima y
0: sí,
1: qué sorteos tenemos hoy.
0: Ahí está, vamos a repetir. Mira, el clima en este momento actualizamos y tenemos en la ciudad de Buenos Aires 10 grados una décima, en el AMBA 9 grados, el cielo está nublado, se vienen las lluvias de la tarde, ¿eh? Lluvias durante toda la jornada, humedad 76%, la presión 1020 hectopascales y el viento del este a 15 kilómetros, la visibilidad normal es de 10 kilómetros.
1: Viento del este, lluvia como peste.
0: Así es, ¿eh? Y de hecho mañana también se anticipan lluvias y un viernes y sábado de fin de semana largo de San Martín, también nublado, ¿eh? Hasta el martes no veríamos sol. Bueno, 13 de máxima para mañana, para hoy solo 12. 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
1: Jueves
0: mañana, 18 horas, en Hipólito Yrigoyen 2853 San Justo, La Matanza, en la Asociación Bancaria. 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Muchos oyentes que escriben, ¿eh? Nos dice Lobo de Álvarez que él fue en su momento vendedor de AFJP,
1: ¿viste?
0: Que duró 3 meses porque pedían que hicieras 35 afiliados. O sea, tenías... Esta es la otra cara, ¿cómo era que le hacían a los vendedores? Dice, finalmente me fui, perdí esos 3 meses, porque el valor de esa época era 1 a 1, y te decían que ibas a cobrar $2,000 de jubilación. Dice, al final me jubilé con Néstor, gracias a Dios. Bueno, en fin.
1: Es la historia de millones de argentinos, la tuya.
0: Sí.
1: Muchos padecieron lo mismo. Uh-huh. Bueno, vamos a volver sobre ese tema, porque hoy esto de el FAL, digamos, ha salido en el boletín oficial, seguramente va a ser tema de los diarios recién mañana, pero bueno, me parece que hoy ya le dimos un pantallazo. Vamos a la jornada de hoy, paro nacional universitario, muchos lo deben saber, otros no, paro nacional universitario. Está en línea el secretario gremial de la Federación de Docentes de las Universidades Argentinas, FEDUM, Mario Sequeira. Mario, ¿qué tal? Buen día, aquí Roberto Caballero de la Radio de las Madres te saluda, ¿cómo va eso?
2: ¿Qué tal, Roberto? Saludo a todos los que están ahí en el estudio, a todos los que nos escuchan, que por suerte somos muchos. Uh-huh. Bueno, sí, estamos nuevamente en un paro nacional. No somos productores y hacedores de paro, ¿no? Para el gobierno.
1: Uh-huh.
2: Y tampoco somos terroristas, ¿no?
1: Claro.
2: Tanto,
1: sí. Las motivaciones del paro, entiendo que una es la ley de financiamiento universitario, algo más.
2: Y sigue siendo algo que es muy hábil el gobierno, este gobierno que está lleno de crueldad y de maldad, ¿no? Y que es un generador de una vida miserable y llena de pobreza, que es la caracteriza a este gobierno, el incumplimiento, ¿no? De todo lo que sea normas y leyes. Y por eso nosotros estamos en esta medida, remarcando que, bueno, que ya se van cumpliendo 300 días de la no aplicación de la ley de financiamiento universitario, que se ha aprobado varias veces y que también se ha judicializado en varias oportunidades, y bueno, siendo a favor nuestro los recursos de amparo presentados. Es más, el expediente volvió a su juzgado de origen para que se fija una audiencia y se intime al gobierno a cumplirla. También vamos contra ese incumplimiento, pero también sobre todo que nos respeten el acta firmado el 10 de junio, que donde habíamos conseguido un 21,33% de incremento salarial, pero sobre todo también remarcar que los recursos de amparo y que hemos logrado de la ley de financiamiento tiene que ver con la parte alimenticia, Roberto, tiene que ver con que se ha tomado el artículo 5 y 6, que son los salarios,
1: sí,
2: y las becas, y la ley en sí también, esperamos de la justicia el reconocimiento total, porque habla también del funcionamiento de las universidades, habla también del área de investigación y de extensión y de otro funcionamiento. Pero por lo visto no han cumplido con esto y nosotros estamos reclamando en términos de valores de salarial para estar, digamos, al día, recomponer 2024, 2025 y parte de este año un 28% más.
1: O sea, la pérdida de poder adquisitivo ha sido el 28% o más.
2: No, más lo que ya nos han dado el 21 y pico. O sea, nuestra pérdida para lograr recuperar parte del poder adquisitivo perdido supera más del 50% de incremento.
1: Claro.
2: O sea, que nunca nunca había existido, había una negación sistemática de esa devaluación de diciembre de 2023. Bueno, y finalmente, por lo menos en esta lucha, han reconocido que sí, hemos perdido todo lo que te acaba de asombrar a vos, ¿no? Casi tenemos la mitad del sueldo devaluado, y sobre todo ya no tenemos nosotros, los trabajadores de la universidad pública, un sueldo en la línea de pobreza. Tenemos, como decimos nosotros, un sueldo en el sótano de la pobreza.
1: Claro. Mario, hay una aclaración, porque entendí lo siguiente. La justicia le ha dado lugar a una parte, o sea, hay una parte, o el gobierno, hay una parte operativa, que es la cuestión específicamente que está vinculada al salario, yo diría en un porcentaje mucho menor que lo que debería ser la reparación, pero no en las otras áreas, que son investigación, infraestructura. ¿Estoy en lo cierto?
2: Sí, en verdad, ellos se ha firmado un acta el 10 de junio, un acta general,
1: sí,
2: y un acta de paritaria. Mm. En el acta general ellos se comprometían a cumplir con lo que habían arreglado con las universidades, una actualización del presupuesto por funcionamiento de las universidades, que eso andaba en un 20%, que estaba también dentro de la ley de financiamiento. Cuestión que no la han hecho. Es más, han anunciado ellos con bombo y platillo, no sé si recordás, Roberto, que aumentaban un porcentaje de determinados millones en las universidades que tenían hospitales universitarios.
1: Sí.
2: Y hasta ahora no han mandado esa partida, la anunciaron, pero no la han mandado. Así que también pedimos esa recomposición. Está dentro de la ley La ley es mucho más, eso es lo que yo quise marcar, pero nosotros en el amparo, lo que hacen los abogados del CIN, que es quienes presentaron el amparo,
1: sí,
2: el CIN es el Consejo Interuniversitario Nacional, que nuclea a todos los rectores de la universidad, es ir por el principio para frenar, ¿no?
1: La cuestión alimentaria, claro.
2: La cuestión alimentaria, ¿no? Pero
1: entiendo.
2: Está dentro de la... Al avalar nuestro pedido, también está que la justicia también se expida por toda la ley. Pero al margen de eso, ya no es un incumplimiento que ronda este gobierno, hace que nos manifiesta a nosotros seguir tomando medidas de fuerza. Pues tiene que, bueno, ante la víspera de esta medida de fuerza de hoy, que es el paro nacional y total, uh-huh, sin actividad de todo el sistema universitario, que hasta ahora, por los datos que tenemos, es contundente el paro. Nosotros vemos que el gobierno sale con una convocatoria de la paritaria que hasta ahora no teníamos noticia, ¿no? O sea, nosotros teníamos un acta que teníamos reunión en septiembre, uh-huh, y no teníamos fecha ni nada, y bueno, de repente aparece la fecha y bueno, aparece un comunicado del Ministerio de Petovelo, que donde señala el último párrafo que ellos cumplen con todo lo que habían acordado, que el paro no es no es legítimo para ellos, y bueno, nosotros queremos recordarles que ellos están incumpliendo una ley existente, ¿no?
1: Claro.
2: O sea, que este gobierno se caracteriza por no cumplir una ley existente y vigente, ¿no? Y bueno, pretende también naturalizar también estos salarios de pobreza, ¿no? O sea, que nosotros estamos ejerciendo más que todo los derechos que tienen los trabajadores en poder rescatar, ¿no? Porque sin salario digno, sin financiamiento universitario de las universidades para su funcionamiento, sin ciencia y tecnología no puede existir una universidad pública, ¿no? De calidad.
1: Mario, muchas gracias por esto, por estos minutos, gracias por la información.
2: Sí, gracias, y también recordar que a este gobierno que ataca a todo lo que toca la movilidad social ascendente, también nuestra solidaridad permanente con el sistema de investigación, ciencia y tecnología, hoy dentro de la medida de fuerza va acompañando la movida esta que es a las 16 horas en el obelisco, en la concentración, con bajo el lema ponete la camiseta, creo que lo han visto en las redes sociales,
1: sí,
2: donde la ciencia y tecnología se defiende, ¿no? Como se defiende la educación pública también. Gracias a ustedes.
1: Abrazo grande. Hablábamos con Mario Sequeira, el secretario gremial de FEDUM, la Federación de Docentes de las Universidades de la Argentina. Hoy, paro nacional universitario.
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0: Salieri de Charlie. Estamos cruzando las 10 de la mañana en Caballero de Día. Vamos a actualizar ya mismo la temperatura, Roberto, a ver qué nos dice las 10 de la mañana. Todo sigue igual con 10 grados una décima y ya es un hecho las lluvias aisladas en la ciudad de Buenos Aires. El frío persiste, máxima 12. Mañana un día muy parecido al de hoy con lluvias y el fin de semana largo, viernes, sábado y domingo, al menos en el AMBA y en Cava, cielo nublado. Estaban algunos oyentes comentándonos, y es tema de debate, no sé si te enteraste de esto, Roberto.
1: ¿Qué cosa?
0: Algo que acaba de licitar, la licitación pública, Jorge Macri en el boletín oficial. Por si alguno tiene ganas de tener un emprendimiento gastronómico, se está licitando 24 metros cuadrados en una bóveda de la Recoleta.
1: No.
0: Sí, señoras y señores, una vieja bóveda que la han pintado.
1: Ya no hay respeto.
0: Ya no hay respeto. La han pintado toda en Recoleta la bóveda. Yo la vi, es como una pequeña iglesia, una capilla.
1: ¿Pero cómo te vas a ir a tomar un café en el medio de...?
0: Y no sé, es muy raro esto que se promociona. Ellos dice Jorge Macri, que es un poco para también recolectar un dinero o algo, ¿no? Porque...
1: Claro, bueno, a la ciudad le hace falta tanto dinero, ¿no?
0: Entonces vieron una bóveda abandonada, muestran la foto del antes y el después. El antes, la verdad que... ¡Mamma mía! ¡Qué miedo! ¡Ay, ay, ay, ay, ay! Y luego pintada de blanco. Es como una capilla, igual es escalofriante, te cuento. Y dicen que la idea es tenerla abierta también de noche, para que de ahí se junten los que quieren hacer turismo nocturno.
1: ¡Ay, joda todo esto!
0: ¡Es joda, es joda! Y van a vender gift, o sea, llaveritos. ¿Viste que en Francia hay en el Père Lachaise?
1: Sí.

0: Estaba pensando en
1: Exacto,
0: eso.
1: tal cual. Bueno, acá también venderán, no sé, con los que estén muertos, pobres, descansando en Recoleta, llaveros, qué sé
0: Ahí está
1: yo.
0: la compañera Evita, ¿no? En Recoleta.
1: Bueno, si lucran con Evita, que entreguen al pueblo el
0: No, no van a entregar
1: dinerito.
0: nada, qué
1: Bueno,
0: sé yo. Es raro.
1: es raro.
0: Pero bueno, qué
1: Y
0: sé yo.
1: también para tomar algo a la
0: Ajá.
1: noche. Igual la idea no es quedarte dentro del boliche, es un lugar como de paso, pero igual lo quieren poner a bien, van a generar trabajo, dicen, de noche ahí. ¿No? ¿Te imaginás? ¡Ay, qué miedo, Roberto! ¿De qué trabajas? Vendo en el kiosco, nana,
0: Igual
1: nana.
0: es un cementerio, es verdad que tiene algo medio turístico, está en una zona turística, pero no deja de
1: Claro.
0: ser un cementerio.
1: Ay, no, no, qué miedo, no, no,
0: Ay,
1: no.
0: todo te lo transforman en lucro estos
1: Es
0: muchachos, ¿eh?
1: tremendo, ¿eh? Y
0: Sí.
1: después cuando vos lo indiques, tenemos algo más llevadero, algo agradable, que es el posteo de Lionel Messi para su papá.
0: Ah, leamos eso.
1: Ha hecho un comunicado que le ha escrito, ya se está publicando en diversos medios, lo trajimos acá, las palabras de Lionel Messi.
0: Escucho.
1: Dice, Pa, todavía no puedo creer que te hayas ido. No caigo, o mejor dicho, no quiero caer. Se me hace muy difícil imaginarme que ya no te voy a ver más, que no vamos a hablar más. Sé que estás sufriendo, sé que estabas sufriendo y que es lo mejor, pero te fuiste muy pronto. Todavía nos quedaba mucho por disfrutar juntos. Tanto me pedías que juegue el último mundial y días antes de empezar fue cuando peor te pusiste. Era la primera vez que no ibas a estar en un torneo. Pero mamá me decía que ibas a estar mejor y que ibas a estar bien para poder viajar. Yo te decía que íbamos a llegar a la final, así podías viajar. Cada vez que terminaba un partido esperaba y extrañaba tu mensaje. Y ahí fue cuando me di cuenta de que la situación era fea de verdad. Así y todo, no dejaba de pensar en llegar lo más lejos posible para darte tiempo y que vieras un partido. Llegamos a la final y no pudiste estar. Quería ganarla para llevártela y mostrarte una nueva. No pude. Las piernas no me daban más. Esta vez intenté ir contra mi físico, pero no pude. Nunca pude sentirme bien. Cuando llegué, creías que habíamos perdido la final por penales. No pudimos hablar de nada, pa, de todo lo que pasó. No pudiste disfrutar nada. No fuimos campeones, pero no sabes cómo disfrutamos cada partido. Una vez más tenías razón. Tenía que estar y jugarlo. Te cuento esto porque fue lo único que no pudimos hablar, porque todo lo demás ya lo sabes. Hablábamos todos los días y nos veíamos cuando se podía por mis compromisos. El papá de Lionel, con las palabras que está recibiendo desde el otro lado del arco iris.
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0: Nos avisaron bien tempranito de que hay gente que se está organizando, o a partir de que ya estaba organizada para otras cosas, empiezan a organizarse en función de las morosidades, ¿no? Las deudas. Y de cómo poder enfrentarla, ¿no? De generar algún tipo de fuerza social que permita, claro está, discutir esto que el gobierno considera que es un asunto entre privados, pero que es, a mi modo de ver, digamos, ¿no? Claramente la consecuencia de su modelo económico. Claramente, un país que se endeuda a su gente. Tenemos un audio de Anaí Espurus. Anaí es de la Asamblea de Floresta. Y está haciendo una convocatoria para todos aquellos que tengan algún problema o estén en condición de moroso frente a una deuda contraída. La escuchamos.
3: Mi nombre es Anaí Aispuru, soy integrante de la Asamblea de Floresta, una organización que surgió en el 2001. Nosotros tenemos sede en el Corralón de Floresta, que es un espacio que recuperamos para el barrio. Trabajamos fundamentalmente temas vinculados a la memoria, a los derechos humanos, a la violencia institucional, porque, bueno, nuestra génesis tiene que ver con la masacre de Floresta, lo que sucedió en el barrio en esos años, pero también nos interesan trabajar todos los temas que afectan a la sociedad, a nuestros vecinos, a nuestras vecinas, y bueno, y uno de ellos es en este momento, en esta coyuntura, el de las deudas que asumen las personas, las familias, así que bueno, por eso queremos invitar para este viernes a las 18 horas en el Corralón de Floresta para empezar a organizarnos.
0: Bien, bueno, ahí está hecha la convocatoria para que aquellos que estén o consideren que están en la misma situación, bueno, lo importante es no quedarse solo, de compartir con otros, con otras, cuál es la situación personal y que eso, de algún modo, reúnen en alguna organización o fuerza social, que hace falta desde ya. A ver, hay este problema de la deuda, morosidad de las familias, para no haber propuesta, va a haber hoy es miércoles 2 a las 6 de la tarde, en el Pulquibar, acá en Entre Ríos 484, un encuentro, un ciclo, parte del ciclo que organiza la Escuela Justicialista Néstor Kirchner, y van a tratar específicamente el tema de la morosidad. Y una de las personas que va a concurrir, una especialista que va a estar allí como economista, es Delfina Rossi. Delfina está al otro lado de la línea para contarnos un poco, bueno, qué es lo que ella ve en esto que es un calvario para muchas familias argentinas. Delfina, ¿cómo te va? Te saluda Roberto Caballero aquí desde la 530. ¿Cómo estás?
4: Hola, Roberto. Muy buenos días. ¿Cómo estás?
0: Bien. Gracias por atendernos. Y bueno,
4: por favor,
0: te escuchamos en relación a esto. Hay mucha gente que está inquieta. Sí. Y angustiada porque, bueno, los niveles de deuda y morosidad van aumentando, esto condiciona la vida de las familias, ¿no?
4: Sí, bueno, la verdad que nosotros tuvimos la oportunidad de poder mostrar estos números a partir de una herramienta que se llama Mapa de la Deuda, que la pueden encontrar en mapadeladeuda.ar, donde estamos mostrando justamente que lo que dice el presidente es mentira, que esto que no es un problema entre privados, porque la masividad,
0: Delfina, sí. Sabes que no escuchamos muy bien, vamos a tratar de mejorar la comunicación, te vamos a llamar seguramente desde el WhatsApp, vamos a tratar de ver que mejore un poco.
4: Gracias.
0: En un minuto, ahí está, estábamos hablando con Delfina Rossi, les cuento, hoy miércoles a las 6 de la tarde en el Pulquibar, Entre Ríos 484, se va a estar llevando adelante como parte del ciclo Notas de Coyuntura de la Escuela Justicialista Néstor Kirchner, la mesa Morosidad de las Familias, Panorama y Propuestas, y bueno, Delfina Rosa es una de las convocantes. Ahora creo que te tenemos, Delfi, ¿puede ser?
4: Sí, ahí está, ahora me escuchan bien.
0: Ahora es un placer, sí, claro está, ahora te
4: escuchamos. Perfecto, bueno, genial.
0: Comentabas algo en el mapa de la deuda.
4: Exacto, hicimos una herramienta que se llama Mapa de la Deuda, donde estamos volcando la información pública que se encuentra en la base de deudores, se llama la base de Sendeuda del Banco Central de la República Argentina, pero la estamos volcando en todo el mapa del territorio nacional para que veamos que este no es un fenómeno aislado, que no está solo, no está sola, como bien decías antes, que no es que te pasó porque no entendés de finanzas, sino que acá hay un tema sistémico, general, de política, que nos afecta a una gran parte del pueblo argentino, ¿no? Estamos hablando de que el total de la mora, si uno agarra todo el endeudamiento de las familias, bueno, un 17,5% en junio tiene más de 90 días de atraso, situación lo que se llama 3, 4 y 5, ¿sí? Sí. Pero además, si vemos en cantidad de deudores, hay unos 19.500.000 de deudores en toda la Argentina, pero casi 5, ¿sí? 5 millones de personas no pueden pagar esas deudas. Ese es el 25%. O sea, el 17% es sobre el monto de la deuda. Pero si yo cuento la cantidad de personas, una, ¿sí? De cada 4 personas que tomó deuda no puede pagarla. Entonces, es muy grave la situación y en este mapa de la deuda, además, podemos verlo por tipo de entidad, esto que ahora están discutiendo mucho si es solamente con las fintech o no, con los neobancos, con las billeteras, etcétera, ¿sí? ¿Con quién se están endeudando y cuál es el monto promedio de ese endeudamiento, ¿no? Y lo que encontramos es como dos grandes titulares, son los y las jóvenes, los más sobreendeudados y que no encuentran manera de pagar sus deudas y tienen un alto nivel de mora, principalmente con tarjetas de crédito no bancarias. Ajá. Y con esto que a mí me gusta llamarlo neobanco porque no son simplemente una billetera virtual, sino que gestionan depósitos de terceros. Estoy hablando de Mercado Pago, de Wallah, de Naranja X, ¿sí? Entonces, el concepto de neobanco me parece que es más abarcativo. Y en esta franja, para que tengas una idea, los menores de 25 años tienen un 60% de mora en tarjetas no bancarias. Esta es la tarjeta de Carrefour, de Cencosud, etcétera. Un 35% en estas billeteras, ¿sí? Mejora un poquito la mora en el rango de 26 a 35 años, pero son estos jóvenes que se están endeudando por montos promedios de un palo, un millón de pesos. Montos bajos.
0: Sí.
4: ¿Sí? ¿Entendés? Entonces se te acumuló una deuda que quizás vos la sacaste por 500 mil pesos y con los intereses punitorios se te hizo ahora de un millón y no la estás pudiendo pagar, pero son montos relativamente bajos. Y otro fragmento de la población donde sí vemos una brecha entre varones y mujeres importante es en los jubilados y jubiladas. Las jubiladas mayores de 60 años que toman crédito, que además vemos que también tienen una mayor exposición a estas tarjetas de crédito no bancarias o a los electrodomésticos, etcétera. Bueno, las mujeres tienen una brecha importante ahí con los varones en la incapacidad de pagar. Esto es el reflejo entonces, y además cuando uno lo ve en el mapa de la deuda, cuando ve la mora ubicada territorialmente, ¿dónde? En el sur de la ciudad de Buenos Aires, en el conurbano bonaerense, en el Gran Rosario, en el Gran Córdoba, alrededor de las capitales provinciales donde estaba la industria. Bueno, queda claro que la crisis de sobreendeudamiento de las familias es la contracara de la crisis de ingresos y de desocupación que está viviendo el pueblo argentino.
0: Ahí estábamos, mientras vos hablabas, mostrando el mapa, que es claramente muy gráfico, donde se concentra esa deuda, tal como lo describías. Tengo que decir, me llamó la atención La Pampa, que no tiene prácticamente, o no está, está en amarillo, digamos, pero no tiene los niveles del resto del país, ¿no?
4: Sí, eso tiene que ver porque también el agro es un gran tomador de crédito y las familias asociadas a esos les está yendo bien y no tenés ese impacto, ¿no? Pero el resto de las provincias, la verdad que están todas muy afectadas, con datos curiosos, como por ejemplo que en Vaca Muerta también aumenta la mora en Neuquén, ¿no?
0: ¿Cómo
4: no es que en aquellos lugares donde supuestamente está el modelo productivo de este gobierno derrama, ¿no? Jujuy, tenemos altos niveles de mora, ¿no? Entonces, es un modelo económico extractivista donde ni siquiera las poblaciones que habitan esos territorios que uno podría decir beneficiados por este modelo económico, ni siquiera ellas están pudiendo sortear esta crisis de ingresos.
0: Claramente no es un problema entre privados, ¿no? Como afirma el gobierno.
4: No, y además me parece importante nombrar que este boom, digamos, este empeoramiento de los niveles de moras se debe, lo estamos viendo hace 18 meses particularmente, pero desde septiembre del año pasado esto tiene una incidencia muy negativa por un manejo de la política monetaria donde hubo una fluctuación de tasas muy grave, en donde hubo supertasas, etcétera, y eso se trasladó a las familias. Entonces, el gobierno insiste en su retorno.

0: colegios parroquiales, en las prepagas, en los clubes de barrio, que también empiezan a ver cómo esa cadena de pago se atrasa, ¿no? Entonces, estamos viendo una punta de un iceberg que si no hay un cambio abrupto del rumbo económico, generando más actividad económica, más demanda, más gasto del Estado en infraestructura que se necesita, en sueldos de docentes, en recomposición salarial, en aumento del salario mínimo vital y móvil, en que le vuelvan a dar a los jubilados y jubiladas los medicamentos de forma gratuita, en que alivien el costo del transporte urbano. Bueno, todo el resto para mí, si no miramos el problema desde un lado de ingresos, va a caer en una bolsa vacía, porque no va a alcanzar las medidas de reestructuración del endeudamiento familiar.
1: A ver, para todos los que se están de algún modo juntando, organizando alrededor de esta problemática, recuerden que hoy a las 6 de la tarde en el Pulquibar, Entre Ríos 484, va a estar Delfina Rossi con otros allí planteando la morosidad de las familias, panorama y propuestas. ¿Cómo acceden al mapa de la deuda los que quieran? ¿Está colgado en internet?
0: Entran directamente en la página web, es mapadeladeuda.ar. Es un proyecto que hicimos desde el Centro de Estudios de la Ciudad con el apoyo de la Fundación Friedrich Ebert, que es la Fundación de la Socialdemocracia Alemana. Y lo pueden ver, insisto, es muy interesante porque lo vas a ver en tu departamento, en tu barrio.
1: Impacta.
0: Por tu rango de edad, por tu género. Y me parece que nos ayuda mucho a esto de no sentirnos solas, ¿no?
1: Totalmente.
0: Yo creo que el gobierno intenta con su retórica y su batalla cultural sobre el endeudamiento hacer lo que nos hicieron a las mujeres durante muchos años, ¿no? Una mujer que era víctima de violencia de género, además de que la maltrataban y sufría violencia en su casa, cuando salía a la calle no lo podía decir, se sentía con culpa, era justamente la culpable y se la doble victimizaba por sufrir.
1: Claro.
0: Bueno, ahora esto se está replicando en el esquema del endeudamiento familiar. Pareciera que si te endeudaste y tomaste decisiones económicas que te dejaron con incapacidad de pago, la culpa es tuya, ¿no? Y acá me parece que nosotros tenemos que, sin lugar a dudas, reconstruir un relato que alivie esa angustia que se está llevando puesta a la vida de mucha gente y que sobre todo ponga este problema en un eje político de empobrecimiento de los trabajadores y trabajadoras, y que no es que nuestra población toma malas decisiones económicas, sino que el robo que está sufriendo la clase trabajadora en estos años, sin paritarias, con salarios mínimos planchados, con reducción de la presencia del Estado, con encarecimiento de la vida diaria por decisiones políticas y gubernamentales, es lo que hace que esté sufriendo ahora este ahogo financiero.
1: Delfi, dice panorama y propuestas. ¿Qué podemos decir en relación a las propuestas? ¿Cómo se sale de esta situación, tanto en el aspecto más grande como en la situación urgente de muchas familias, ¿no?
0: Bueno, hay muchas propuestas en el ámbito parlamentario que se están dialogando, que creo que deben ser escuchadas. Yo ahí creo que se merece una salvedad importante a mi juicio, y es que no deberíamos pensar en rescatar a quienes generaron la deuda, ¿no? A fintech que tienen algoritmos programados en contra de los intereses de la gente, ¿no? Nosotros necesitamos pensar un rescate de las familias exclusivamente, ¿no? Uh-huh. Los intermediarios financieros, ¿no? Eso me parece importante, y que tampoco esta idea de el alivio a las familias signifique un costo sobre los balances de los bancos públicos, que además vas a poder ver en ese mapa de la deuda, que son los que mejor comportamiento tienen en el mercado, ¿no? Entonces, me parece importante que la solución se estructure dentro de ese principio, ¿no? Buscar un alivio a las familias sin que esto implique un empeoramiento o un prejuicio sobre los balances de la banca pública, ¿no?
1: Bien.
0: Dicho eso, yo creo que hay mucho en esto que tiene que ver con un alivio de ingresos. Entonces, pensemos en la política.

0: Política de Néstor Kirchner de una suma fija por decreto. Pensemos en políticas masivas de redistribución de la riqueza. Y luego, obviamente, tiene que haber un componente de regulación de estos nuevos intermediarios financieros tecnológicos. Y yo creo que ahí hay una oportunidad perdida en cómo el gobierno está planteando la discusión, por ejemplo, de la Carta Orgánica del Banco Central, donde no se incorporan estos elementos de regulación, de transparencia. Acá, fíjense que en la Unión Europea acaban de aprobar una directiva sobre inteligencia artificial, que más allá de que parece que no tiene que ver, sí, tiene que ver, porque yo creo que nosotros necesitamos exigirle en términos regulatorios a estos nuevos neobancos transparencia sobre cómo funcionan sus algoritmos, cómo publican la tasa, por qué discriminan una tasa de interés a una persona sobre la otra, cuáles son esos criterios, cuál es la seguridad tecnológica, qué están haciendo. Y ahí falta mucha discusión pública sobre eso, ¿no? Mientras tanto, obviamente, me parece que hay que atacar de forma inmediata la necesidad de la gente, pero insisto, no podemos pensar en una política pública que salve a los que generaron el mal y no a la gente.
1: Delfina, gracias por estos segundos, minutos. Muchísimas
0: por
1: gracias.
0: Por favor.
1: Delfina
0: Un
1: Rossi.
0: Placer, gracias a
1: Igualmente.
0: Ustedes. Hasta luego.
1: Delfina Rossi, economista. Hoy va a formar junto a Lisandro Mondino, ¿no? La mesa allí va a estar coordinado por Valentina Castro en el Pulqui Bar a las 6 de la tarde, entre Ríos 484, en el marco del ciclo coyuntura en la Escuela Justicialista Néstor Kirchner. Morosidad de las familias, panorama y propuestas. También lo van a poder ver por el canal de YouTube de la Escuela Justicialista Néstor Kirchner. Digo, esto es preocupación de muchísima gente. Van a tener la oportunidad ahí de escuchar un saber, un pensamiento sistematizado en relación a esto, por qué ocurre y cómo se lo revierte. Me parece muy interesante. 24 minutos pasaron de las 10 de la mañana.
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1: Pero sí, están riquísimos.
3: Están riquísimos.
1: Estábamos hablando de los churros de topo.
3: Qué ricos, la verdad, ¿eh? Sí. Y los chipá, no, son tremendos, Roberto.
1: A los chipá no les entré.
3: Ay, no, no sabes lo que te estás perdiendo.
1: Lo voy a dejar para otro momento.
3: Bueno, pero están muy ricos. Aparte, de verdad, sin tac, pueden comer todos los que... De por sí, el chipá, viste, que se hace con esa harina que no es de... Que es de mandioca.
1: Harina de mandioca.
3: Harina de mandioca, ¿eh? Así que muchos oyentes participando. 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Como siempre, el rico cafecito Bantú que nos acompaña toda la mañana. Gente...
1: ¿Dónde se dan la ficha de Bantú?
3: No, acá es generosidad, que esto es Radio Madre. Vos apretás un botón.
1: Vos apretás el botón. Qué grande,
3: claro,
1: tú.
3: No hay fichas acá. Apretás el botón y sale el chocoleche.
1: Chocoleche.
3: Chocoleche, mirá, capuchino.
1: Mirá.
3: Hay quienes en la taza se echan de a dos cosas. Por ejemplo, el chocoleche y café. Entonces te haces la mezcla. Estamos muy bien cubiertos por ese lado, la verdad.
1: Qué bueno.
3: Los miércoles tenemos los churros. Así que estamos bien, Roberto. Estamos bien.
1: Hoy anduvo Pinus, que concentró un montón de cosas. Fue recolectando, viste, en los distintos negocios, mercados.
3: En el almacén.
1: Media. No sé qué vamos a hacer con la media. Eso no se come, amigo. Cosas que va trayendo Pinus.
3: El polirrubro.
1: Sale de la casa temprano, 4 y 10 de la mañana, allá en Moreno, fondo, atrás de todo. Sale con la bici, va pasando, va tocando timbre. Ya lo conocen algunos, le dice, pibe, vamos para la radio, y le dan cosas.
3: Ahí está,
1: Yo hoy me saqué una mandarina.
3: Hace bien el polirrubro de Pinus.
1: Pinus. Bueno, muy bien.
3: Me encanta,
1: Escúcheme una cosa.
3: Roberto.
1: 26 minutitos pasaron de las 10 de la mañana. Yo tengo que decir, como digo todos los días, porque corresponde, que en la operación técnica ha estado el señor Sebastián Mochiola. En la coordinación, Juan Pablo Fierro. En la producción de Ezequiel León, Ariel Pinus y Nicolás Pasos, porque Pinus produce, en el medio de todo eso también produce. En el streaming, Ailén Pavón, que también junto a Manon Sanseverino hace las redes. Y en la producción audiovisual, Mora Urzagasti. Muchísimas gracias, sin ustedes esto sería imposible. Gracias a todos. y a todas. Sí, claro, ¿tenemos algún parroquial para decir hoy?
3: Sí, tenemos, por supuesto, recordar que mañana
1: vamos a la matanza.
3: Mañana se van a la matanza, a San Justo, precisamente a la Asociación Bancaria. Roberto Caballero, Cintia Ottaviano, ahí en persona.
1: La conozco.
3: La conoces, pasa algo entre ustedes, me parece. Yo los veo.
1: Ya pasó de todo. Pero puede pasar muchas más cosas.
3: Ahí está. En Hipólito Yrigoyen 2853 van a firmar libros.
1: Vamos a firmar libros.
3: Los que van quedando de esta primera edición, sí, Roberto. Sí, qué, sí, suerte, sí. Qué suerte. Vamos por una segunda edición en cualquier momento.
1: No son ediciones chiquitas, ¿eh? Ajá. Estamos hablando de miles de ejemplares.
3: ¿Viste?
1: Ya vamos a ver el número, va a ser impactante.
3: Qué
1: cuando
3: bueno,
1: lo tengamos redondo. Estamos buscando un número redondo.
3: Sí, a mí me causa gracia porque ya hay oyentes que directamente participan por el sorteo que es el viernes. Recuerden que nosotros vamos juntando todos los mensajes en producción que van llegando, se hace aleatorio y el viernes vemos quién gana. Pero ya muchos directamente dicen participo por el libro del año.
1: Tenemos un algoritmo.
3: Sí, exacto.
1: Que es el que va a determinar quién gana o quién no, digamos, ¿no? Ajá. Es un algoritmo que usa campera. Tiene barba, anteojos también. Le decimos algoritmo. Y va a definir.
3: Pero no es divino que ya escriben diciendo participo por el libro del año.
1: No, pero eso porque está. Eso, ¿sabes qué?
3: Sí.
1: Eso pretenden algún tipo de beneficio.
3: Creen que se van a acomodar.
1: Algún acceso, algún atajo.
3: Ah, entiendo.
1: Pero Lotería Nacional, o lo que era Lotería Nacional, o lo que va quedando de Lotería Nacional, no nos permite hacer esas cosas.
3: Claro, ahí está. No.
1: No podemos.
3: No pueden.
1: Pero le agradecemos muchísimo, de todos
3: claro,
1: modos.
3: Claro, que sí.
1: Todos los mimos son bien recibidos.
3: Claro que sí. Actualizo, 10 grados en este momento en la ciudad de Buenos Aires y vas a. Perdón, subió a 11 en este momento.
1: Vamos todavía. Venimos remando de temprano.
3: Pasamos de 9 a 11. 2 puntos son 2 puntos. Las elecciones son un montón.
1: ¿Cómo?
3: Así que 2 grados son 2 grados.
1: ¿Cómo?
3: El viento giró al noreste a 10 kilómetros.
1: O sea que no va a llover tanto.
3: No va a llover. Muy alta la presión, 1019 hectopascales.
1: Ay, eso es terrible.
3: Ahí está. Después nos vas a contar si te gustó la Odisea, porque la nombraste y muchos oyentes preguntaron si vale la pena ir a verla.
1: Mira, es larga. La primera hora es un embole.
3: ¿Ah,
1: pero
3: sí?
1: Superada la primera hora, después es un peliculón.
3: Ah, bueno.
1: Dura como 3.
3: Y claro.
1: Dura como 3, así
3: digo, imagínate. Porque hoy es miércoles.
1: Te tenés que mangar un 30%, que es medio.
3: Y a veces pasa, ¿viste?
1: Medio malherba, ¿viste?
3: A veces pasa.
1: Aburridona.
3: Después entras en confianza, sí. Como la pareja, ¿viste? Que las primeras salidas son apasionantes, pero incómodas un poco al principio. Hasta que te conoces. Y cuando te conoces.
1: Para mí, las más apasionantes son las últimas.
3: Las últimas. Cuanto más te conoces, mejor, ¿no?
1: Obvio, pero claro, está. Avanza. Sí.
3: Claro,
1: como la matanza.
3: Es al revés de los que dicen que se vuelve rutinario, al revés. Creo que se vuelve mejor, ¿no?
1: Pero por supuesto.
3: Claro, hay más confianza, se hablan más cosas.
1: Sí, tal
3: ya
1: cual.
3: Se pasaron mucho, ya no se dicen otras, ¿no?
1: Sí, sí.
3: Pasás ya, de largo.
1: Se evitan las obviedades.
3: Claro, pasás de largo.
1: Hay más,
3: ¿no?
1: Poesía. Digamos cosas, ¿no?
3: Es cierto. ¿Cuántos años juntos con Cintia?
1: Uf, como 3 décadas ya.
3: Es divino, ya cruzaron un umbral divino y ya es otro mundo, es bárbaro.
1: Sí, es un umbral.
3: Sí, sí.
1: Digamos que es un umbral. ¿Cómo que la Odisea? No digan eso, che.
3: Sí, sí, sí, dicen que está buena la Odisea. Así que aprovechen porque hoy es miércoles, día de descuentos, ¿eh? Los jubilados siempre tienen algún descuento, pero hoy especialmente es 2x1, así que si quieren ir al cine,
1: anímense.
3: Vayan, ¿eh?
1: A mí me gustaría recomendar una película argentina, les voy a ser sincero.
3: ¿Cuál? Sí.
1: No,
3: claro.
1: Me gustaría hoy haber visto alguna y decir, che, miren, fíjense esta, vayan a verla.
3: Claro.
1: Sí, fui a ver esa, porque me encanta ver algunos efectos que se logran en ese tipo de películas.
3: Claro.
1: Son películas épicas. Eso me gusta mucho.
3: Sí.
1: Conspira contra este tipo de películas el telefonito.
3: Mm.
1: Ustedes saben que estamos habituados a ver recortes, cosas rápidas, la instantaneidad, ¿no? Entonces, acá tenés que mentalizar que es un relato en un ritmo inhabitual para lo que hoy es nuestra vida, ¿no?
3: Claro.
1: Una vez que asumís eso y superada la primera hora, es un película.
3: Ah, ok.
1: ¿A quién te lo va a decir esto? Así nadie te lo dice.
3: Claro.
1: Acá te van a decir todo, no, es muy buena. Otros te van a decir, no, es una porquería, la adaptación es una porquería. Bueno,
3: sí.
1: A mí eso cada uno tiene su criterio.
3: Claro.
1: Lo que sí les puedo decir es que la primera vez es un embole.
3: Ah, bueno, es
1: importante. Y a partir de ahí es una gran película.
3: Bueno,
1: película.
3: Lleguen tarde.
1: Pero ineludible, yo diría.
3: Ah, bueno, me la voy
1: sobre
3: a ver.
1: Sobre todo porque enseña, deja cosas.
3: Que es lo más importante. Y tiene que ver con la actualidad también.
1: Hay una metáfora, no sé. No sé. Algunos dirán que sí, no me atrevo a tanto.
3: ¿Cuál es la metáfora?
1: Ay, mejor que la vean. Pero bueno, hay algo que está obviamente vinculado a al caballo de Troya.
3: Ah, bueno.
1: ¿Y qué se viola con el caballo de Troya?
3: Eso es muy interesante.
1: Y aparece por primera vez algo así como el remordimiento, la culpa y la necesidad de reparación.
3: Ah,
1: muy
3: bueno.
1: Interesante, filosóficamente.
3: De veras que está interesante.
1: Sí.
3: ¿Vos sabés?
1: Pero la primera es un embole.
3: Roberto, encontré un programa chiquito lindo el sábado a la noche, para cuando me quedo en casa y Dani se va durmiendo.
1: ¿Se te duerme el Dani?
3: ¿Y,
1: Dani, qué pasa, hijo? Lennon duerme.
3: No está
1: durmiendo, está pensando en temas musicales.
3: Ahí está. Son 29 años también, también pasamos un umbral. Pero está buenísimo, la verdad, ¿eh? Porque pasamos de largo, dormí tranquilo, 10 de la noche, 11,
1: dormí,
3: no hay problema.
1: Dormí.
3: Y encontré me contaron que mide muy bien, es en América, un programa muy simple que se llama Argentina de Película.
1: Yeah.
3: Es Teté Custarot presentando una película argentina.
1: ¿La Teté?
3: Pero entrevista a alguien, por ejemplo, otro día estuvo Graciela Borges, van todos los actores de las películas nacionales. Y tiene algo muy lindo que recuperás aquello de función privada, que es una película que es verdad, yo puedo poner en YouTube y mirar Plata Dulce. Pero no sé por qué es distinto cuando vos la ves en TV abierta, con alguien que la presenta, no sé, te sentís parte.
1: Y cambia a otro. ¿No? ¿Virginia Lago no hacía algo parecido?
3: Bueno, creo que vuelve, ¿eh? Vuelve Virginia Lago a Telefe a hacer algo
1: son
3: parecido.
1: Son como lo que hoy serían reacciones, ¿no? En las redes, pero en vivo.
3: En vivo, y tiene algo.
1: Ahí en el momento, quiero decir, en la televisión abierta.
3: No sé, te sentís algo especial, como que vas a compartir.
1: Una gala.
3: Y dan películas. Se llama Argentina de Películas, solo películas argentinas y todas buenísimas. Dieron La Ciénaga de Lucrecia Martel, te dan Plata Dulce, te dan el Secreto
1: de
3: sus Ojos.
1: Eso?
3: América Abierto, Canal Abierto, el sábado 10:00 de la noche, Teté presenta, entrevista al actor, van todos los grandes.
1: Toma algo, Teté.
3: ¿En qué sentido? ¿De un tecito así?
1: Y Rómulo y Berruti toman.
3: Ah, sí, le hizo un homenaje a los dos, ¿eh?
1: ¿En serio?
3: Sí, no, Teté no toma nada, habría que decirlo, tomate un tecito.
1: Un
3: teté,
1: Old Smuggler.
3: Un té para Teté. Un Old Smuggler. Bueno, fue Natalia Oreiro, no, consigue que vayan los, digamos,
1: los protagonistas. Ah, y no lo había.
3: Sí.
1: Mirá, está bueno.
3: Y se pone tan dulce esa noche que digo, qué suerte, un programa simple, porque es una presentadora, un invitado y la película que además, insisto, la podés ver vos por YouTube, pero tiene otro.
1: Qué bueno.
3: Es otra sensación.
1: Y Lennon duerme.
3: Lennon duerme, sueña con Liverpool.
1: Sueña con estrellas.
3: Sueña con el éxito nunca alcanzado.
1: Bueno, vamos
3: con que se compra
1: nosotros.
3: Una Gretsch.
1: ¿Que se compra una qué?
3: Una Stratocaster, la guitarra.
1: Claro,
3: en fin.
1: Bueno,
3: en
1: qué lindo. Bueno, gracias por la data. Nos vamos yendo nosotros, ustedes saben. Vamos a cambiar el agua, la hierba, esas cosas que hacemos. Y cuando regresemos tenemos el pase con La García. No se lo pierdan hoy, ¿eh? No se pierdan el pase con La García hoy. No les puedo anticipar absolutamente nada, pero si están del otro lado, van a agradecer. Ya venimos.

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0: Buen día, buen día, buen día, Cintia, ¿cómo estás?
1: Hola, Roberto, querido, ¿cómo va?
0: Bien, muy bien.
1: Esperando este momento, esperando el momento del pase.
0: Esperando el momento del pase. Veníamos hablando con Florcita recién de la Odisea, ¿la viste?
1: La vi, la Odisea.
0: ¿Qué te pareció?
1: La versión de Nolan,
0: sí,
1: que es la versión de una de las traducciones.
0: Ah.
1: Hay cientos de traducciones de la Odisea, ¿viste?
0: Esta es una traducción.
1: Primero que no se sabe si la Odisea existió, o sea, si la obra, la Odisea, no se sabe si la guerra de Troya existió, ¿viste? Que,
0: uh-huh.
1: O sea, hay rastros de lo que sería una ciudad parecida a Troya. Estamos hablando del siglo XIII antes de Cristo, una cosa
0: claro,
1: así.
0: Claro.
1: Lo que se llamó la Edad de Bronce, que ahí se ve en la película. Y la obra de Nolan, la película de Nolan, es toma la traducción de una mujer, porque no muchas mujeres tradujeron la Odisea.
0: Ah.
1: Viste, la traducción es todo, porque aparte es griego antiguo.
0: Mm.
1: Te la regalo.
0: Sí, claro, ¿no? Dificilísimo.
1: Entonces, fíjate.
0: Dificilísimo.
1: Fíjate cómo te sale. Y hay una sola traducción con perspectiva sur global, con perspectiva latinoamericana. Una sola.
0: No es esta.
1: No es esta, que también la hace una mujer. El otro día Mariana Collante hizo una columna sobre las traducciones. ¿Era? De la Odisea. Muy interesante. Me gustó mucho. Me gustó.
0: La primera hora es un embole.
1: La digamos, primera hora es una.
0: Lo digo en griego, mira.
1: Es claro.
0: Es un embole la primera hora.
1: La primera hora es un entrar en entonces vos, depende del público, ¿viste? Sí. Depende la edad del público, depende las expectativas. La primera hora
0: me
1: es
0: hicieron entrar por el tráiler.
1: Claro, la primera hora es a ver a dónde estamos entrando, ¿viste? ¿Qué onda? ¿Dónde
0: sí,
1: estamos entrando?
0: Sí.
1: Pero me parece que tiene profundidad la obra, que está bien. Tiene lo interesante de Nolan y de esto es que generó muchísimas, muy buenas críticas, o sea, tiene muy buenas críticas, Página 12, por ejemplo, que son súper estrictos, ¿no? Todo el equipo de Radar de Cultura de Página 12 le dio no sé cuántas estrellas o lo que fuere, pero tiene muy buenas críticas y tiene muy buenas polémicas sobre los roles de cada uno de los personajes, sobre los dioses, sobre porque ahí se junta toda la mitología griega, que es el origen de todo, ¿no?
0: Claro.
1: O sea, y
0: la Atenea Negra es parte
1: muy
0: de esa
1: interesante,
0: polémica.
1: Muy interesante.
0: Ahora,
1: Elena Negra.
0: ¿Le viste alguna bajada política?
1: Sí, claro. Para mí ahí mete el cuño Nolan. Nolan escribe una nueva versión de la Odisea. Para eso no está la traducción. Todo el preámbulo. Que no la vamos a spoilear, ¿no? Pero el momento en el que Odiseo se cuestiona Troya, ¿no? Porque en definitiva el caballo de Troya, por esto es el final de la guerra de Troya, ¿viste?
0: Sí. La ofensa a Dios.
1: La ofensa, rompen la ley,
0: claro,
1: ¿no? Rompen
0: claro.
1: La ley de Zeus, que es como neurálgico también en la discusión de la película. Bueno, a un poco se puede spoilear, tuvieron siglos y siglos para leer la Odisea, para entender la Odisea. Pero a mí me impacta mucho el teatro griego, la mitología griega.
0: ¿Estuviste vos por ahí mirando cosas?
1: Estuve el año pasado y porque yo le acompaño a Alicia, la acompañé 2 años, capaz uh-huh. que le acompaño este año, no sé.
0: Vamos.
1: Fuimos a Siracusa, a Sicilia,
0: uh-huh.
1: y vi teatro griego en un lugar que se llama un parque arqueológico el teatro está construido sobre el calcáreo siciliano,
0: ajá.
1: ¿no? Y tiene un templo justamente de Apolo y de Atenas más antiguos, los templos de Apolo, viste que los griegos iban construyendo templos en donde fuera que estaban, entonces en Siracusa hay mucho templo. Está el templo de Apolo más antiguo que se encontró de todo el mundo.
0: Mirá.
1: Bueno, en ese parque arqueológico hay una
0: no te puedo creer.
1: Un anfiteatro que está hecho sobre la piedra.
0: Qué maravilla.
1: Las gradas son la misma piedra hecha grada. Y ahí vi, por ejemplo, Edipo Colono, que es como el final de la historia de Edipo. Vi Antígona, que es la hermana, la hija de Edipo, y se discute la cuestión de... Siempre la discusión es bien filosófica, bien trascendental. Lo interesante, por ejemplo, de este año en Siracusa, es que las puestas, las regias, las puestas del teatro, eran actuales. Entonces, en Antígona, que es la discusión sobre posguerra, después de una guerra, sobre cuál de los dos hijos de Edipo entierran, a uno lo consideran traidor a la ciudad y a otro leal, entonces a uno lo entierran y a otro le niegan el entierro. Entonces, Antígona se rebela frente a esa ley, ley de Estado, e invoca justamente una ley divina que es el derecho a la dignidad de la muerte. Entonces, la discusión es si hay que cumplir las leyes injustas. Hola, ¿no? O
0: sí, sea, claro.
1: Si las leyes. Y toda la apuesta es una guerra actual. Entonces, vos estás como si estuvieras y se escuchan los gritos de los llantos porque es todo una cosa coral. Auditiva y visual impresionante, con mezclas de ballet y de diálogos. Una cosa impresionante, impresionante.
0: ¿Difícil de encontrar acá?
1: No exististe. No hay creo que no hay teatro griego, no sé.
0: Debe haber.
1: Sí, acá en Argentina alguna apuesta.
0: Alguna apuesta.
1: Digamos, pero así teatro griego como instalado, habría que ver en qué parte hay.
0: Si alguien sabe, nos dice.
1: Sí, por favor.
0: Nos cuenta.
1: Es impresionante. Sí. Pero, volviendo a la Odisea de Nolan, me parece que es, que no sé qué pensás vos, pero yo creo que es anti-Trump. O sea, creo que...
0: Yo tuve así como una, ¿no? Sí, como una primera lectura anti-Trump. Después empecé, me agarró ya más por el lado de la filosofía, pero
1: claro.
0: Al principio sí, claro, uh-huh. Es contra el señor de la guerra, digamos.
1: Claro.
0: ¿No? ¿A dónde nos lleva?
1: La deshumanización. Y romper eso, romper los pactos civilizatorios, ¿no? ¿Qué podríamos decir, si querés, si el teatro griego es todo? Podríamos decir que estamos en ese momento, como si estuviéramos rompiendo la edad de bronce, ¿no?
0: Sí. O sea, bueno, Trump dijo que iba a arrasar con una civilización.
1: Por eso, y está así, y está ocurriendo, ¿no?
0: Sí.
1: Hay una civilización que está siendo arrasada, que es el genocidio en Palestina, en Gaza.
0: ¿Y cuántos caballos de Troya utilizó Trump y los Estados Unidos en
1: pero
0: el mundo,
1: claro,
0: ¿no?
1: Pero claro.
0: Desde las armas que no existían en Irak, eso también es un caballo de Troya.
1: Totalmente, totalmente. Bueno, la Aspriela, ¿vos viste lo que hizo la Aspriela, el nuevo presidente, flamante presidente de Colombia?
0: ¿Qué de todo?
1: La declaración en medio del terremoto, en medio de la búsqueda de las víctimas y los sobrevivientes, la Aspriela dijo que los altos del Golán son de Israel. Una discusión que solo la da, en ese sentido, Estados Unidos a Israel,
0: claro.
1: ¿No? Que son, la discusión es...
0: Me parece que ahí hay un vértice.
1: Que son sirios.
0: Hay un vértice que es el vértice del poder occidental, me parece, y estos liderazgos nuevos se inscriben en eso, estos liderazgos medio mesiánicos, medio se inscriben en eso. O sea, no me digas que a vos no te sorprendió, como le sorprendió a un montón de gente cuando Milei iba a ver al Rebe de Lubavitch.
1: Claro.
0: ¿Entendés? Y decís, ¿qué hacen estos
1: niñatos?
0: ¿Por qué? ¿Por qué pueden hacer eso? ¿Qué es lo que están buscando? Bueno, tratan de inscribirse en un enclave de poder occidental y ellos sentirse parte, digamos, ¿no? O considerar que...
1: Para mí Macri desde la Fundación FIFA hace lo mismo. Construye lo mismo.
0: Puede ser.
1: O vamos a pensar que construye fútbol. Desde la Fundación FIFA.
0: Pero a mí me parece que...
1: Presidiendo la Fundación FIFA.
0: Me parece
1: no juega
0: que está...
1: al fútbol, ¿no?
0: En otro tipo de negocio.
1: Juega Macri. con jueces,
0: sí.
1: Pero... ¿Sí? No sé.
0: Para bueno, Macri, cuando lo va a ver a Cartés, yo no puedo dejar de ver contrabando. De cigarrillos, sobre todo, en el mejor de los casos.
1: Ya, claro,
0: y se
1: ojalá.
0: Se con Cartés hace poquito.
1: Claro.
0: Que aparte son muy malos los cigarrillos. Pero después puede ser... Yo creo que ha tenido una gran precaución, Macri, uh-huh. ¿No? Que es aquí en la Argentina generar una justicia a su favor, parte del Partido Judicial que le responda o que lo reconozca como su... No sé si su jefe, pero sí su inspirador, digamos. Eso, desgraciadamente, se está rompiendo la democracia argentina, ¿no?
1: No, la democracia en la Argentina, yo te escuchaba el otro día sobre la democracia, Cristina habló en su momento sobre la insatisfacción democrática. Yo la verdad que, si vos me corres, yo digo que en la Argentina no hay democracia.
0: Claro, bueno, pasa que hay toda una confusión sobre lo electoral.
1: Claro, sí, claro, pero bueno, pero a ver, cáscara democrática entonces.
0: Y es un artefacto...
1: En la Argentina no, o sea, o es una democracia agónica, ¿no? O sea, cuando Javier suelto de cuerpo el vocero que le compite a Adorni, yo lo prefiero a Adorni como vocero, quiero decir.
0: El vocero sin cascada.
1: Lo quiero decir.
0: Este es el sin cascada.
1: Claro, no sabemos. En principio, sin cascada. En principio sin cascada. Cuando dice, reconoce que la plata, el dinero, hablando de platita, ¿no? Que el dinero para las rutas no se desvió. Que ya va a volver a las rutas y vos tenés un aumento de la siniestralidad y una situación de catástrofe en el estado de las rutas de por la Argentina, donde pasan personas y bienes, porque con los trenes en la situación que están, el transporte es por... bueno, es un tema ya largo, ¿no? Pero... y
0: es que la prioridad, evidentemente, no es que haya rutas, ni que haya infraestructura vial,
1: ni que
0: la gente no se mate.
1: Claro.
0: La prioridad es otra, ¿no?
1: Lo dice, o sea, ellos incumplen la ley. ¿Sí? ¿Qué es la democracia? Empecemos por ahí.
0: Un gran pacto.
1: Claro, es un gran pacto para distribuir el poder entre los más.
0: Sí, y un método de convivencia.
1: Por supuesto que es una herramienta, es la mejor herramienta que los Estados-Nación encontraron para resolver conflictos. Podemos decir así. Podemos hablar
0: para matarnos.
1: Claro, podemos hablar de literalmente, sí. ¿No? Sí. Porque podemos hablar de la democracia en esos términos. Ahora, también hay que correrle la perspectiva eurocéntrica de la democracia, ¿no? Que tienen sistemas parlamentarios, es otra cuestión. Donde tampoco se discuten. Acá se habla de, no, hay que... ¿Cómo se llama? ¿Alternancia, se dice?
0: Sí, la alternancia.
1: Y nadie discute las monarquías europeas, ¿no? Y a mí, por ejemplo, me encanta cómo se viste Máxima, la reina de los Países Bajos. Y nadie discute no haya democracia en los Países Bajos porque sobrevive una monarquía, o en el Reino Unido, que cualquier embajador de cualquier país del mundo, antes de asumir como embajador en el Reino Unido, tiene que ir a rendirle cartas a la reina.
0: Claro.
1: Y es un evento social que ojalá tuviera alguno de esos sombreros, ¿no? Que te tenés que poner.
0: Son democracias que tienen o que conviven con esos sistemas con esos símbolos de poder.
1: Tienen esas características.
0: Sí, claro.
1: Con lo cual, también tenemos que decir que hay una perspectiva latinoamericana, te diría del sur global, si querés ampliar, de la democracia.
0: No tenemos reyes.
1: Tenemos intentos de colonización permanente.
0: Claro.
1: O sea, la democracia tiene otra perspectiva aquí. No es la misma democracia parlamentaria. Es una democracia presidencialista que se construye con liderazgo, que todo el tiempo está tensión. Este es un continente en disputa permanente hace siglos.
0: Tengo una novedad fea, que es que vamos perdiendo últimamente.
1: Bueno, ¿viste? Bueno, la pregunta, la odisea diría, ¿no? La pelea la das para ganar o porque la tenés que dar.
0: Qué interesante. ¿No? ¿La das para ganar o porque la tenés que dar?
1: Entonces, por supuesto que hay que ganar, pero sí. Damos la pelea porque hay que darla, porque nunca vamos a dejar de, cuando dicen, no, pero siempre volvemos al mismo lugar, siempre, bueno, pero ¿cómo no vas a volver al mismo lugar si el marco democrático en el que convivís tiene poderes que están por fuera de la democracia? No, tampoco hablamos de eso.
0: Bueno.
1: Entonces, ¿qué calidad de democracia puede tener un país si el presidente de la Corte Suprema responde a los poderes que están todo el tiempo atacando la democracia? Entonces, bueno, hablemos de democracia.
0: Yo siempre digo que en el Congreso de la Nación, la Embajada de los Estados Unidos tiene quórum propio.
1: Claro.
0: Puesta a hacer lobby, es imbatible. Al menos durante estos años, ¿no? Con Néstor y con Cristina no, en estos años sí. ¿Viste que van a citar o quieren citar al embajador de los Estados Unidos, a Peter Lamela, al Congreso?
1: Sí.
0: Por el caso de la cooperativa de Neuquén, a la que amenazaron a sus directivos con quitarle la visa si contrataban a Huawei. Cuando Huawei la contrata YPF, la contratan todos. Porque es mejor que los yanquis, digamos, es así. Pero bueno, la presión, digamos, de los Estados Unidos, el lobby de los Estados Unidos es tan fuerte, y sobre todo con un gobierno de estas características, donde no hay ningún tipo de valla, ¿no?
1: Roberto, hablando de Estados Unidos, de Lamelas, el tesoro norteamericano intervino en la Argentina. Uh-huh. No, yo la verdad que a veces siento que nos obligamos a la hipocresía, ¿no? Porque si no, ¿viste qué tenés que hacer? ¿Qué haces si no? Pero nos obligamos a fingir demencia. La pregunta que te hago, y le hago a los amigos y amigas que nos están... ¿Estamos en democracia? ¿Esto es democracia? Porque construimos listas y votamos.
0: Claro.
1: Cristina está proscripta. ¿Estamos en democracia?
0: Es una versión averiada. Por lo pronto es una versión
1: averiada. La democracia no puede ser una cáscara. La democracia no puede ser una cáscara electoral. Uh-huh. La democracia, para mí, en mi concepción teórica ¿no? Con mi formación y mi perspectiva latinoamericanista, la democracia es distribuir poder entre los más para sacárselos a las élites. Si eso se revierte, no estamos en democracia. Para mí, ¿eh?
0: Las élites tienen otra idea.
1: Bueno, pero por eso, entonces, ¿qué le vamos a entregar la idea de democracia a las élites?
0: Las imponen con más fuerza.
1: Bueno, claro, claro. ¿Dónde hay un caballo?
0: Claro.
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3: Muy buenos días. Aquí están las noticias. En policiales, fallece interno apuñalado en cárcel de Paraná. Reconstrucción facial de Fernanda Aguirre a sus 35. Buscan a mujer y su hija en Paraná. En deportes, los hermanos no tan conocidos del crack Messi y su día a día en la vida. El salario de Thiago Almada en River, cuánto dinero cobra el futbolista. Belgrano demostró superioridad y venció a Banfield en el torneo clausura. Desde Regional FM, fueron las noticias de la hora. 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
1: Estamos promediando la semana, día miércoles 12 de agosto. Presentamos nuestro primer panorama de audios de la jornada desde la redacción de Al Día Entre Ríos. .com.ar, el diario digital de las noticias entrerriano.
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1: En cuanto al pronóstico del tiempo para este miércoles 12 de agosto de 2026, anticipa en Entre Ríos, según Meteorred Argentina, cielo cubierto, probabilidad de leves precipitaciones en varias zonas de la provincia, temperaturas frías que rondarán entre los 5 a 6 grados de mínima y 13 a 14 grados de máxima. Un promedio según la localidad en distintos departamentos de la provincia de Entre Ríos.
2: Política.
1: El Senado convirtió en ley la reglamentación del artículo 60 de la Constitución. En sesión especial, la Cámara de Senadores aprobó por mayoría el proyecto de ley impulsado por el Ejecutivo que reglamenta el último párrafo del artículo 60 de la Constitución Provincial. La iniciativa, que contaba con la sanción de diputados, limita la derogación de leyes por inconstitucionalidad. Frigerio, en Entre Ríos estamos haciendo reformas que durante décadas se prometieron y nunca se concretaron. En un ciclo organizado por Clarín, el gobernador de Entre Ríos, Rogelio Frigerio, expuso los principales hitos de la gestión. Los gobernadores estamos arriba de cada peso que se gasta, remarcó. Norberto Jacob juró como concejal de Paraná. Con la presencia de la intendenta Rosario Romero durante la undécima sesión ordinaria y luego del izamiento de la bandera a cargo del concejal Fernando Quinodós, el presidente del Consejo Deliberante de Paraná, David Cáceres, le tomó juramento como concejal a Norberto Luis Jacob en reemplazo de Darío Báez, quien falleció el pasado 28 de julio. Daniel Rossi confirmó que será precandidato a gobernador y anticipó un nuevo frente político. El intendente de Santa Elena, Domingo Daniel Rossi, confirmó que buscará la gobernación y anticipó que este miércoles anunciará el sello con el que competirá. Cuestionó a la conducción del PJ, habló de acercamientos con el vecinalismo y reveló una charla política con José Luis Walser.
2: Provinciales.
1: Vialidad Provincial reconvertirá la zonal Paraná. No habrá despidos, aseguró Donda. El titular de Vialidad Provincial, Ezequiel Donda, explicó a los medios los motivos de la reconversión de la zonal Paraná y respondió a los cuestionamientos del SOEVER. Afirmó que sus casi 30 trabajadores mantendrán sus puestos y descartó nuevos cierres. Victoria, se reunió la mesa de trabajo interinstitucional de prevención y coordinación por el niño. La coordina el municipio y el trabajo se reparte en 5 áreas: seguridad y respuesta inmediata, infraestructura crítica y servicios, salud y asistencia, producción, ambiente y territorio e instituciones de apoyo comunitario. Cerrito, firma de convenio por el Instituto Superior de Asencam. En la mañana de este lunes 10 de agosto, el intendente Ulises Tomasi recibió al rector del Instituto de Educación Superior Presbítero Orlando Botegal de Asencam junto al profesor Bruno Javier Ferecín para concretar la firma de un convenio de colaboración mutua.
2: Internacionales.
1: Ascienden a más de 200 los muertos por el terremoto en Colombia. Las ciudades de Pereira, Cali, Quibdó, Manizales y Armenia permanecen con alerta roja tras el movimiento telúrico. El terremoto que sacudió a Colombia este lunes por la mañana ya deja un saldo superior a las 224 personas muertas, según el reporte más reciente de las autoridades locales a medios internacionales.
2: Locales.
1: Fiesta Nacional del Mate representó ingresos por 3.500 millones de pesos para Paraná. El documento elaborado por la UNER brinda detalles sobre el impacto económico generado por celebración, destacando el rol de instituciones, clubes, emprendedores, artistas y organizaciones de la comunidad en el desarrollo del evento. Bomberos lamentaron el maltrato de un agente policial. Estas situaciones duelen, dijeron. Desde el Cuerpo Activo de Bomberos Voluntarios de Paraná hicieron público su malestar por una situación ocurrida el último martes que, dijeron desde la institución en un informe especial en nuestro diario digital de noticias. Transmitirán por streaming los conversatorios con escritores en la Feria del Libro Paraná Lee. Los conversatorios podrán verse por los canales oficiales de YouTube de la Municipalidad y del Consejo Deliberante de Paraná. ¿Cómo seguirlo en vivo? En un informe en nuestro diario digital de noticias.
2: El campo hoy.
1: Perspectivas para el campo entrerriano. El Niño pone en alerta al campo. ¿Cuáles son los cultivos que más pueden sufrir por el agua? Referentes de la Bolsa de Cereales y del INTA analizaron el escenario para los cultivos entrerrianos frente a El Niño y detallaron qué medidas preventivas deberían adoptar los productores.
2: Provinciales.
1: San Benito implementará fotomultas. ¿Dónde estará y qué infracciones detectarán en un informe especial? El sistema comenzará a funcionar durante los próximos días en tres intersecciones consideradas estratégicas. Los dispositivos controlarán el cruce con semáforo en rojo, la invasión de senda peatonal y el exceso de velocidad, además del uso del casco.
3: La agenda cultural y turística también es noticia. Estas son las fiestas y eventos que se destacan en los próximos días.
2: Eventos.
1: En octubre, Valle María será sede de la primera fiesta provincial del trigo. Del 15 al 17 de octubre se realizará la primera fiesta provincial del trigo. Habrá demostraciones técnicas, charlas, maquinaria y espectáculos. Autoridades y especialistas brindaron detalle a nuestro diario digital de noticias. Confirmado 21 de noviembre, tercera edición de la Fiesta Regional del Algarrobo, la madera más noble en Puerto Algarrobo, Departamento La Paz, con un desfile importante de grupos musicales de jerarquía, además emprendedores y artesanos de la madera, el mejor asado con cuero y la gastronomía más típica de la región, todo con entrada libre y gratuita y estacionamiento custodiado. 21 de noviembre es la cita en Puerto Algarrobo, Departamento La Paz.
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1: Desde la redacción de nuestro portal de noticias www.aldiaentrerrios.com.ar, este fue nuestro habitual informe diario de audio en su primera parte en este día miércoles 12 de agosto de 2026. Saludamos a los medios de comunicación, radios AM, radios FM, radios digitales, a los escuchas y lectores. Gracias por compartir este tiempo. Será Dios mediante hasta un nuevo encuentro.
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2: Manchester City va a la carga por Enzo Fernández, la millonaria cifra que exige el Chelsea. Manchester City se encuentra en la búsqueda de reforzar su plantel con la mira puesta en Enzo Fernández, el talentoso volante argentino que ha sido una de las revelaciones del fútbol europeo. La posible salida de Rodri ha llevado a los directivos del equipo inglés a considerar seriamente la incorporación de Fernández, un jugador que ha demostrado su calidad y potencial en el Chelsea. Sin embargo, la operación no será sencilla, ya que el Chelsea ha fijado una cifra millonaria para dejar salir al mediocampista. Las pretensiones económicas de Stamford Bridge podrían complicar la negociación, y el City deberá evaluar si está dispuesto a realizar un esfuerzo financiero significativo para hacerse con los servicios del argentino. La llegada de Fernández al Manchester City no solo significaría un gran refuerzo para el equipo, sino que también podría marcar una nueva etapa en su carrera.

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0: Actualizamos los datos del tiempo. A esta hora la temperatura marca 8 grados, con una humedad del 94%. El reporte indica condiciones estables. Te seguimos acompañando con la mejor programación.
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0: Muy, pero muy bien. Muy, pero muy buen mediodía para todos. Comenzamos un nuevo programa de Gol de Oro a través de Regional 97.3. Quien les habla, Florencia Aparicio. A mi izquierda, Facundo Medina. Y esto, este programa que lo llevamos a cabo hace muchísimo tiempo, que comenzó hace bastante tiempo y que, como todos los miércoles de 2 a 14, te va a estar informando acerca de toda la información deportiva que anda dando vuelta en este miércoles gris, un nuevo miércoles gris, un sol que no se hace fuerte, que no tiene consistencia y que me hace acordar un equipo, como dice el operador, a quien también saludamos, a Octavio Valle. Me hace acordar un equipo de la ciudad de Paraná como Patronato, que más allá de que tuvo un partido dentro de todo digno, podía haberlo ganado. Hay muchas cosas para dialogar porque Alan Sosa, el capitán, destapó la olla y han salido a la luz declaraciones que demuestran una crisis institucional. Pero ante todo, vamos a dar el pase. Muy buenos días, Facu, ¿cómo estás?
1: Muy buenas, muy buen miércoles para todos ustedes. Estamos en un nuevo programa de Gol de Oro. Bueno, miércoles gris, como dijo Florencia, miércoles que sigue el invierno fuerte pegando la ciudad de Paraná y también el Nero Verde. Había dado algunos descansos con los días soleados, pero volvieron los días grises de invierno. Y volviendo con el tema principal, bueno, un Patronato que habíamos dicho el partido contra Quilmes, que este partido contra Colegiales iba a tener algo que podía verlo ser positivo o ser perjudicial, que era el resultado de Güemes y Agropecuarios. Ganó Agropecuarios ese partido de local ante Güemes y Patronato, que salió a jugar este partido contra Colegiales como debió haber salido a jugar algunos partidos que lo tuvo de local. Lamentablemente estamos en un Patronato que acciona a medida de que el rival afloja o ya se distrae, porque Patronato no genera juego propio. Patronato, más allá que si este empate hubiese sido en otras circunstancias, podría haber sido muy bueno, pero en la circunstancia que está Patronato, el empate no le fue bien porque Patronato está en zona de descenso directo. Hace 10 partidos que no logra la victoria, que su goleador es el 4, que para ser goleador, jugar de 4 y ser el único goleador, tiene una virtud, pero la virtud también te da a entender la crisis que está sirviendo el equipo, que está sufriendo el equipo del rojinegro. Cuando creíamos que en esa temporada, en esos 20 días, casi medio mes de Candia ganando algunos partidos para pisar el reducido, desde el 17 de mayo, que Patronato no logra una victoria, y ya estamos en agosto y ya se va a hacer el 17 de agosto, y Patronato tiene un compromiso más difícil que el que tuvo en Murro el domingo pasado. Tiene un partido que jugará el sábado contra el clásico contra Colón de Santa Fe. Un Colón de Santa Fe que volvió a la victoria. Eso es una terrible noticia para Patronato. Uh-huh. Que recupera lo mejor que tiene, que es la dupla el tridente Lago, Marcioni y Bonancea. Y un Patronato que algo que no se hablaba, que se hablaba entre pasillos siempre entre Patronato, o eran rumores que la semana siguiente eran desmentidos por parte de la Secretaría de Prensa o parte del club, lo destapó nada más ni nada menos que el capitán del rojinegro, Alan Sosa, que tiene una frase que determina por qué Patronato, sí, ahora de verdad corre el riesgo seriamente de descender al Federal A. Por eso, Flor, te dijo lo que publicó Coso.
0: Bueno,
1: Alan Sosa.
0: justamente al respecto de Alan Sosa, porque sí, es verdad lo que estás diciendo vos, Facu. Esto es mucho más complicado que un panorama del 2024, donde, por así decirlo, capaz que había problemas institucionales, pero que un capitán que salga del partido, un partido, que como te digo, sos la cara referente del equipo, salga del partido después de empatar 2-2, y lo primero que te diga es lo siguiente: los jugadores y el cuerpo técnico estamos juntos, pero notamos una lejanía importante de la dirigencia, es porque está todo roto. Pues está todo roto. Porque si lo primero que pensás en declarar es en eso, y no en, y no en el partido, es porque el partido ya es un. Lo digo desde mi punto de vista, por supuesto que esto no se lo estoy cargando a Alan Sosa, que para mí ha sido un capitán con todas las letras, es un tipo que se pone la camiseta de Patronato y la defiende, porque la verdad que es un arquerazo con todas las letras, ha evitado que Patronato no esté peor en la tabla de posiciones. Recordemos lo que pasó no exclusivamente este partido, porque en este partido los goles que recibió no son culpa de él y no le llegaron tanto, pero en el partido contra Quilmes, lo vuelvo a decir como lo dije el miércoles pasado, tuvo miles de ocasiones en las que tuvo que intervenir, porque si no el partido se terminaba con las manos totalmente vacías, ni siquiera un punto podía sacar. Entonces, que un jugador como Alan Sosa, que ni siquiera es de la institución, porque recordemos, está hace un año, va a ser 2 años que está Alan Sosa, en lo en,

0: Lo que dijo el capitán Alan Sosa, el arquero Patronato.
1: Es estar golpeado, la semana se habló mucho, que tenemos que estar todos juntos. Hay una realidad que hoy solamente está junto el plantel y el cuerpo técnico. Hay una lejanía dirigencial importante para con nosotros y es importante que estemos todos juntos. Yo lo dije hace 2 o 3 semanas que Patronato necesita hoy estar todos juntos y no estaría pasando eso. Pero bueno, insisto que falta todavía y este equipo te das cuenta que quiere un poco más.
2: ¿Qué es lo que ustedes pretenden que la dirigencia que acompañe más?
1: Estar en el día a día, que se digan cosas correctas. Hoy el plantel, gran parte del plantel todavía no cobró en mayo y en junio todavía no apareció. Eso afecta porque imagínate que hay chicos jóvenes que tienen sus primeros contratos y estar 2 meses abajo es difícil para el día a día, ¿viste? Nosotros tratamos de tratar de bancarlo, estar cerca, pero se tienen que resolver muchas cosas porque en definitiva uno trata de dar lo mejor ahí adentro, a veces no alcanza. Yo me hago responsable también, he fallado en su momento, pero hoy creo que el equipo lo da todo y quizás ese destrato.
0: Bien, fuertes declaraciones de un Alan Sosa que, vuelvo a decir, es uno de los pocos jugadores que este plantel de Patronato ha destacado, que me parece, y por lo que está hablando Alan Sosa, me parece que queda poco tiempo de este arquero, porque con lo gran arquero que es, y sabiendo que estás en una institución donde no te pagan el sueldo, donde no te comunican, donde no tenés una presencia, un acompañamiento, una postura como presidente como corresponde, y es complicado, la verdad. La verdad me encantaría sinceramente escuchar la palabra de Brufal al respecto.
3: Sí, no
0: silencio absoluto.
3: Silencio absoluto, ni siquiera aparte de otras. Ni siquiera el
0: vice,
3: ni siquiera
0: Müller,
3: que es el director deportivo de Patronato, que manager o como le queramos llamar. Creo que la predisposición de Alan Sosa, que en su momento, a principio de esta temporada, después del Mundial, se sospechaba que podía haber salido al mercado de pases, y es un jugador que siguió Patronato, que apostó ser el titular de Patronato, más allá de que, bueno, que de lo que pasa y lo que sucede en el rojinegro, creo que el mismo Alan Sosa ya de por sí, ya en diciembre, ya va a preferir ser el suplente de Tigre y cobrar al mes que ser el titular de un equipo que se cae en picada. Y algo que en años anteriores se hablaba en Patronato, que era un club ordenado, que tenía las cuentas dadas, que más allá de que no se llegaba a cumplirlo con los objetivos de ascender o de permanecer en la categoría, lo que era en su momento cuando estaba en primera división, también se destacaba también por tener algunas cuentas ordenadas. Hoy las cuentas no están dando y los jugadores están padeciendo esta crisis institucional, porque ya de por sí ya es una crisis institucional. Y bueno, no sé qué va a pasar.
0: Quería agregar, porque bueno, acá repasando un poco los medios, no quería aclarar más que nada. Brufal no se ha comunicado con los medios, pero ayer, en las vueltas de las prácticas, se hizo presente el presidente, como decimos, Adrián Brufal, junto con también el gerente, Gustavo Abdalá, que se lo tiene como, o se ha escuchado mucho de que es uno de los responsables de esta crisis institucional, y el director deportivo, como decías vos, Facu, Víctor Müller, se hizo presente en el entrenamiento, de acuerdo a lo que publicó Código Patrón. Hubo una reunión de comisión directiva donde se trató el tema de Alan Sosa, el tema, las declaraciones más que nada de Alan Sosa. Recordemos que Patronato hace unas 3 semanas sacó un comunicado, porque recordemos que un colega había dicho que Brufal si va a tomar vacaciones, si va

0: tomar, perdón, licencia porque no se estaba llevando bien con la parte de la comisión directiva. La verdad que no le encontraba la mano. Patronato después publicó un comunicado desmintiendo eso, desmintiendo que no había ningún tipo de licencia. Quedó rara la situación, quedó rara porque es un club que no suele publicar comunicados, que suele tener mucho silencio institucional a veces. Y ante una situación así, saca un comunicado. Pero bueno, se ve que ese comunicado al día de hoy quedó bastante, como es, inválido, porque la verdad que un arquero, como te digo, que venga a decirte eso, es porque las cosas no están bien. O sea, las cosas no están bien, no hay unidad. Y un equipo que está en zona baja, zona baja, zona alta, lo que sea, un equipo sin apoyo dirigencial no tiene futuro alguno. No hay publicidad que te aguante. No entiendo por qué no se están pagando los salarios, de acuerdo a las palabras de Alan Sosa. ¿Dónde está el dinero? Porque Patronato es un club que recauda, ¿eh? No es un club. No es una institución que se le compliquen las cuentas, como lo ha reconocido, por ejemplo, y que entendemos la situación de un Ciclón del Sur que no ha podido ingresar, no ha podido participar en una liga paranaense porque no tiene los recursos. Y es totalmente entendible. No es un club así. Patronato tiene ingresos de televisión, ingresos de publicidades, ingresos de socios. Hace poco se produjo una venta de este jugador que estaba en Boca y ahora se fue,
1: Luis Vázquez.
0: Luis Vázquez.
1: El ingreso
0: Entonces,
1: de los dos patrocinios, el gimnasio y los conciertos de Engrela.
0: sí, no, no.
1: Eso que
0: Me es
1: todavía no sé.
0: inentendible, la verdad, me es inentendible dónde está el dinero. Algo que también me gustaría, pero me gustaría desde el lado de ser un club ordenado, es reconocer los pros y las contras. Yo no digo que está, o sea, no, no, no es decir está todo mal en Patronato. Porque bueno, si hay un problema, salir a hablar. Sí, mirá, no me alcanza el dinero. Y listo, pero esto de estar adivinando que sí, que pasa, que esto, que guarda con esto.
1: No hablar en sala de prensa cuando Flor
0: Bueno,
1: el
0: eso
1: partido
0: también.
1: pasado después de Quilmes estuvo varios minutos esperando con los otros colegas esperando una palabra de los jugadores y bueno, desde la institución en el momento ese decidieron que los jugadores no hablen. Entiendo la postura de los jugadores, pero había que avisar y los colegas, Florencia y uno que siempre cubre el Patronato. Termina el partido de Patronato y tenemos nuestras vidas, nuestras cuestiones personales, tenemos que volver a nuestras casas. Y eso es una pérdida de tiempo.
0: Habló Alan Sosa respecto a eso.
1: Pero bueno, vamos a ver qué dijo Alan Sosa sobre eso.
0: Dijo que no, dijo que él como capitán decidió no hablar porque estaba muy caliente, porque iba a decir cosas muy capaz fuera de tono. Que pidió disculpas a los colegas, y bueno, y eso, él siento que, como te digo, igual siempre tiene que dar la cara el mismo, Alan Sosa. Siempre da la cara al mismo. Y entiendo que es el capitán y es el que tiene que dar la cara. Yo no le caigo a Alan Sosa que no haya salido a hablar. La verdad, me parece que es un tipo que siempre ha puesto la cara, tanto en la cancha como en zona mixta. La verdad que no es Alan Sosa al punto. Entiendo que sí, si estás muy caliente y imagínate que no estaba caliente el otro día y salió a decir lo que dijo. Imagínate si hubiera salido el domingo. Yo no sé qué hubiera pasado. Hubiera explotado. Tres bombas hubieran enfrentado en Patronato. Pero como dice Facu, se viene un partido sumamente complicado. Sumamente complicado. Porque más allá de que. O sea, porque es Colón en su cancha, con nuevo club y con una presión social de parte de los tabaleros que, ante tantas críticas, sacaron a Medral, pusieron otra vez a Iván Delfino, que lo habían echado el año pasado. Ganó este partido, está bien posicionado en la tabla de posiciones, no está último, está dentro del reducido desde que comenzó el
1: Está
0: año.
1: tercero y le exigen la punta.
0: Le exigen lo que en Patronato no se exige, siendo que Patronato está en zona de descenso directo. Un partido que se va a jugar el sábado, no el domingo finalmente, ¿A qué hora es el
1: 3:30.
0: partido? 3:30, perfecto.
1: La última vez que jugaron en Colón
0: Uf.
1: Patronato,
0: 4-0 creo, perdón.
1: 4-0 logró
0: Terrible.
1: logró la victoria.
0: Estuvimos ahí presente. Yo estuve presente, me acuerdo, estuvimos con Joaco y Joaquín
1: Y
0: Verdún.
1: Colón, bueno, Colón que está tercero en una zona donde lidera Ferro, tiene 39, al lado de Morón, así que los Sabaleros le exigen a Iván Delfino que logre esta victoria para poder acercarse a Ferro, que bueno, que viene, tiene una campaña de las mejores.
0: Ay, perdón.
1: Ay. Tiene una de las mejores campañas desde que descendió, imagínate. Así que tiene tres partidos, un partido muy difícil de Patronato, más allá que sea un clásico contra Colón, si en los papeles, sea los papeles de la Primera Nacional, sea el clásico. Pero Patronato tiene que tener atento también a que Güemes cambió el director técnico, que Agropecuario volverá a ser de local, pero enfrentará a Ciudad Bolívar. Y que después de Colón se te viene nada menos y nada más ni nada menos que Gimnasia de Jujuy, que está segundo a 2 puntos de Tristán Suárez. Se te viene, bueno, en el medio del partido contra Atlanta, y después se te viene Almagro, que está a 2 puntos del reducido, pero se vienen dos partidos, tres partidos donde Patronato se va a enfrentar a tres rivales bastante difíciles de lo que se venían enfrentando. Así que hay que estar atento. Le preguntaron a Marcelo Candia, porque también el director técnico también juega un papel fundamental, más allá de lo institucional, más allá de los jugadores. Son 10 partidos sin ganar, y hay un conductor de todo esto, y ese conductor es Marcelo Candia, y le han preguntado, porque lo natural de un periodista es si sigue o no empatando. Él dijo que sí, que tiene fuerza, que él es hincha como los hinchas de Patronato, que lo siguen, que él fue jugador de Patronato. Pero en algunas situaciones no lo he visto ha mejorado un poco las posiciones contra Colegiales, pero contra Quilmes comete un error de poner línea de 5, y eso vas más allá de los árbitros, de los jugadores, de la dirigente. Hay que ver cómo va a seguir Marcelo Caña, y bueno, esperemos el mejor resultado.
0: Un Marcelo Candia que dijo que como lo habíamos hablado más de una vez, él es hincha de Patronato y dijo, ustedes no se olviden que yo también soy hincha y también estoy triste por esto que está pasando. Así que, bueno, es un DT que está muy, muy, ¿cómo es? Comprometido con lo que está pasando porque está sumamente, ¿cómo es? Conmovido por la situación, ya que es hincha de Patronato. Un Patronato que, vamos a repasar un poco de datos, está en el puesto número 17 con 24 puntos, ganó tan solo 4, empató 12 partidos y perdió 7. Muchos, muchos empates innecesarios ha cosechado Patronato que hoy lo está pagando caro. Si hoy la competencia terminaría, perdón, en este torneo Patronato se iría al Federal A junto con Güemes, que tiene 19 puntos, tiene un partido menos que Patronato. Recordemos que Güemes se suspendió el encuentro, el anterior encuentro, no en esta fecha, porque hubo incidentes. Además, Güemes y Patronato tienen que jugar la fecha que no se jugó por la final de la Copa del Mundo, en la que Patronato va a recibir a Atlanta ya te digo, la fecha era el 23 de agosto, 26 de agosto creo, por ahí esa semana del
1: 3 y
0: 20 y algo.
1: media, miércoles 3 y media.
0: Bien, entonces, bueno, ¿puede zafar Patronato? Sí, por supuesto que sí, no queda ningún tipo de duda. El tema es que cada partido que pasa es una instancia menos. Y ¿cómo es? Y cada día que pasa es más presión y más obligado a ganar esta. Vamos a repasar un poquito de tabla de posiciones, Facu, sobre los otros rivales, los otros equipos que forman parte tanto del grupo A como el grupo B.
1: Bueno, el grupo A En zona A, el puntero es Ferro, Carril Oeste con 46 puntos. Segundo está Morón con 41, tercero Colón con 39, cuarto Almirante Brown con 38, quinto Godoy Cruz con 37, sexto Deportivo Madryn con 36, séptimo Ciudad Bolívar con 34, octavo Los Andes con 33, y lo que se van a la segunda categoría en la Primera Nacional en la zona A serían Chaco Forever con 22 y Acassuso con 21.
0: Muy bien, la verdad, Ferro.
1: Sí, por eso se destaca también la buena campaña que está teniendo el equipo verdolaga. Zona B. El sorprendente Tristán Suárez con 48, con 42 puntos, que viene de 4 victorias seguidas. Otro que no viene bien, pero puede dar un paso grande, es Gimnasia y Jujuy, que viene de 3 derrotas seguidas, pero sigue segundo con 41. Eso también es la exigencia del lobo jujeño. Atlanta, que venía de perder 2 veces, volvió a la victoria con 39 puntos. Midland, sorprendente campaña del recién ascendido de la B Metropolitana con 37. Gimnasia y Tiro de Salta, que parecía que también tuvo su recaída, pero como dijimos hace algunos meses, estos equipos en algún momento levantan, y volvió a levantar el equipo salteño con 3 victorias seguidas y sigue con 37 puntos. Sexto, Temperley con 37 también, viene de perder 2 veces, así que veremos cómo sigue el gasolero. Atlético Rafaela, que viene de ganar 34 puntos, sigue bastante bien en el reducido. Y Maipú con 32 puntos, que perdió el partido pasado, pero sigue en reducido, ya que San Martín Tucumán y San Juan y San Martín de San Juan empataron en su seguido. Por ahora lo que descienden es Patronato con 24 y Güemes con 19. Patronato, lo único positivo que por ahora tiene dentro de todas las situaciones que están pasando en el club es que tiene 2 goles a favor más que Agropecuarios. Por si lo logra en un empate, le puede favorecer, pero hay que hacer los goles y que no te cometan goles. Por eso es importante que el Patronato vuelva a la victoria y vuelva a ganar más de un gol para no empezar también a tener ese número rojo también en la cuenta en esta lucha del descenso, donde Patronato hoy está a 8 del reducido, parece cerca, pero en el medio tiene varios equipos que también suman, así que veremos qué va a pasar. Patronato jugaría este sábado a las 15:30 en la cancha de Colón de Santa Fe. Lo mismo hará Agropecuario contra Bolívar. Y Güemes hará el clásico contra Mitre de Santiago del Estero.
0: Respecto a lo que es la tabla de posiciones, unos datos a tener en cuenta. Ferro hace 26 años que no juega en la primera división.
1: No, es verdad.
0: El último paso que tuvo fue en el año 2000, y su último partido fue ante Newell's como visitante cuando perdió 2-0. Desde ahí, recordemos que también Ferro pasó por la tercera división en 2001. Bueno, es una campaña que ilusiona al hincha de Ferro porque, bueno, hace mucho, mucho tiempo que no están en lo que es la máxima categoría. Y en el grupo B está Gimnasia de Jujuy, que su último paso por primera división fue en el año 2009. Así que ambos equipos son dos instituciones que hace mucho tiempo están luchando, y esto es para justamente hablarle al hincha Patronato. Hace mucho tiempo que están luchando por ascender y han pasado por diferentes torneos, porque el torneo que Ferro ha tenido torneos mucho más fáciles de ascender a la primera división y aún así no lo pudo hacer. Don, olvidemos, recordemos cuando hubo 10 descensos y 10 ascensos y ni siquiera ahí Ferro pudo. Por eso es que a veces somos un poco, capaz, un poco demasiado crítico con lo que es la situación de Patronato, porque si antes costaba llegar a primera división, ahora cuesta el triple. Y el caso de Rafaela es un caso atípico. Un Rafaela que se fue a la segunda, perdón, se fue al Federal A, volvió y está dentro del reducido. No pasa, no es algo comúnmente visto en este fútbol argentino. Que cada día se pone más complicado, que cada día se pone más exigente y que cada punto o cada partido que perdés, después lo tenés que recuperar enseguida. Ahora Patronato va a tener una doble oportunidad de jugar tres partidos de seguido de local. Si no aprovechás eso, ya después no salgamos a decir es mala suerte, ¿eh? Porque lo escuché del presidente que dijo, tal vez no tenemos suerte. No, la suerte no es algo que cae del cielo, la suerte es capacidad y oportunidad. Si en esa oportunidad no tenés capacidad, bueno, no, ya todo no se puede, la suerte no puede hacer todo. Entonces, ¿hay posibilidad de salvarse de esta categoría? Sí. Lamentablemente tengo que decir salvarse y no decir hay posibilidad de meterse en el reducido. Porque me parece que
1: Quedan 11 fechas.
0: es que aún, yo creo que aún este equipo metiéndose en el reducido,
1: No,
0: no.
1: no, pero no,
0: No
1: pero
0: sé.
1: 11 fechas para
0: Queda
1: intentar
0: mucho,
1: salvarte.
0: es que queda mucho tiempo para salvarse. Pero también quedan menos fechas para ir cosechando puntos. Ya no tenés margen de error, ya no tenés ese decir, bueno, empato dos partidos, me quedan 20 partidos todavía. No, ya son 11
1: Y
0: fechas.
1: los rivales que te van a venir al Grela van a venir a ganar.
0: Es que todos vienen a ganar.
1: Claro.
0: Siempre dijimos, la primera ronda date todos los lujos, la segunda ronda no, la segunda ronda te comen vivo. Entonces, la verdad que es preocupante la situación de una institución que es una lástima que esté en este panorama, en este contexto, porque de hecho no le sirviera a nadie a Patronato estar en el descenso, y bueno, veremos qué sucede. Por lo pronto, como dice Facu, próximo encuentro en la cancha de Colón, en el estadio, en el cementerio de los elefantes, ahí
1: Brigadier está
0: en
1: Aguilera
0: el
1: López.
0: exactamente ahí estamos, va a jugar Patronato, que busca revertir un último mal partido que tuvo, donde se comió 4 goles en esa cancha. Yo me acuerdo que fue terrible esa cancha. Así que veremos qué pasa. Por lo pronto vamos a una pausa y ya regresamos.

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0: Bien, regresamos en esto que es Gol de Oro, siendo las 12 y 44. Antes de comenzar a desarrollar el segundo bloque, un mensaje de Agus Goye en el canal de YouTube. Recordemos que ahí puedes suscribirte y seguir este programa y escuchar todas las transmisiones que hemos realizado. Puso, en 2024 el plantel era desastroso. Este puede ser que no se merece estar ahí abajo donde estás. Así que esa es la opinión que tenemos de los oyentes. Por supuesto, vos también podés dar tu comentario en el canal de YouTube, en nuestro Instagram, también acerca de lo que sucede con Patronato. El canal de YouTube se llama Regional Deporte 97.3. Nos metemos de lleno en lo que es el fútbol argentino y para eso también lo sumamos a la mesa a Joaquín Johnston, que en esta oportunidad no pudo estar en el estudio. ¿Cómo andas, Joaco? ¿Cómo estás?
1: ¿Cómo te va, Flor? Un saludo para vos, para toda la gente ahí en el estudio, para Facu, para Octavio Valle, ahí del otro lado de la pared. Un gusto estar aquí, en comunicación con ustedes. Y bueno, transitando la información de todo lo que hemos tenido, ¿no? A lo largo de la semana, no nos olvidemos que acá estamos recién llegando a mediados de agosto, por lo tanto, recién el comienzo, de la mayoría de los campeonatos también.
0: Sí. Sí, la verdad que sí, es como que la Primera Nacional está como en la última etapa, pero el fútbol argentino, la Primera División del fútbol argentino está recién empezando y ayer hubo acción y también hubo acción de Copa Sudamericana. ¿Qué nos puede decir al respecto, Joaco, de este partido de Boca?
1: Efectivamente, porque Boca ayer la verdad que demostró una imagen de entereza, de templanza, como para poder revertir una situación adversa ante un humilde equipo de Recoleta, un debutante de la República del Paraguay que acá está haciendo sus primeras armas en competencias internacionales y que también viene con los pergaminos de haber eliminado en la última fecha a San Lorenzo. Acá se ve que
0: Era
1: le costó,
0: necesario.
1: sí, era necesario,
0: Y bueno,
1: Paco,
0: pero hay que
1: perdón,
0: decirlo.
1: mil disculpas, un saludo para vos. De igual manera, acá me parece que le terminó costando la dinámica de los duelos mano a mano y sobre todo contra un Boca que en cancha de Huracán terminó encontrando la sazón para poder llegar al segundo tiempo con otra cara, con otra envergadura, que de hecho ya lo había demostrado en los últimos minutos del primer tiempo, tres pelotas en el palo, pero a pesar de eso le costaba justamente entrar en un cerrojo defensivo bien cerrado y en el segundo tiempo con el ingreso de Villa terminó cambiando de la cara. A partir de ahí todo salió solo para Boca. Es un Boca que terminó de alguna manera curándose de la imagen que dejó en ese comienzo del campeonato ante Deportivo Riestra, ya de a poco se va acomodando en el campeonato local y ahora también en la Sudamericana está demostrando ser un equipo combativo, por lo menos.
0: Sí, y además hay que decir algo respecto de Boca que tiene dos grandes jugadores que de grande no tienen nada, porque la verdad que digo de grande en el sentido de experiencias, poco y nada tienen, que son Tomás Aranda y Flores, dos juveniles que vienen desde Casa Amarilla haciendo su trabajo de inferiores y que se han casualmente coincidido en la categoría. Y están haciendo un gran trabajo en lo que es el equipo de Robarena.
1: Yo me animo a decir que con la continuidad que se le puede llegar a dar, ¿no? A futbolistas como Aranda, como Flores, yo creo que acá estamos primero ante un Boca que volvió a recuperar el séquito de las inferiores, volvió a recuperar
0: Sí.
1: la continuidad de los futbolistas más jóvenes, darle uso a la cantera como para no solamente exportar futbolistas al exterior, sino también para darle un par de alegrías al público, porque acá lo que le gusta también a la gente es encontrar sangre propia, y yo creo
0: Sí.
1: que con futbolistas como Flores, como Aranda, y más que nada Flores, ayer Flores jugó un partidazo otra vez, y me parece que está mostrando la imagen de un equipo, de un futbolista que tranquilamente puede llegar a ser uno de los grandes cracks en el equipo de Arruabarrena, como en su momento terminó justamente encontrando mucha continuidad en el Changuito Ceballos, en un momento en Langoni, que después, bueno, no terminaron yéndose de la mejor manera, no terminaron bien su etapa en Boca, pero yo creo que si se aprende de eso, Flores se puede llegar a quedar 4 o 5 años en Boca, ¿eh? Lo mismo Aranda. A ver, Aranda tiene características un poco más estructuradas, ¿eh? Un juego un poco más reprimido, pero al momento que se suelte, también podemos estar ante un gran volante ofensivo.
0: Y creo que Boca no debe cometer el error que ha cometido River de vender a sus joyas prematuras, como ha sido Franco Mastantuono, al exterior. Me parece que tiene que darle el espacio, tiene que darle el apoyo y que se puedan formar bien en este fútbol argentino, porque les va a hacer muy bien. Creo que le va a venir muy bien formarse y tener varios años acá en Argentina para luego, obviamente, pegar un salto a Europa o a otra institución como este, que donde puedan desarrollar otro nivel, pero me parece que hay material con el cual Boca se queda un poco tranquilo. Facu.
2: Sí, analizando de vuelta el partido de ayer, creo que también Boca tuvo una cuestión de un poco de suerte en el. Un poco de
0: ¿Vale?
2: suerte ahí en el partido. Bájale el sonido ambiente, señor Joaquín.
0: No, fui yo.
2: Perdón. Entonces, porque se encuentra que el equipo visitante tiene dos expulsados de una manera insólita. Y ahí te da la cuenta de lo de ese equipo que fue muy diferente el Recoleta que terminó, obviamente, imponiéndose ante San Lorenzo, ante el que enfrentó con Boca. Pero bueno, Boca creo que si hay algo que le faltó un poco más fue cerrar la serie porque es un 3-1 y ya Recoleta de local puede hacerse fuerte, así que eso va a tener que tener atento el Vasco, no cometer el error que cometió contra O'Higgins, que se dejó llevar por la ventaja del resultado y lo gana O'Higgins 1-0, casi lo liquida. Y fueron a penales y bueno, lo logra Boca zafar, ya que O'Higgins erró los penales, pero creo que el Vasco ahí tiene que ver que Boca, el mismo Boca, saber que el ahora Recoleta va a poner todo lo mejor que tiene para llevar a los partidos a los penales, lograr una victoria por más de 2 goles. Así que Boca, si hay algo que si le puede costar es no haber metido más goles cuando el rival tenía 9 jugadores en la cancha y ya estaban algunos ya medios cansados por todo lo que dieron en el primer tiempo. No sé cómo lo viste, Joaquín.
1: Tal cual, porque en ese momento de las expulsiones me parece que jugó un papel importante la inexperiencia de los paraguayos, ¿eh? Porque hablamos de un Recoleta que está dando sus primeros pasos a nivel continental y de hecho que es la primera vez que les toca afrontar una situación de eliminación directa, ¿eh? Y en estas eliminatorias, bueno, hay cosas que obviamente no puedes hacer en el fútbol, que no puedes hacer en el fútbol internacional, pero sobre todo en una serie de playoffs, ¿eh? Que es justamente darte el lujo de tener futbolistas expulsados y de una manera insólita por un codo a un jugador. Acá también tenés el VAR, y obviamente el VAR va a actuar, y sobre todo en una situación tan vehemente como lo fue esa jugada, y sobre todo con la llegada tarde después del defensor lateral Mosquera, que terminó justamente dejando a Recoleta con 9. A partir de ahí Boca se hizo grande, a partir de ahí Boca empezó a tener, podemos decir, la imagen de Boca y la imagen de un equipo que aprovecha también los momentos, ¿eh? Y de hecho que los playoffs son también de aprovechar las situaciones, aprovechar los momentos del partido, ¿eh? Me parece que para la vuelta en Paraguay el próximo miércoles, el próximo martes, perdón, Boca va a salir con la misma mentalidad. Y eso es algo que también le va a ser muy favorable, teniendo en cuenta de que Recoleta va a ser el que tenga la gran obligación de buscar el resultado, ¿eh? Porque tampoco es un equipo confiable atrás, lo demostró incluso con el partido a su favor, lo que quiere decir que Boca tranquilamente puede llegar a tener un partido bastante extravagante desde lo ofensivo.
0: No, y además atrás no solamente más no, no solamente lo defensivo, sino el arquero vuelve a tener errores Montero que vuelve a no estar a la altura por así decir, de lo que se pagó por él en Boca. Ha cometido varios errores, de hecho, desde que comenzó la competencia, tanto en el torneo local como Copa Sudamericana, ha recibido goles en todos los partidos, algo que Boca, más allá de que hoy tiene la posibilidad de revertir sus resultados, como no le pasaba en el semestre anterior con Úbeda, es una llaga, es una piedrita ahí en el zapato que molesta y que bueno, hoy es Recoleta, pero o el día de mañana puede ser San Pablo en la próxima llave. Y que te haga un gol San Pablo no es lo mismo. Así que bueno, por el otro lado nos cruzamos de vereda, perdón, y pasamos a lo que es River, que no va a poder jugar su partido contra Independiente de Santa Fe, que de paso nos solidarizamos con todo el pueblo colombiano después de la gran tragedia que ha atravesado con un fuerte terremoto. Un Independiente que se suspende el encuentro no porque se haya afectado la ciudad donde se iba a disputar este encuentro, sino como solidaridad y entender el contexto en el que está en el país. ¿Qué puedes decir al respecto de River, Joaco?
1: Lo que tengo para decir es que a River le vino bien esta suspensión, ¿eh? Y por supuesto que al margen de todo lo que pasa en Colombia, me extremo también extremo al aire mi condolencia, ¿no? Para nuestros hermanos colombianos, pero me parece que acá la suspensión del partido le da la posibilidad a River de poder encontrar su juego, de tener más tiempo de encontrar su estilo, algo que en el comienzo de este semestre no solamente que no lo ha hecho, sino que directamente encontró todos los motivos o todas las secuencias de juego que no le van a un equipo de envergadura continental como River, ¿eh? Entonces, acá, si puede encontrar el equipo en el próximo partido jugado ante Argentinos Juniors en el campeonato local, ya por lo menos va a ir con otra mentalidad a jugar a Colombia la semana que viene, ¿eh? Pero acá, ya con lo que pasa institucionalmente, puertas adentro en el cuadro millonario, me parece que necesita por lo menos una semana de paz mental, ¿eh? Y si no lo aprovecha ahora, después en la Sudamericana puede llegar a ser otro fracaso, ¿eh? No olvidemos que Independiente Santa Fe también viene con envío anímico y con un delantero que es de los más peligrosos a lo largo de la historia del fútbol colombiano, que se ha mantenido, que es Hugo Rodallega. Entonces ahí ya necesita encontrarse nuevamente con el juego. La jerarquía la tiene, las herramientas las tiene.
2: Tiene Thiago Almada.
1: Pero acá las herramientas las está agarrando al revés. Entonces, si no puede solucionarlo desde lo futbolístico con el equipo que tiene, ya directamente estamos entrando en un plano de crisis institucional, en la que Di Carlo ya empezó a hablar de AFA, ya empezó a hablar de los arbitrajes, cuando ni él mismo pudo armar un equipo combativo, cuando ni él mismo pudo encontrar el equipo ideal. Y acá dejo al margen a Coudet, porque la verdad que Coudet ya a estas alturas termina siendo uno más, termina
0: Igual.
1: siendo un peón más dentro de un ajedrez que está descolorido.
0: Igual, Joaco, decirte que lo que sucedió el otro día en la cancha de Tigre fue vergonzoso. Es un penal muy alevoso, por lo menos lo que yo vi. Para mí hay un penal sumamente claro que el árbitro, no me acuerdo ahora quién estaba el árbitro, quién estaba a cargo de ese partido, ni siquiera la fue a ver, ni siquiera la fue a ver. Es grosero. ¿Cómo es? La mano que han metido en ese partido, porque para mí hay intención de no cobrarlo, hay algo atrás de no cobrarlo, porque vos como árbitro, si vos fueras un árbitro correcto y harías las cosas como se tienen que hacer según el reglamento, tenés que ir al VAR, revisar la imagen, perdón, primero te tienen que llamar del VAR, que la verdad que hay veces que están cobrando el sueldo sentado, no hacen nada. Segundo, el árbitro, por lo menos, El árbitro tiene que consultarle, ni siquiera se calentó en consultar, más allá de que, como te digo, coincido con todo lo que estás diciendo de River, son cosas que yo lamentablemente tengo que mal pensar. ¿Estaré equivocada? No lo sé, pero no hay, según el reglamento, vos tenés que revisar esa jugada, no la revisaron. Después, bueno, obviamente River termina perdiendo el partido, y es verdad, yo lo escuché al relator y al comentarista, no había hecho un mal partido contra Tigre, pero la termina perdiendo por errores individuales, como le suele suceder en cada partido. En esta vez fue Aníbal Moreno, que hacen esos pases que hasta el cansancio se han visto que no se tienen que hacer, y lo termina convirtiendo gol un Nacho Russo, que hubiera estado buenísimo conservarlo en la institución de Patronato, pero bueno, ya estamos acostumbrados a dejar libres jugadores que han aportado mucho al rojo y negro. Un Nacho Russo que va creciendo, ojo, con el hijo de Miguelito, porque bueno, viene teniendo una muy buena temporada. Y respecto a Di Carlo, sí, vi que hizo declaraciones al respecto. Bueno, va a tener una semana de descanso, por lo menos de descanso de malos resultados, no sé si es positivo o negativo para River, pero también bueno, va a haber otros partidos en respecto a lo que es Sudamericana y Libertadores. Facu, ¿qué podés decir al respecto?
2: Sí, en el día de ayer volvieron las competencias de la Conmebol, arrancaron con la victoria de Boca 3-1, también empataron en La Paz Bolívar y San Pablo, gran resultado para el equipo paulista. Copa Libertadores, empataron 0-0 Fluminense e Independiente Rivadavia de Mendoza, con la incorporación de Salas, el ex jugador de River, y otro empate que le puede perjudicar mucho a Estudiantes, porque empató 1-1 contra la Universidad Católica de Chile, con goles de Toby Burgos y el entrerriano San Pedri. En el día de hoy sigue la competencia internacional de Conmebol. Tigre enfrentará a Montevideo City Torque, y Red Bull Bragantino enfrentará a Atlético Mineiro. En la Copa Libertadores también habrá acción. 19 horas Platense, que viene de un momento delicado en lo institucional, más allá del buen torneo internacional que estaba haciendo, está cerca de la tabla del descenso por tabla anual. Así que, y con el regreso de Martín Palermo, hará su primer partido contra Coquimbo Unido, el equipo donde juega Lucas Prato, donde está parado. Uh-huh. Palmeiras habrá de local contra Cerro Porteño, ya es un clásico de Copa Libertadores. Y 21-30 creo que es el partido donde más visto va a tener en al menos Sudamérica o parte de Brasil, porque enfrentará Cruzeiro contra Flamengo.
0: Sí. Mañana, además, teniendo en cuenta que no hay partido River.
2: Mañana, claro. Mañana sigue la Copa Sudamericana. El Santos de Neymar hará el local contra el Macara de Venezuela. Vasco da Gama, que tiene nuevo refuerzo como Colidio, enfrentará a Olimpia, el Olimpia de Tim Payne, el jugador de Joaquín. Y Cienciano de Perú, el histórico Cienciano, hará de local contra Botafogo. En Copa Libertadores, 19 horas, Mirasol de Brasil, sorprendente el equipo brasileño, hará contra la Liga Universitaria de Quito de Ecuador. Y Rosario Central, 21-30, cerrará la fecha de Copa Libertadores contra Corinthians, que se liberó de Memphis Depay, que el jugador holandés pedía una extravagante cantidad de dinero que ni en el Barcelona, cuando jugaba en el Barcelona, lo cobraba. Así que esos son todos los partidos de hoy, Sudamericana, con las chances reales, que si se dan y se ganan los cuartos de final y se ganan la semifinal, en la semifinal podría enfrentarse Boca River como en el 2014. Bueno, Joaquín.
1: Efectivamente, y que de hecho acá podemos decir que en cuanto al seguimiento de la eliminatoria, Boca ya podríamos decir que con el resultado opuesto, ya pensando revancha entre recta, ya por
0: ¿Joaco?
1: En la siguiente serie, ¿sí? ¿No, me escucho?
0: Ahí está, a ver.
1: Ah, perfecto. No, te decía, acá Boca por momento ya también está pensando en la siguiente serie, porque demostró ser un equipo que puede llegar a encontrar la recuperación, pero que necesita ajustar algunas tuercas, y que esos ajustes necesita ya encontrarlos en la serie de cuartos, si es que pasa, porque tanto San Pablo como Bolívar son rivales peligrosos. Bueno, Bolívar, acá lo que siempre define a todo equipo boliviano que termina dando la sorpresa es jugar en la altura, es jugar en La Paz.
0: Sí.
1: Pero acá terminó justamente efectuando una eliminatoria bastante pareja contra San Pablo.
0: Con Remio.
1: Un San Pablo que también está reencontrándose, ¿no?, con su efectividad a nivel internacional, que ahora tendrá un partido difícil Bolívar en el Morumbí, a pesar de que cualquiera de los dos puede ser un rival peligroso, para que clasifique, En caso
0: Y
1: de River, incluso contra Independiente Santa Fe, ya podemos decir que tiene un partido difícil, que ahora se agrava por lo que viene demostrando justamente el equipo de Coudet, Y en el otro lado tenés a un Olimpia y a un Vasco da Gama que, recordemos, acaba de fichar, viene de fichar a Facundo Colidio y a Santiago Sosa. Entonces, ahí puede haber también,
0: respecto de Bolívar, recordemos que no solamente, bueno, saca provecho por ahí en la altura, pero recordemos que viene de eliminar a Gremio en la cancha de Brasil, ahí en Brasil lo eliminó. Así que viene bien Bolívar, es un, bueno, es un rival que le puede complicar las cosas a un Boca que todavía tiene que estar como es, le ganó 1-0, nada más y nada menos, un Boca que, bueno, 3-1. También va a haber acción de Copa Argentina en el día de hoy porque Independiente, un Independiente que había empezado bien este segundo semestre, pero terminó cayéndose en estos dos últimos encuentros con también un error, un horror del arquero como es Rodrigo Rey. Va a jugar Copa Argentina, va a jugar el encuentro el encuentro ante Atlético Tucumán por la llave de lo que es los octavos de final. Un Independiente que, bueno, a la par de lo que vienen atravesando los cinco clubes, ya necesita recuperar. Parece ser que va a debutar el nuevo arquero Mele, que lo van en reemplazo de Rodrigo Rey, que me parece que viene siendo cuestionado en los últimos encuentros. Y un Gustavo Quintero que sabe que se le achica el tiempo de paciencia de parte de
2: Mira.
0: los Diablos. Y por otro también lado, bueno, hubo clásico el fin de semana en
2: Volviendo
0: el...
2: con la Copa Sudamericana, te digo JJ que la
0: No,
2: final
0: pero
2: se
0: podemos
2: jugaría en
0: hablar del
2: Barranquilla.
0: clásico. Pero hay que hablar del clásico.
2: No
0: Yo
2: sé si
0: creo
2: se jugará la
0: que...
2: final en Barranquilla por el tema del terremoto,
0: Ah,
2: ¿viste,
0: no, eso se puede
2: JJ?
0: dejar.
2: Sí, hubo un clásico. Bueno, es crónica de un partido anunciado, creo que. Lo que ha pasado el domingo en Cancha San Lorenzo es algo que quien los peores técnicos que ha tenido San Lorenzo después de la pandemia no se podía haber dicho un plantel donde no salió a jugar el partido que tiene que jugar. Huracán vuelve a ganar el nuevo gasómetro después de 25 años. Más allá de que todavía

0: Lorenzo le lleva 37 partidos a favor. Un San Lorenzo donde todo el mundo le dijo al nuevo la nueva comisión que no contrate a Gorosito y contrata a Gorosito. No mantuvo a Álvarez, un Álvarez que tenía un proyecto de fútbol, un proyecto de verdad de fútbol, con juveniles, con toda la preparación, junto con el DT de la reserva, que ahora el DT de la reserva Campobianco va a ir a Cuenca en Colombia. Así que, y un partido donde, bueno, donde Huracán jugó, hizo su papel, jugó, hizo los dos goles que tenía que hacer y nada más. San Lorenzo no llegó casi prácticamente al arquero de Galinde, cometió los errores defensivos que se le jactaban a Gorosito. Y bueno, veremos cómo va a seguir. Después, la expulsión de Gil es un enojo total de la bronca del arquero de Paraguay, que tiene para mí los días terminados ya. Veremos qué club de Europa lo
1: Y
0: refuerza. Si no te vas ahora, creo que él mismo lo sabe.
1: sabe,
0: Lo
1: sí.
0: buscó el Olympique de Lyon, el último club que lo sondeó, pero también no lo
1: ¿Y
0: podemos vender a 2 pesos, tenemos que venderlo lo que vale, que es más de 9 millones la cláusula.
1: qué opinas de los festejos del gol del segundo gol de Huracán? ¿Qué opinas al respecto de eso?
0: Y qué
1: Sí.
0: sé
1: Siendo
0: yo,
1: justo,
0: siendo
1: porque
0: justo
1: Paredes lo
0: y
1: hizo y no
0: sí,
1: pasa
0: pero
1: nada.
0: no es la no, no es la hinchada de. No es la misma la hinchada de River que la hinchada
1: Está
0: de.
1: bien, pero digo, ¿qué opinas vos?
0: No, yo opino que él, si Caicedo lo hacía dentro de la cancha de los mareados de lo verde, bueno, es un gol. Yo ya a ese partido, ya a ese momento yo ya estaba resignado. Yo ya dije, no, no, no, no, no, ni siquiera lo insulté al jugador de
1: No,
0: Colón,
1: es que
0: al
1: no.
0: jugador de Huracán. Pero viendo después que él salta y se pone cerca del
1: Sí.
0: nada menos de la barra de San Lorenzo, es algo
1: Provocativo.
0: muy provocativo. Creo que en otros tiempos del fútbol argentino no se hubiese sido pasado
1: No.
0: desapercibido. Y bueno, la reacción de Gil es la reacción de un hombre que no puede, que está totalmente vencido y que venía de hacer un gran campeonato del mundo, teniendo el Manchester United y nada menos que en tu radar, y ver que volver y tener un equipo, y tener un equipo que no hizo pretemporada, un equipo que donde los defensores no te responden como vos lo querés, y la verdad que también
1: Complicado.
0: muy complicado. Veremos qué va a pasar ahora. O sea, no se vuelve a jugar de local contra Unión de Santa Fe. Unión de Santa Fe que tampoco viene bien, pero San Lorenzo es un equipo que te puede jugar, y más con Gorosito, no te sorprende, te puede salvar el año al equipo que puede peor está. Así que veremos qué va a suceder. Mucha gente ya en el momento le pidió la renuncia a Gorosito
1: El tema es que
0: y a la comisión
1: está
0: directiva.
1: hace dos días, digo, en tiempo
0: Sí.
1: calendario. Juaco, ¿algo más para decir?
2: Bueno, respecto y continuando, ¿no?, con lo que mencionaban del clásico, a mí me parece que está perfectamente amonestado el jugador, ¿eh? Porque acá, justamente como dice Facu, si salta la valla es precisamente porque busca provocar. Y bueno, después lo que busca más que provocar afuera de la cancha es también adentro, ¿no? Porque acá todo futbolista que busca también desestabilizar, ¿no?, el ambiente dentro del campo, o por lo menos entre los propios jugadores rivales, ¿eh?, y una consecuencia debe tener, ¿no? Fíjate que realizó la acción Caicedo y a partir de ahí saltaron todos. Saltaron los
1: Paco, ¿se
2: compañeros,
1: escucha?
2: saltaron, saltó Orlando Gil. ¿Sí?
1: Ahí está,
2: ¿Escucho?
1: ahí
2: Ahí
1: va.
2: está. Bueno, lo de Orlando Gil también, yo creo que desde Zidane no había visto una bobada de ese calibre, ¿no? Porque acá directamente pudo haber lastimado a Blondel si cabeceaba un poquito más, pero de igual manera, acá, si vamos a la secuencia de juego, yo creo que Huracán, si quería, podía hacer más goles también, ¿eh? La verdad que por lo que
0: Sí.
2: ofreció,
1: Sí.
2: lo que ofreció San Lorenzo fue muy pobre, fue muy deplorable, y por eso Huracán encuentra una victoria justa dentro de todo, ¿eh?, más allá del arbitraje. Quizá podamos discutirlo en otras situaciones, ¿no? Recién hablábamos, obviamente, de River, ¿no?, en cuanto al arbitraje. Yo creo que también AFA está nuevamente atravesando por un momento arbitral bastante paupérrimo, en el cual en algún momento justifica también las investigaciones que se realizan alrededor de la Casa Grande, ¿no?
1: Bueno, sí. Hay una jugada así de Ausmendi que lo terminan derivando. Para mí es falta. Otra jugada que aparte va fuerte a el jugador de Huracán a hacerlo caer. También, sí, coincido. Está es flojo, flojo
0: está
1: todo.
0: Es flojo. Y es flojo también el inicio de este, después del post-mundial de los grandes. Boca pudo maquillar este resultado contra Recoleta, porque bueno, el rival tenía varios jugadores que jugaron en el Federal A o del ascenso argentino. River, bueno, no se enfrentó a Independiente de Santa Fe, pero bueno, sufrió estas cuatro caídas. La interna en Racing es terrible.
1: Sí.
0: Algunos lo piden a Gustavo Costa como presidente. También la idea de Boboda ha estado terrible. Maravilla haciéndose expulsar contra Argentinos Juniors. Y Independiente, que es a veces tiene buenas, a veces tiene malas. No sé cómo sigue en lo económico, pero ahora había recibido un castigo por Matías López Roja, algo así.
1: Sí, está.
0: Y que con el Kun Agüero intentando también involucrarse en la futura elección del Rojo. Así que un inicio de los grandes muy, muy fracturado, muy complicado entre dirigencia, peso en AFA, dirigencia y jugadores, dirigencia y público y jugadores que a veces no se dieron cuenta o no se dan a la altura de la camiseta que representan, porque la verdad, más allá de San Lorenzo, de River o de Racing, que son los tres de los dos grandes que más están sufriendo bastante este inicio de agosto y julio, no están a la altura y refuerzos que por ahora no están impactando en el mercado de este torneo.
1: No, y además creo que el título 5 grande quedó viejo ya. Me parece que ya quedó en la historia y son, como te digo, sí, el único que tiene un buen presente hoy es Boca, que dentro de todo viene sumando triunfos y viene sumando triunfos en dos competencias a la vez, pero hasta ahí nomás, tampoco es fabuloso lo del equipo de Rabarena, pero me parece que va camino a ser un gran segundo semestre. Después el resto, muy flojo, muy flojo. Sorprende aún más la situación de Racing, que venía de sumar dos copas internacionales, como la Sudamericana y la Recopa, pero que terminó decayéndose muchísimo la academia. Y al día de hoy, como dice Facu, a poco de haber renovado la comisión directiva con Diego Milito a la cabeza, hoy todos piden un paso al costado porque consideran que está manejando mal la institución. Y así sucede también en Di Carlo, en Riquelme ha pasado. Bueno, ni hablar en Grindetti, que es un desastre la cuestión institucional Independiente. En San Lorenzo,
0: que por un año va a estar gobernando esta comisión, que había renunciado a Moretti, que en la asamblea de
1: que
0: ayer...
1: Ni hablar, San Lorenzo es el puesto uno de desastres institucionales.
0: Claro, el día de ayer se suspendió el decreto de suspensión de carrera de Moretti, así que por ahora Moretti sigue siendo socio de San Lorenzo.
1: Dios mío.
0: Y puede presentarse a futuras elecciones. Veremos bueno. Qué va a pasar en el 2027, así que a esta nueva comisión le queda un año, y si sigue cometiendo errores, me parece que los tiempos se van a cortar demasiado, y veremos si San Lorenzo y si Gorosito, para mí, Gorosito debió renunciar, más allá de que le tiene 2 días en el cargo, para mí debió renunciar un entrenador que no te hizo una pretemporada, que no tiene un plan de trabajo, para mí no sirve más. Y antes de la idolatría está el club, así que prefiero tener a un técnico que, bueno, viene de, no sé, de Defensa y Justicia, que sea bastante joven, que grite o que tenga modales, antes que un técnico que viene de temporadas bajas y los guían los grandes, sufrió mucho Gorosito. Y bueno, y después otro entrenador que le está yendo muy mal, y yo creía que le iba a ir muy bien, es a Jorge Sampaoli en Talleres.
1: Arre. Arre, gracioso, gracioso. Pero bueno, Joaco, te liberamos. Y bueno, y esperamos encontrarte de Puerto acá en el estudio.
2: Dale, muchas gracias.
0: Jorge Sampaoli en Talleres.
1: Arre. Arre, gracioso, gracioso. Pero bueno, Joaco, te liberamos. Y bueno, y esperamos encontrarte de Puerto acá en el estudio.
2: Dale, muchas gracias, Flor, Facu, abrazo grande.

0: Dale, abrazo grande, chicos, igual para ustedes, ¿eh?
1: Adiós. Bien, ahí teníamos el paso de Joaquín Stoneston, que este miércoles no pudo estar acá en el estudio. Lo sumamos un rato a hablar de fútbol argentino. Ya regresamos y volvemos con las efemérides y vamos a hablar un poco de actualidad de Lionel Messi, que está atravesando un momento complicado. Publicó una hermosa carta que después la vamos a leer.
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1: Bueno, vamos con las efemérides del día de hoy, 12 de agosto, pero arrancamos con una de 1964. Independiente se convirtió en el primer rey de América, el primer equipo argentino en obtener la Copa Libertadores. En la antigua doble visera de Avellaneda, el Rojo derrotó a Nacional de Montevideo de Uruguay por 1-0, con un gol de Mario Rodríguez. En la ida, en el Estadio Centenario, fue 0-0. En la noche de la consagración, el conjunto dirigido por Manuel Guiduzzi formó con Miguel Pepe Santoro, Roberto Ferreiro, Héctor Cervillo, Jorge Maldonado, Tomás Roldán, David Acevedo, Raúl Bernau, Osvaldo Moura, Luis Suárez, Mario Rodríguez y Raúl Salvois. Un día como hoy, en 1984, un gran anécdota surgió en la previa del clásico cordobés entre Instituto y Talleres. Para sorpresa de su compañero Rico Nieto, defensor de la gloria, decidió retirarse del estadio a pocos minutos antes del comienzo del encuentro. El curioso motivo se enojó ya que el director técnico le asignó la camiseta número 4 en lugar de las 2, que era la que usaba habitualmente. El 12 de agosto de 1997 se dio una recordada remontada de San Lorenzo que, en el nuevo gasómetro y en términos del primer tiempo, perdía 0-3 ante Unión de Santa Fe. Lo ganó 4-3 con los goles de Federico Basalbaso, Claudio Viejo, Eduardo Tuzio y Diego Figueroa del equipo de Castelli. En el año 2000 murió Alberto Pedro Cabrera, el gran Beto también, conocido como Mandrake, el valiense, uno de los mejores basquetbolistas que ha dado nuestro país, símbolo de Estudiantes y de la selección argentina, ganando todos los títulos con el Bahía Blanca y a nivel nacional, también Copas Américas y llegando a lo más alto de los mundiales. También en el año 2000, otra gran remontada en 45 minutos del segundo tiempo, Gimnasia de La Plata caía a la Bombonera por 3-1 y logró empatarlo con el gol de Colorado Salva de tiro libre, al igual al Lobo y Ariel Pereira. Por último, un día como hoy, en el año 2019, murió José Luis Brown, defensor campeón del mundo con la selección argentina. Hizo el primer gol en la final frente a Alemania. El Tata fue referente de Estudiantes de La Plata y en el fútbol argentino también jugó en Boca, Racing y en Deportivo Español. Esas son todas las efemérides del día de hoy.
2: Bien, Facu. Bien, hablando, ¿cómo es? Un poco de todo un poco. Vamos a pasar a lo que ha pasado este fin de semana en lo que respecta a un Lionel Messi que tenía que atravesar una cierta cuestión futbolística después de no haber ganado el Mundial, pero a esto se le suma que este fin de semana lamentablemente su papá, que venía atravesando una dura enfermedad durante el Mundial, que había tenido recaídas y había podido hasta lograr el alta en el hospital donde estaba. Bueno, finalmente el sábado a la madrugada se dio su fallecimiento y tuvimos al capitán en la Argentina, en el país, despidiendo, dándole el último adiós a Jorge, que como todos sabemos, ha sido fundamental para Lionel en este camino y que en parte, obviamente que Lionel ha hecho un montón de cosas y todo el éxito que tiene, gran parte, es gracias a lo que él ha hecho y ha aprovechado su talento, pero ante todo esto comienza por una insistencia de su papá de buscar la forma de que él pueda tener las condiciones físicas para poder hoy en día ser un crack con todas las letras. Él, al respecto, Facu, publicó una carta. Hoy Lionel Messi publicó una carta muy emotiva, en el cual, él vamos a leer alguna frase, no la vamos a leer completamente porque ya se ha sido difundida por todos lados, pero algo muy, muy emotivo que dice es se me hace muy difícil imaginarme que ya no te voy a ver más, que ya no vamos a hablar más. Sé que estabas sufriendo y que es lo mejor, pero te fuiste muy pronto. Todavía nos quedaba mucho por disfrutar juntos. Después habla mucho de lo que es el Mundial, en el cual la verdad que es inevitable que no se te caigan unas lágrimas. Tanto me pedías que juegue el último Mundial y días antes de empezar fue cuando peor te pusiste. Era la primera vez que no te iba a ver que no iba a estar en el torneo, pero mamá me decía que ibas a estar mejor y que ibas a estar bien para poder viajar. Yo te decía que íbamos a llegar a la final, así podías viajar. Cada vez que terminaba un partido esperaba y extrañaba un mensaje, tu mensaje. Ahí me di cuenta que la situación era fea de verdad. Así todo, no dejaba de pensar en llegar lo más lejos posible para darte tiempo y que vieras un partido. Llegamos a la final y no pudiste estar. Querías ganarla y para llevártela y mostrarte una nueva. No pude. Las piernas no me daban más. Esta vez intenté ir contra mi físico, pero no pude. Nunca pude sentirme bien. Algo que en referencia a las teorías conspirativas que han dado vuelta, es un mensaje para decir, dejen un poco de faltar el respeto, me parece que es una falta de respeto todo lo que se ha difundido, teniendo en cuenta lo que está diciendo Lionel Messi, en el cual él reconoce que no solamente el físico no le daba, estaba en una situación muy complicada mentalmente, que bueno, lamentablemente le terminó afectando y que es sumamente entendible. La carta continúa de la siguiente manera: cuando llegué creías que habíamos perdido por penales. No pudimos hablar de nada de lo que pasó. No pudiste disfrutar nada, no fuimos campeones, pero no sabes cómo disfrutábamos cada partido. Una vez más, tenías razón, tenía que estar y jugarlo. Te cuento esto porque fue lo único que no pudimos hablar, porque todo lo demás ya lo sabes. Hablamos de todos los días y nos veíamos cuando se podía por mis compromisos. No sé qué voy a hacer con vos, no sé cómo seguir. Yo solo jugaba al fútbol y ahora tengo bastantes dudas de que vaya a seguir haciéndolo por mucho tiempo más. Estuviste al lado mío desde el principio, faltaban tan poquito para el final. Sé que tu felicidad era ver bien a tu familia, a tu mujer, a tus hijos y sobre todo sin que se enteren los otros verme jugar a mí. Desde chiquito siempre fuiste así. Me llevabas a todos los entrenamientos, apenas llegaba de trabajar. A muchos me llevaba mamá porque vos estabas trabajando. Obviamente a los partidos no faltabas a uno. Cómo sufrías viéndome y cómo disfrutabas, aunque nunca me regalabas muchos elogios. Fuiste papá, amigos y representante. Siempre eras la persona que tenías que ser en cada momento y nunca te equivocaste en nada. Más allá de algunos reproches y peleas, siempre tenías razón. Al final se terminaba dando como vos decías. Te voy a extrañar mucho, pero siempre vas a estar presente y sobre todo en la educación de mis hijos porque les enseño y los educo como ustedes hicieron conmigo. Descansa en paz y cuídanos desde arriba como lo hacías acá. Gracias por todo. Una emotiva carta, un Lionel Messi escribiendo a puño y letra prácticamente, más allá de que es un mensaje por redes sociales, pero es él escribiendo esto. Yo creo que es él el que se expresa en estos mensajes. Algo que también es hermoso leer, algo genuino y no algo hecho con IA. Algo que en un mundo donde es horrible escribir textos de despedida o lo que sea de jugadores que se despiden con IA, un Lionel Messi que habla a corazón abierto, se despide de un papá que tenía 68 años. Para un mundo actual se fue muy joven, un tipo que escuchaba en la televisión, estaba activo, laburaba, se movía de allá para acá. No sabemos qué sucedió, tampoco nos interesa saber qué pasó. Lo importante es que bueno, ahora queda saber qué va a hacer Lionel Messi de su vida. Recordemos que él está en el Inter de Miami, no pudo jugar la segunda fecha de un torneo que estaba allá en Estados Unidos, no me acuerdo el nombre,
1: la League Cup, que es el torneo de que tiene entre México y Estados Unidos, es como
2: vendría a ser. Era la segunda fecha,
1: sí. Messi, del entorno de Messi, obviamente el Inter de Miami le da todas las licencias posibles para que Messi se pueda recuperar.
2: Sí, por supuesto.
1: Pero creo que Messi se va a tomar un buen tiempo ahí en Rosario también. Es un dolor que pega fuerte porque es la pérdida, más allá del padre, es la pérdida del representante. Y el impacto emocional que va a tener que jactarse Messi, sabiendo que ya él tiene 39 años, entregó todo su pasión y su juego y sus títulos al fútbol, tanto la selección, dejándolo todo, las tres finales que jugó. En el rumor tuvo sus momentos de pelea de ser el profeta no aceptado en su tierra, pero se supo reinventar, se supo levantar, ganó todos los títulos que tiene que tener. Y bueno, este golpe es el de los golpes que aparecen en la vida y que uno se tiene que tiene tiempo, que hay que tener tiempo para levantarse de un golpe, como es la pérdida de un padre. Y además, de las tontas cosas que uno da, a veces hay que tener un momento de pausa. Sabemos que Messi se refugia también en su esposa, Antonella, y en sus hijos, que hoy están en una muy, muy buena formativa. Thiago Messi está a punto de cerca de cumplir, está siendo sondeado por nada más ni nada menos que el Barcelona, para que sea la formativa ahí en el club de Barcelona, y veremos qué va a pasar. Messi tenía un plan, había algunos periodistas de Rosario, que son acercados, más cercanos a la familia, que cuando sabía de los rumores, obviamente mantenieron en silencio como se corresponde. Y hablaban de una posible salida, de jugar 2 meses o 6 meses en Newell's, pero bueno.
2: Sí, igual no sé qué tan real era eso, la verdad que...
1: Lo que le va a destinar a Messi es esperar el Inter de Miami. No, tiene buenos jugadores también, tiene a Casemiro, tiene a De Paul, tiene, bueno, bastantes jugadores para competir en la League Cup y determinar cómo sigue en el torneo de Estados Unidos. Y bueno, esperemos que vuelva y pueda tener su partido de despedida con la selección, sí. Que creo que va a ser muy emotivo para él.
2: Yo creo que me parece que, obvio que no hay nunca un buen momento para que esto te pase. Yo, por más que vos estés en la gloria, por más que estés en tu mejor, claro, o en tu peor momento, o sea, no hay momento que odias, la verdad que, bueno, si me tiene que pasar, me pasa acá. No, por supuesto que no. Y obviamente hablo sin haber pasado por esa experiencia. Pero lo que sí, como él dice, y por lo que da a entender, era una enfermedad bastante jodida. Y la verdad que, en parte, creo que a Messi lo mejor, por así decirlo, que... O sea, lo que de todo esto que le pasó, lo que se puede rescatar es que no le pasó en pleno mundial, porque creo que ahí yo no sé cómo hubiera sido el transitar para Lionel Messi, más allá de la selección y todo. Yo creo que hubiera sido durísimo para él tener que renunciar en pleno mundial, porque no sé si le hubiera dado a él para jugar los partidos, más sabiendo toda esta historia que hoy nos enteramos con el diario del lunes de que él decidió jugar este último mundial por su papá. No lo hizo ni por él. Lo hizo por su papá y para darle una alegría a su papá. Yo creo que... Me parece que por lo que pinta y porque la verdad que lo ha dado todo, ha ganado todo, me parece que antes de 2026 tenemos el retiro de Lionel Messi de absolutamente todos, me parece. Creo que... No sé si él, de la selección argentina no me queda ningún tipo de duda que para mí ya no, más con esto me parece, no sé, capaz me equivoco, pero me parece que ya se viene el paso acostado, aparte ya lo viene anunciando hace rato. Y respecto a lo que es el Inter de Miami, más allá de que es una competencia muy liviana, en la cual las competencias son muy diferentes a todo lo que sucede en otros países como Argentina, como Brasil, como Europa, me parece que también, no sé cuánto le queda de contrato, pero bueno, me parece que ya...
1: 2027.
2: Vemos, claro, capaz termina el contrato...
1: Diciembre del 27, pero bueno...
2: Capaz termina el contrato y ya se va, me parece. No hay nada, pero bueno, vamos a ver. Eso. Vamos a ver qué sucede, lo que sí, obviamente, desde acá le mandamos un abrazo enorme al capitán, que ha podido revertir las críticas, ha podido revertir su nivel, porque sí... Hay que decirlo, para mí Messi ha tenido partidos buenos, partidos malos, pero en este último tiempo ha cambiado mucho su actitud, ha dejado de que las críticas lo influyan y se ha puesto el equipo al hombro como un capitán y como un líder que en este país, lo supimos ver desde que él estaba en el Barcelona.
1: Sí, además que le tocó en el último partido contra España, era él y atrás logró algo. Para mí, después de volver a ver los partidos y después que se vuelve a ver la parte del suplementario, logró algo que, bueno, no permitir que España haga más goles o que España siga de alguna manera controlando el partido, sino que logró que los defensores, tanto Senesi, Medina, Otamendi, Cuti Romero, Lisandro Martínez, Tagliafico, lo acompañen en esa manera. Lo mismo dijo Tagliafico hace 2 días en su streaming, que lo acompañen y juegan los partidos de su vida. Sí. Y hoy ellos mismos, más allá que Otamendi volvió a River, Medina, ahora Facundo Medina es nuevo refuerzo del Bayern, el Cuti Romero está siendo sondeado por el Inter de Milán, bueno, Tagliafico sigue en Francia con el Olympique de Lyon, tiene una buena carrera, el lanzamiento de su carrera, el Licha volvió a Manchester United, Senesi juega nuevo refuerzo del Tottenham, Valentín Barco, nuevo refuerzo del Chelsea, ya está haciendo la pretemporada con Enzo Fernández, pero del trago, si se puede decir, doloroso de Messi, hay que pasar a otro trago de amargo que está pasando otro jugador de la selección, que es Julián Álvarez.
2: Sí.
1: Que en el día de hoy le dijo al Cholo Simeone, nada más ni nada menos, le dijo: me quiero ir al Barcelona. Y el Cholo Simeone le dijo: es decisión de los dirigentes, no es mía. Así que relación rota entre el Cholo Simeone y Julián Álvarez.
2: Un Julián Álvarez que andaba en el radar también del Inter de Milán. De hecho, ayer el Inter hizo una publicación haciendo alusión a Spider-Man, a un personaje que le encanta, a Julián Álvarez. ¿Cómo es? Veremos qué sucede, si se quiere ir al Barcelona, si se quiere ir al Inter, si se quiere ir a cualquier otro equipo. Tiene muchas ofertas, es un gran jugador y un joven futbolista que tiene mucho recorrido por delante. Creo que el Atlético de Madrid, me parece que no le ha dado el lugar que, por así decir, Julián se merece. Y vamos a ver qué sucede. Pero bueno, sí, hay una situación ahí contractual con el Atlético de Madrid y Julián Álvarez, porque bueno, Julián pide rodaje, pide mostrarse, está en un muy buen momento. Obviamente que el Atlético creo que es un gran club, pero para el nivel de Julián me parece que hoy le queda chico.
1: Sí, además porque no es el trato que le gusta.
2: No, obvio.
1: Juega posiciones que él no está acostumbrado. Y más que tuvo que acarrear a un Atlético de Madrid en su momento, en su mejor momento, ganándole el clásico al Real Madrid, beneficiado en ese sentido. Es un cholo que desgasta bastante a los jugadores en su particularidad. Llegó como dijo Scaloni, en todas las conferencias llegó con el 50%, el 20%. Julián Álvarez no fue nada que ver al Julián que vimos en Qatar. Lo mismo que Nahuel Molina, fue un retroceso totalmente, un jugador muy explotado porque el Atlético jugaba de 4, de 3, de 8, de 7 y eso también confundió a Nahuel Molina, que en la posición natural de 4, cuando jugaba también en el Udinese, lo hacía muy bien. Y eso fue el por qué tuvo su rol en la selección argentina. Veremos qué va a pasar. También Nahuel Molina, que fue sondeado por la Roma, que tiene ahora a Zule y a Santi Castro y a Dybala. Bueno, Dybala estuvo peleado ahí con Santi Castro en el último partido amistoso. Pero esperando también en el mercado de pases de las selecciones argentinas, un jugador que vuelve al City, que va a ser tenido en cuenta en este nuevo City de Enzo Maresca sin Pep Guardiola, es nada más que el Diablito Echeverri. Vuelve el Diablito Echeverri a tener siendo en cuenta. Del otro lado del mostrador, el que va a salir a jugarse la patriada es Mastantuono, se va a la Fiorentina, lo suelta Mourinho, Mastantuono, esperemos que sea como Nico Paz, que Nico Paz se fue del Real Madrid al Como y ha hecho una temporada bastante buena que lo llevó nada más ni nada menos que al Mundial y está en su mejor momento Nico Paz. Esperemos que Mastantuono en el fútbol italiano pueda mostrar lo que ha demostrado en el ciclo de Michelis en el torneo del fútbol argentino, que lo levantó y bueno, lo compró al Real de Madrid. Esperándolo hoy, hablando de selección argentina, hoy a las 4 de la tarde se juega la Supercopa de Europa y jugará el PSG contra el Aston Villa del Dibu Martínez. Un PSG, bueno, que viene de ser bicampeón de Champions, y un Aston Villa que viene a ganar la Europa League, el estadio del Red Bull Arena en Salzburgo, equipo donde el director técnico va a ser Martín De Micheli, y que va a tener el Aston Villa, va a tener obviamente el Dibu Martínez, y el regreso de Emiliano Buendía, que estuvo ahí a punto de ser convocado al Mundial, pero bueno, por decisión del entrenador, confió en Nico González. Único González que también está en duda en Atlético de Madrid. Así que veremos cómo sigue los jugadores de la selección argentina.
2: Hablando un poco también de selección argentina, vamos a hablar un poco de lo que es el hockey, porque este sábado comienza la Copa del Mundo para las Leonas y para los Leones, en cuanto a lo que es en cuanto a lo que es las chicas. El sábado 15, a partir de las 12:30, comienza su participación por fase de grupo. Va a enfrentarse a Estados Unidos. Luego, el lunes 17, acá feriado en Argentina, va a enfrentarse a Alemania y luego el miércoles a las 6 de la mañana cierra fase de grupo contra, ¿cómo es? Contra Escocia. En el caso de los varones, también van a tener, ¿cómo es? Van a tener participación alguna. Ya la vamos a repasar en un segundito. Pero bueno, también van a tener su cuenta, su participación en este mundial. También Facu, estamos esperando el paso de lo que es la vuelta de lo que es la Fórmula 1, que está en una pausa. La Fórmula 1 que vuelve el 21 de agosto.
1: Upa,
2: Quedan
1: volverás.
2: varios.
1: Claro. Sí, porque tienen temporada alta en Europa y
2: Están de vacaciones.
1: están de vacaciones, obviamente, un descanso, porque obviamente corren a una cierta temperatura, pero
2: Sí.
1: bueno, el extremo calor
2: Y
1: no están acostumbrados.
2: ese circuito se va a jugar en Nueva Zelanda, perdón, en Holanda, en Países Bajos, perdón. Se va a jugar en Países Bajos. Habrá práctica libre el 21 de agosto. A las 7:30 comienza la jornada de lo que es la fecha. En cuanto, te decía, en cuanto a los Leones, los Leones van a pertenecer al grupo B, tendrán su sede, perdón, esas son las Leones. En cuanto a los Leones, ahí está, el domingo 16 de agosto a las 13:50 contra Japón, su segundo partido va a ser el martes 18 a las 12:50 cuando se enfrenten a Países Bajos. Y concluirán la primera ronda contra Nueva Zelanda el jueves 20 a las 7:20. Ese es el panorama de lo que es las Leonas y Leones. También hubo acción de los Pumas este fin de semana porque se jugó la Copa Visa Galicia, donde Sudáfrica le terminó ganando a los Pumas un seleccionado argentino que, bueno, tuvo un estadio Amalfitani completamente lleno. Alentando ahí a la hinchada de cómo es de la selección argentina. No pudo ser para los Pumas porque Nueva Zelanda le terminó ganando y se consolidó como primero en esta en este top ranking que va camino al Mundial 2027, donde Argentina va a estar formando parte de el grupo C, donde bueno, va teniendo una muy buena participación los Pumas, así que veremos qué sucede en dicha competencia. ¿Algo para decir, Facu?
1: Sí, para ir ya terminando, vamos a hablar de lo que ha sucedido este fin de semana en la Liga Paranaense de Fútbol, donde por sexta vez Neuquén volvió a lograr, ganó el bicampeonato, ganó la mayoría de los de este torneo, bisagra para el fútbol paranaense, porque no tuvimos grandes acontecimientos. En su momento creíamos que BF iba a ser una gran campaña, pero también se cayó. Un gran mal desempeño de Patronato y de Paraná también haya hecho que este torneo se ha caído. Belgrano, que se levantó en la última pero no llegó, y un Neuquén que aprovechó todo este momento para considerarse como el mejor equipo de la Liga Paranaense. Un Neuquén que allá hace varios años está obteniendo ligas paranaense o copas de Liga Paranaense, y con una estructura de un equipo, esta vez con José Mancuello. Pero esta fecha número 15 de la Liga Paranaense, le quedan dos fechas al...
2: Claro.
1: A la Liga. Arrancó con una victoria de Universitario en la Capillita 2-0. Después pasó el domingo 9, Sportivo Urquiza empató 1-1 con BF. Palermo cayó 2-1 contra Instituto. Oro Verde le ganó 1-0 a Ciclón del Sur. Neuquén le ganó 2-0 a San Benito. Y tras el empate de BF con Sportivo, se logra campeón. Partido suspendido en Don Bosco, 1-1 por agresión al árbitro entre Camioneros y Don Bosco. Belgrano, el clásico más añejo, le ganó 4-1 a Atlético Paraná. Los Toritos venció 2-0 a Argentinos Juniors. Y Peñarol le ganó 1-0 a Formación Independiente. Por lo tanto, el campeón Neuquén queda con 40 puntos. Pero, a falta de dos fechas, segundo está Sportivo Urquiza con 34, tercero Oro Verde con 33, cuarto está Don Bosco con 31, quinto está Belgrano con 30, sexto Universitario con 28, séptimo Instituto con 27, octavo BF con 22, Ciclón del Sur con 21, San Benito con 21, Patronato con 19, está décimo segundo, décimo tercero está Paraná con 17, Formación Independiente con 13 puntos, 15º Camioneros con 10, 16º Los Toritos, 17º Palermo con 9 y último está Argentinos Juniors con 0. Desde Patronato hasta Argentinos Juniors jugaría una copa distinta, porque van a estar viendo dos copas distintas por ahora. Está la Copa de la Superliga desde Neuquén hasta San Benito, y la Copa de Liga entre Patronato y Argentinos Juniors. La próxima fecha tendrá BF contra Formación Independiente, Argentinos Juniors hará de local contra Peñarol, Paraná hará de local contra Los Toritos, Universitario de local contra Belgrano, Camioneros se enfrentará a Patronato, San Benito enfrentará a Don Bosco, Ciclón del Sur contra Neuquén, Instituto contra Oro Verde y Sportivo Urquiza versus Palermo.
2: Pasamos al...
1: Antes de terminar, perdón que te...
2: Sí, decime.
1: El día de hoy, el día de ayer, los jugadores del selectivo de la Liga Paranaense tuvo su segundo entrenamiento. La selección de fútbol realizó su segundo entrenamiento pensando en el gran desafío que se viene de la Copa País ante Laguna Paiva. La ida se disputará este miércoles 19 de agosto y el equipo continúa con la preparación física.
2: Sí, tuvimos, me acuerdo la palabra del técnico que nos había adelantado que se atrasó una semana más el comienzo de la Copa País, una Copa País que todavía no definió si va a dar cupo o no para la Copa Argentina. Hasta el momento no hay definición ni siquiera de premios. Pero bueno, ya comienza la primera ronda de esta Copa País, que en el caso de Paraná va a tener dos primeras rondas. Luego va a pasar una etapa final donde, bueno, perdón, obviamente que siempre y cuando ganen los dos partidos va a pasar una etapa final en la que se va a reorganizar todo y se definirá cómo se disputa. En cuanto al femenino, hay que destacar el presente de San Benito de Paraná, que avanzó una segunda ronda en lo que es el torneo regional amateur femenino después de haber ganado en la ida 3-0 a Unión de Crespo, y en la vuelta, en el predio de la Liga Paranaense, igualar 0-0. El próximo rival de las chicas dirigidos por Juan Pablo Gianecchini, se enfrentarán con Adiur de Rosario, que eliminó a Atlético San Jorge con un global de 7-4 tras ganarle 5-3 como visitante en la ida y 2-1 en la vuelta. Un gran presente para este San Benito de Paraná, que se consagró bicampeón de lo que es la Liga Paranaense entre el torneo del año pasado y el torneo que se disputó en el primer semestre del año. Ahora están llevando a cabo el segundo semestre, que lo comenzaron hace poco. Así que ese es el presente de lo que es la chica. También va a haber acción de lo que es torneo regional amateur masculino, porque también vamos a tener la presencia de algunos clubes que hasta el momento creo que no están definidas las fechas.
1: Todavía no la definida la fecha, pero vamos a tener a Neuquén, obviamente, que sumó su refuerzo, creo que clave para el torneo, que es Lautaro Geminiani. Va a estar Don Bosco, Belgrano y Atlético Paraná, serán los cuatro representantes de la Liga Paranaense en este torneo regional de Mateu. Esperemos cómo va a estar la fecha, esperemos que va a estar la zona. Seguramente va a haber una zona donde estén dos de la Liga Paranaense, o tres, y uno distinto, pero todo parece indicar que a finales de agosto, inicio de septiembre, arranque este torneo regional amateur.
2: Bien, bien, Facu. Bueno, ya quedando 5 minutos para que termine el programa, vamos a ¿cómo es? A repasar un poco de lo que decías vos de las jornadas. Hoy, como decíamos, va a haber acción de liga. En acción internacional, porque se juega la Supercopa entre el PSG y el Aston Villa. También va a haber acción de Copa Libertadores, Sudamericana y Copa Argentina. También va a haber acción de la Conference League, que está en etapa de clasificación, y así como lo ha estado en otras semanas previas, la Champions League y la Europa League. Por ahora, esas son las novedades que andan dando vueltas por el mundo a nivel deportivo. Así que veremos qué sucede en esta semana hasta el próximo programa que tenemos, que vamos a tener el miércoles, como todos los miércoles, de 12 a 14. Ha sido un verdadero, verdadero placer para llevar a cabo un nuevo programa. Facu, muchísimas gracias por todo y saludos.
1: Muchísimas gracias por todo. Esperemos buenas noticias el próximo miércoles.
2: Así es. Saludos. Muchísimas gracias a Octavio Valle en la operación técnica. Saludos a Joaquín que hizo su aporte y a toda la audiencia que estuvo del otro lado y que nos acompaña día a día hace más de 3 años. Será hasta la próxima. Nos vemos.

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1: Ideal montón que juntos somos. Si dejamos de estar juntos, no somos más el mismo montón. Le proponemos a partir de este momento nuestro cotidiano ejercicio de radio. ¿Saben ustedes o deberían saber que de lunes a viernes, de enero a diciembre, en este horario de 14 a 16, aquí en la M530, la radio de Madres de Plaza de Mayo, creemos conveniente, creemos adecuado pactar con ustedes el uso respectivo de las imaginaciones antes de comenzar cada experiencia? Seguimos ahí una idea de Eve Bonafini, esa idea que subraya que bien pensado el asunto de la radio nos termina funcionando en los teatros de la mente, en los vericuetos o pasadizos de la memoria. Donde quiera que fuera, la idea nos cuenta algo. Lo que escuchamos, o lo que vemos ahora en la hora de la radio con streaming, en realidad pasa por un sedazo que es nuestro cerebro. Podemos incorporarlo sin más, o podemos agregarle a aquello que nos viene de afuera lo que tenemos adentro. Y no hay que pedirle al cerebro, por favor, imagina, una parte de eso funciona casi que con un nivel de automatismo. No le decimos a los pulmones respiren, no le decimos al corazón, por favor, funciona. Y a veces no tenemos que pedirle al cerebro, hace tu trabajo de imaginar. Pero si nos predisponemos, si por ejemplo paramos el mundo que está alrededor, nos concentramos un poquito en la radio, salimos de la rutina de una noticia mala tras otra noticia mala tras otra noticia mala y una angustia que nos corroe el alma, para considerar que puede haber un paréntesis, un bálsamo, sin olvidar lo que pasa afuera. Hoy es miércoles. Marcha de jubilados, marchas por la ciencia en muchos lugares de la Argentina, y proceder de tal modo que nos vinculemos a aquellas cosas más queribles de nosotros mismos, tal vez logremos que un programa de radio, que un momento en la vida se convierta en una experiencia hermosa, en una forma de resistir a la maldad de los tiempos. Así que si estamos de acuerdo en estos preceptos que a nosotros nos guían y de alguna manera nos iluminan el camino, nosotros procedemos. Y cuando procedemos siempre lo hacemos comenzando por algún lado. En una semana como esta, exactamente el 9 de agosto de 2013, cuando tenía 90 años y era una figura proverbial de la cultura popular argentina, del arte de la música en la Argentina y de lo que llamamos la música de raíz folclórica, se iba de este mundo don Eduardo Falú. Una y otra vez, sus creaciones, la leyenda de sus composiciones retorna

Digamos que Falú es uno de los superhéroes de la historia del folclore en la Argentina. Y además mide de manera muy importante entre los grandes compositores de música de la Argentina. Era salteño, de una familia de Metán. Sus padres, inmigrantes sirios, tenían un negocio de ramos generales. Empezó a tocar la guitarra en un contexto, la Salta de su época. Había nacido en 1923 cuando tenía 11 años. Es decir, que empezó a tocar la guitarra más o menos cuando empezó la historia del peronismo. En el 37 se radicó en Salta Capital, en 1945 llegó a Buenos Aires. Por su técnica, por sus estudios, era un guitarrista de concierto.

0: Compuso obras de largo aliento, entre ellas el romance de la muerte de Juan Lavalle, en colaboración con el escritor Ernesto Sabat.
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0: O José Hernández, sobre textos del escritor Jorge Luis Borges.
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0: Sus arreglos de guitarra para obras preexistentes son muy importantes en la historia. Y después su tarea de compositor, poniéndole melodía y armonía a textos de escritores de canciones muy importantes de la historia. Las más importantes, como esta, Tonada del Viejo Amor, parecen ser aquellas que compuso con Jaime Dávalos. Pero después, Osiris Rodríguez Castillo, León Benarós, Handel Lima Quintana, entre otros.
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0: Aquí el maestro Eduardo Falú, figura consular de la historia de Saic, por otra parte, contando que estuvo incluso cuando el Festival de Cosquín arrancaba y todavía nadie sabía de qué se iba a tratar.
2: Hasta que el festival atrajo a la gente.
3: Sí.
2: Hicieron eso y pensando un festival, después lo hicieron nuevamente y después empezó a crecer, a crecer. Yo estuve en el primero, que era cerquita de la plaza. No, era la entrada de Cosquín. Era puro entusiasmo todo, ¿no? Que el público había una gran disposición para escuchar la música. Una devoción por cada artista, ¿no? No había estridencia, digamos, en el escenario. Los instrumentos eran los instrumentos normales, la guitarra, los instrumentos de viento, los instrumentos andinos y luego la percusión con el bombo. No habían otro instrumento, otro elemento, ¿no? Entonces había una frescura, una autenticidad, ¿no? Una cosa así, que transmitía mucho a la gente, ¿no? Sin el recurso que está usando mucho ahora de haber las manitos y qué sé yo, y los aplausos y esto y este otro, y una cantidad de cosas que desfiguran en poco, ¿no? La real misión del festival.
0: En Salta hay un anfiteatro que lleva su nombre. Esta es una obra famosa de su repertorio, La Cuartelera. La Cuartelera es una samba que nació en los cuarteles del ejército argentino en el siglo XIX. Pero si la conocemos así, es porque Falú hizo un arreglo especial. Este nivel de intérprete de guitarra, el nivel del concertista, está muy presente en su Suite Argentina, una obra de música académica basada en los ritmos tradicionales del país, que cuando tocaba en público en general tocaba con la Camerata Bariloche. Hice una alusión al peronismo en la vida de Juan Falú, que vino a vivir, de Eduardo Falú, que vino a vivir a Buenos Aires en el 45, y que sufrió después del 55 la censura de la Revolución Libertadora. No era un artista afiliado a un partido. Era un hombre de su época que comprendió perfectamente su época. Su sobrino Juan Falú, a quien acabo de mencionar, heredero de la guitarrística de su tío, está celebrando ahora 50 años de su carrera, reeditando discos, mirando hacia el pasado. 50 años atrás se exiliaba, 40 años atrás volvía. Y los ires y venires de este país han estado muy cerca de la familia Falú. El hermano de Juan Falú, Lucho Luis Falú, 40 años atrás volvía. Y los ires y venires de este país han estado muy cerca de la familia Falú.

0: espíritu de los 70. Aquí es el propio Falú contando sobre la dictadura del 76, le tocó la del 55, la del 76 y la censura.
1: Después del año 76, de la revolución, de la represión, el folclore cayó en un pozo. Los controles que habían en las radios, en las televisiones, era terrible, hasta los títulos, hasta cualquier palabra que dijera libertad, justicia, era ridículo eso. Y así es, nos acostumbramos, estábamos, tenía que andar con pie de plomo, uno mostraba el repertorio a ver cómo es la letra y todas esas cosas. Por ejemplo, Tabacalera, que hicimos con Jaime Dávila, Canto al Sueño Americano, que se hablaba de todas esas cosas, ¿no? El hambre, la miseria, la injusticia, decía por ahí, imagínense. Era un pasaporte para el calabozo eso.
0: Hablando de ese tema, de Canto al Sueño Americano, le costó muchísimo haber grabado, haber compuesto y haberle puesto la voz a esta canción esperanzada. En la onda de tantas canciones de los años 70.

0: sistema colonial.
1: ¿Cómo olvidar al mencionarlo la zamba de la Candelaria?
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0: Huésped de este planeta vagabundo, que Dios tan solo sabe a dónde.
1: ¿O cómo
0: va
1: olvidar que sobrevivió a casi todos los de su generación con sus 90 años?
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1: En 1985 tuve el honor de ser integrante del jurado de los premios Conex, que le otorgó el premio Conex de Platino como instrumentista de folclore.

0: Siempre estuvo claro que era un enorme guitarrista, un enorme compositor que a veces cantaba.
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0: Y que se convirtió en una figura proverbial, como otros de su generación, como Ariel Ramírez, por citar a otro enorme compositor.
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0: Eran figuras con un peso específico en lo artístico, con unas agallas importantes a la hora de aguantar los chubascos y con una actividad en lo que es el Sindicato de Autores y Compositores de Música de la Argentina, tan atacado como otros por la gestión de Javier Milei, que era un maestro. Era muy difícil hablar con cualquiera de los dos sin considerarlos en ese lugar.

La semana pasada, cuando estuvo con nosotros Florencia Dávalos, hija de Jaime Dávalos, repasamos un poco ese ida y vuelta entre lo que serían los Lennon y McCartney de la historia de la composición de canciones del folclore argentino. Hay muchas doplas poderosas en el tango y en el folclore de grandes autores y compositores. A todos, simplificando, decimos son Lennon y McCartney, como Troilo, por ejemplo, y Homero Manzi juntos, o Troilo y Cátulo Castillo. Son figuras centrales de la historia del oficio de hacer canciones que terminan siendo muy populares. En el caso de Falú y Dávalos, las golondrinas, para completar este recorrido.

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1: 14:28, estamos en el 11-32-00-530. Ese es el WhatsApp bueno de la radio para las y los oyentes, muchos de los cuales ya están comunicados con nosotros. Son muy lindos los mensajes. Qué delicia este programa, dice Silvia, tan necesario en estos momentos. Soy Silvia de Flores, estuve en la Peña de Florencia el sábado pasado. Un espectáculo maravilloso, muchas gracias. Qué delicia estos programas, es lindo que nos encontremos con esos mensajes. Gracias por darnos esta música, dice Patricia Arca, en estos días de tanto dolor. Nos escribe desde Tarija, en Bolivia. Siempre escucho y reescucho por YouTube. Cómo escuchar a Dolina, este programa me calma el alma. Es mi mejor ansiolítico. Nosotros los argentinos no necesitamos terremotos, con este gobierno ya estamos como destruidos. Reír nos hizo invencibles, no como los que siempre ganan, sino como los que nunca se rinden. Es una cita de la pintora mexicana Frida Kahlo. A propósito de todo, ¿cómo va Marina Glesser? Muy buenas tardes.
2: Buenas tardes para vos, Carlos Polimeni, para la audiencia. Hola a todos y todas, ¿cómo andan en este
1: miércoles?
2: Miércoles de marchas.
1: Día de miércoles, marchas aquí, allá, en todas partes, ya iremos a las calles. Un poquito más adelante tendremos aquí en el programa a Hernán Ríos y Facundo Guevara presentando música nueva. Hernán Ríos, pianista, Facundo Guevara, percusionista, son dos notabilísimos músicos de la escena de la Argentina, y el sábado que viene, 15 de agosto, se presentarán juntos en el Café Vinilo con un repertorio de un disco que todavía está por grabar durante este año. En su caso, ¿qué nos ofrecerá?
2: En mi caso, vamos a hablar con Juan Barone, percusionista del Cuelgue, que se presenta mañana 13 de agosto en el Movistar Arena con el nuevo disco que salió hace dos meses, se llama Díscolo. Después se van de gira por España entre el 2 y el 11 de septiembre en este 2026, pero Juan Barone, además de ser percusionista de la gran banda del Cuelgue, también es músico teatral, ¿no? Hace la música de dos espectáculos de teatro. Uno es No es Teatro, que es un jam de magia en el Conex, que se presenta el jueves a las 19:20-19:30, y también uno en septiembre que se llama Ilusión o Catástrofe. Ambos espectáculos tienen a Pablo Kuznetsov entre su elenco y también a Juan Barone en el equipo. En Ilusión y Catástrofe claramente es el diseño de música original y sonora oro que hizo Juan Barone, y en el caso de No es Teatro, que es este jam de magia en el Conex, lo tiene como parte del elenco, que también es parte integrante de la banda El Cuelgue, porque es Juan Barone el percusionista.
1: Bien, me envanezco de ser argentina, dice Cristina desde Villa Urquiza. Gracias por Falú, ustedes no aflojen nunca, no está en nuestras intenciones aflojar. Nacho Bor desde Rosario, me encanta la música de Falú. Ahora viene el turno de Martín Suárez en las calles complejas de la ciudad de Buenos Aires. ¿Por dónde andás a esta hora, Martín? Buenas tardes.
2: Complejidad se escucha.
3: ¿Qué haces, Carlos? Marina, ¿cómo les va, compas? Bien, estamos acá en Plaza Congreso, nuevamente cubriendo lo que es la marcha de los miércoles de jubiladas y jubilados, una marcha que siempre está. Vos venís acá y sabés que los miércoles te vas a encontrar con personas que están defendiendo sus derechos laborales, porque son trabajadores también, ¿eh? Y la gran mayoría, me atrevería a decir, más del 95% es trabajador activo, porque al mismo tiempo de cobrar la jubilación mínima, la jubilación media, incluso aquellos que tienen jubilaciones por arriba de la media, tienen que trabajar, porque tampoco llegan a fin de mes. Hemos escuchado varios testimonios en estos miércoles donde tanto integrantes de los 12 apóstoles como de otros sindicatos reconocen de que tienen que seguir trabajando porque la cosa está más jodida que nunca. Y hablando de los 12 apóstoles, tenemos esta bandera flamante que nos abraza a todos los que todavía somos un poco más jóvenes y que sabemos que nuestro futuro inmediato es el que tenemos frente a nuestros ojos, que es estar jubilado, estar haciendo aportes, estar ayudando a los que vienen de atrás también, porque en cualquier momento nos toca a nosotros y tenemos que ser solidarios con nuestro inminente futuro, más que con este presente, que creo que ahí está la lógica de todo esto. Que haya poca gente acá quiere decir que no es consciente de que tienen que ser solidarios con ellos mismos, ¿sí? Aunque sea por egoísmo puro. Pero bueno, otro tema. Atención, porque hoy los jubilados y jubiladas, Carlos, hablando de esta solidaridad, que son los que encabezan cualquier tipo de movilización, van a estar apoyando a los maestros, a los universitarios, a los ciencistas, a los investigadores del CONICET, de la industria argentina, que se van a estar manifestando ahí en Obelisco, a partir de las 4 de la tarde. O sea que se van a quedar haciendo toda la marcha, como siempre, hasta las 4:30, 5, y después van a ir a movilizar hacia ese lugar. Vamos a hablar con alguno de ellos. Estamos en vivo, señor, para M530, la radio de las madres. Bueno, todos los miércoles acá presente, ¿no?
4: Todos los miércoles cuando se pueda y nos dé la salud para poder estar. Sabiendo que este tiempo es de frío, mucho frío y lluvia.
3: Insoportable. Pero, el frío, te duele los huesos.
4: Bueno, sí, todo. Duele hasta el alma, duele no solamente por el frío.
3: ¿Cómo es tu nombre? Empecemos por lo primero.
4: Eliseo.
3: Eliseo. Decís que te duele por lo que nos gobierna.
4: También.
3: ¿Y llegás a fin de mes, Eliseo?
4: No, no se llega porque hay que estar a cuestas en todo sentido. Tanto como pagar los impuestos, como para pagar los alimentos. Bueno, en todo. Medicamentos.
3: Vos sos integrante del sindicato de jubilados. Y hay algún Rovira que nos está escuchando y dice, ¿cómo puede ser que exista un sindicato de jubilados? Explícame esto.
4: Esto está en el armado. Estamos empezando este año a movilizarnos porque no nos representa nadie. Usan y nos usan con el nombre de los jubilados. No sé si para bienes personales o de lo que anden. Pero nosotros necesitamos representarnos.
3: Acá hace poquito no, estuvo la CGT, hace 3 miércoles, 4 miércoles.
4: No los vi.
3: No apareció más, ¿no?
4: No sé, no los vi. Pero, como todos.
3: ¿Los viste? Eran unos gordos grandotes, ¿no lo viste?
4: Yo soy el grandote de corazón. Vos también, todos somos. Pero, desgraciadamente, usan y siguen usando. Creo que hay que cambiar un poco en ese sentido porque tenemos noción de lo que hacemos, no dejarnos llevar por las personas que tiran flores, digamos, que como para decir, bueno, acá me salvo, pero no, al contrario.
3: Recordame tu nombre.
4: Eliseo.
3: Eliseo, gracias, ¿eh?
4: No, por favor.
3: La palabra de Eliseo, que es integrante del sindicato de jubilados ATJ, que está siempre, todos los miércoles. Señora, usted es la más pebeta del grupo, ¿no?
5: Ay,
3: ¿cuántos tiene? ¿35, 40?
5: Y un poquito por ahí.
3: Por ahí, más o menos. Bueno, todos los miércoles hay que estar acá. ¿Por qué? Convénzame a la audiencia que la está escuchando.
5: Por todo lo que estamos pasando. ¿Viste? Yo cobro la mínima, pago alquiler, luz, gas y agua, y al otro día estoy sacando con la tarjeta.
3: Recordemos, la mínima es de...
5: 440.
3: ¿Y cuánto pagás de alquiler?
5: Estoy pagando 200.
3: 200, o sea que te quedan 230.
5: No, la luz, gas y agua pago.
3: ¿Te quedan 50.000 para llegar a fin de mes?
5: No llego, al otro día estoy con la tarjeta de vuelta.
3: Entonces, o sea que vivís sobreendeudada.
5: Claro, y cuando cobro, no cobro 400, porque me descuentan la tarjeta. ¿Te das cuenta?
3: ¿Sí que... ¿Y cómo haces?
5: Un día como, otro día no como. No te voy a mentir. Vivo sola, un día como, otro día no como.
3: ¿Y medicamentos, todo eso?
5: Sí, gracias a Dios me lo está dando. Este PAMI me lo están dando gratis. Porque son 3 lo que tengo, nada más.
3: Ah, porque los básicos, claro, los elementales.
5: Claro, claro. Pero si no, no, no. Tremendo, tremendo. Bueno, ¿qué vamos a hacer?
3: ¿Cómo era tu nombre?
5: Celia.
3: Celia. Gracias, Celia.
5: Dale, amor.
1: Qué fuerte, bueno. Qué fuerte, Martín, ¿no? Como un día y otro día no como. Alguien que además trabajó y tiene una jubilación que debería ser el premio que la sociedad le otorga a aquellos que durante 35, 40 años tuvieron su trabajo. Y acabamos
3: la
1: de escuchar...
3: La palabra te lo dice, ¿no, Carlos? Júbilo. El júbilo de haber trabajado toda la vida para... Para pasar los 20, 30 años que nos quedan de la mejor manera, pero bueno, a los usos, ¿no? Me parece, yo siempre que me voy acá empiezo con todas las pilas y me voy para el culo, ¿qué crees que te diga?
1: No es un asunto menor, porque es una muestra de una cosa que se reproduce a lo largo de todo el país. No es esta señora solamente, esta señora representa a centenares de miles de argentinos que deciden comer un día y otro no, porque si no, no pueden llegar a fin de mes. Y eso
2: no se puede naturalizar, ¿eh?
1: Es un problema grande que no debemos naturalizar.
3: Pero lamentablemente está naturalizado. Nosotros no lo hacemos, pero ellos mismos lo tienen naturalizado.
2: Es muy injusto.
3: Y así todos salen todos los miércoles para luchar por sus derechos, porque aparte no les queda otra, lamentablemente. Esta señora Celia está sola, no tiene marido, no tiene hijos. Bueno, 200.000 de alquiler, cobra 430.000. El resto se lo gasta en gas, luz, teléfono.
1: ¿Con qué vive? Está claro. Y si se llega a enfermar, etcétera, etcétera. Dijo que los medicamentos se lo paga el PAMI, pero ya sabemos lo que pasa también con la provisión de medicamentos el PAMI. Y además hay que tener una vida para andar detrás de las necesidades y no un momento de reposo. El domingo pasado yo estuve en Merlo en el homenaje que Paco Olveira y su grupo de gente le hizo a Monseñor Argelelli a los 50 años de su asesinato en un polideportivo que se llama Teresa Parodi. Estuve, no sé si con los 12 apóstoles, pero por lo menos con 6 o 7 de los apóstoles que además te habían colgado una bandera ahí. Uno de los apóstoles es un señor con una pierna menos, que en muleta va todos los miércoles a hacer su tarea de apoyar la causa de sus propios compañeros. Es alguien al que la policía más de una vez agredió o pateó. Lo hemos visto por el piso.
3: Sí, que lo empujó, que ha caído al asfalto.
2: Sí.
3: Se pegó la cabeza contra el cordón de la vereda. Cuando los jubilados todavía podían dar la vuelta, que era una vuelta simbólica, al Congreso Nacional, que venían un poquitito más temprano, rumbeaban para ese lado, la policía los provocaba de alguna manera y algunos golpes se ligaban. Y ahora está totalmente vallado desde hace ya 2 o 3 meses aproximadamente, y esa vuelta no la han podido dar.
1: Uno de los apóstoles que ese día, el domingo pasado, estaba encargado de los choripanes y los chorizos de la pomarola para quien llegara al lugar con mucha solidaridad, me contó además que la técnica que tienen una parte de los represores es pegar cortito y codazos con las camperas arriba, de tal manera que las cámaras de televisión no lo tomen, es decir, que no se vea, pero están pegándole ilegalmente, tramposamente, a personas que después no pueden demostrar que fueron agredidas. Así que cuando responden, son agredidas por haber agredido, cuando en realidad es un acto claro de provocación y de encono, ¿no?
3: Sí, lo que hemos visto en esas épocas donde sí se giraba alrededor del Congreso, que estaban cara a cara, cuerpo a cuerpo, policías y jubilados y jubiladas, era que le pegaban con esas botas que tienen acero alrededor, un poco de chapa dura, le pegaban cortito en las piernas a los jubilados. Y muchos se desestabilizaban y obviamente caían al piso, y a partir de ahí se armaba todo el revuelo. Y vos decías, ¿por qué reacciona de esta forma esta persona adulta mayor? Y porque los estaban provocando y golpeando de manera cobarde.
1: Es verdad, y es un cara a cara entre un empleado del Estado uniformado y armado que tiene 40 años y una instrucción para eso, con un jubilado que está defendiendo los derechos de los otros jubilados y que por ende es mayor de 70.
2: Pero ese policía también se va a jubilar, Carlos, ¿eh? Claro. Y ese policía tampoco va a tener una buena jubilación garantizada.
1: Pero mientras tanto, por varios estímulos, entre ellos un bono de 50.000 y otros estímulos, están haciendo la tarea que ningún ser humano debería aceptar hacer.
3: Eso hay que tenerlo siempre en claro, Carlos, Marina, que es, nosotros vamos a estar en este lugar en muy poco tiempo.
2: Claro.
3: Entonces, cuando yo veo que la Plaza Congreso está vacía los miércoles a esta hora, porque después empieza a llegar un poco más de tumulto, pero hasta ahí, no tanto tampoco, me lleno de impotencia, porque digo, ¿de qué país distinto estamos hablando? ¿Qué le podemos ofrecer, hablando de proyecto, hablando de futuro, a quienes están viendo que están golpeando a los jubilados y que no hay organizaciones sociales acá presentes, ¿no? Eso es lo que te llena de impotencia, porque no tendrían que estar solos los jubilados acá. Es más, voy a ir un poquitito más allá, y no sé si se va a enojar a alguien, pero la marcha que hoy se hace ahí a las 4 de la tarde en el obelisco tendría indefectiblemente que arrancar acá con los jubilados, porque los jubilados van a ir, y no se lo pone en discusión eso. Acá hablando con Ricardo, que es un histórico de los 12 apóstoles, le pregunté, che, ¿van a ir al obelisco? Pues claro, ¿qué me estás preguntando? Automática fue la respuesta. Y digo, ¿quién tiene falta de solidaridad en esta cosmovisión organizativa? ¿Los más jóvenes o los viejos? A mí no me queda ninguna duda.
1: Bien, apuntes para ir pensándolo, ¿no? Hoy que la desaprobación de la sociedad argentina de Milei, según las encuestas independientes, es de más del 61%, uno de los ejercicios que tendría que hacer esta sociedad es aprender a votar. Ahora, como no hay una escuela, sino que la escuela la otorga la realidad que deviene de lo que se vota o lo de que no se vota.
2: No, hay un maestro hambriado también, ¿no?
1: Y maestros hambriados, por otra parte, es todo un asunto, ¿no? Es todo un combo de cosas que podría ser inmovilizador si no tuviéramos el espíritu y el corazón calientes, porque para mucha gente el modo de resolver esto es con la tristeza, la depresión y la inmovilidad. Así que, Martín, gracias por todo, ¿eh?
3: A vos, Carlos. Saludos, chicos.
1: Abrazo grande. Gracias. En otros miércoles connotados como este. Empezamos hablando del enorme maestro de la historia de la música de raíz folclórica, don Eduardo Falú, en un aniversario de su partida. El año pasado, el joven Milo J, en un disco extraordinario que ha dado la vuelta al planeta y que lo ha puesto en un lugar preferencial, se llevó todos los premios Gardel, casi todos, grabó esta canción. Es una canción de Jaime Dávalos, letra y música, pero que aquí interpreta el socio musical de Dávalos, Eduardo Falú. Es de esas canciones que también las dictaduras, los movimientos autoritarios, proscribieron o pusieron a un costado. Contaba la historia de los laburantes. Sin la romantización, que a veces es inevitable, sino con otro montón de elementos. Gracias por la música, la poesía, la memoria y la historia. Gracias porque un programa así hace bien el alma, bien al alma, y es un remanso ante tanta miseria, dice Lucila Sánchez.

0: Aquí estoy disfrutando del programa con el homenaje a Eduardo Falú y golpeado por la realidad que comenta Martín Suárez. Dice Mario de Mataderos, es terrible. Es una pesadilla diaria y hay que resistir y sacarlos cuanto antes. Abrazo, Cristina Libre, Milagro Libre, Debido Libre.
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0: A las amigas y amigos que nos graban mensajes en este periodo de trabajo en la radio de 14 a 16, por favor, escriban.

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1: Hola, querido equipo de la radio, muy buenas tardes de miércoles. Ayer, después de la editorial, envió un mensaje referido a esto y nos muestra, leímos el mensaje al aire, Roque, el homenaje en Villa Urquiza a Gustavo Cerati.

0: que no acabe.
1: Sebastián Varela hace un chiste respecto al que debe estar facturando Grosso, es el proveedor de la Policía Federal. Nunca vi tanta gente dura, subraya, en el mismo lugar.

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el pianista Hernán Ríos y el percusionista Facundo Guevara no son solamente eso. Llevan muchos años, desde 2007 hasta hoy, buscando, experimentando. Tocando música sofisticada, música nacional, latinoamericana, internacional. Y en este lapso han grabado 5 discos, van a hacer un disco más, por lo menos uno más. 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

0: se han presentado en conciertos en vivo, talleres de improvisación y percusión dentro y fuera de la Argentina. Y además un repertorio que incluye muchos temas escritos por Hernán Ríos. Pero este, Hernán Ríos, buenas tardes, ¿cómo va?
1: Hola, ¿qué tal, Carlos? ¿Cómo estás?
0: Este es de Thelonious Monk.
1: Este es de Thelonious Monk, sí, exactamente.
0: ¿Recuerdos de tu paso por el mundo del jazz o presente?
1: Presente, claro que sí.
0: Facu Guevara, ¿cómo va?
2: Hola, buenas tardes, un bien. Placer estar acá.
0: ¿No trajo un instrumento de percusión?
2: No, curiosamente no. No ando portando, pero todo puede ser.
0: ¿Y le sirve la mesa, a ver?
2: Sí. Por supuesto.
0: No trajo piano, señor Hernán, ¿no?
1: No traje el piano.
0: ¿Y le sirve la mesa?
1: Sí sirve.
2: Él también toca percusión, ojo. Gran percusionista.
0: No. Bueno, fue miembro de un trío muy importante, el terceto, guiado por un percusionista y cantor, ¿no?
2: Tremendo.
0: Norberto Minichiello, pero ahí
2: inspiración.
0: Su piano a veces también era un piano percusivo, ¿no?
1: Totalmente, y de hecho cuando...
0: Y después fue un dúo.
1: Exacto, ahí Norberto abrió la marimba, abrió que ya la traía, y yo la percusión que también ya lo venía tocando, encontré un espacio ahí cuando quedamos dúo.
0: Bien, ¿qué sentido tiene tocar música instrumental con cierto nivel de abstracción en la Argentina de hoy, 2026, Javier Milei presidente? Facu Guevara.
2: Uf. Y sigue siendo nuestro camino, esté quien esté, ¿no? En el poder, nuestro camino es ese. Quizás las cosas van tomando otros significados con lo que le está pasando a la gente, con lo que está pasando en nuestro país, lo que está pasándole al pueblo. La música, nuestro quehacer, quizás vaya teniendo diferentes significaciones, ¿no? Nosotros lo vemos en el contacto con la gente cuando tocamos, ¿no? La gente tiene otra necesidad de vincularse, de ir a escuchar música en vivo, de ir a encontrarse con otros en conciertos, en eventos culturales, ¿no?
0: Entonces, cuando vos tocas con Teresa Parodi, por ejemplo, sos miembro estable del grupo que acompaña
2: sí.
0: a Teresa Parodi hace muchos años, con letra y música, y con Teresa al frente, eso es un proceso que se ve muy cristalino.
2: Eso es muy claro, muy cristalino, pero quizás con lo que pasa con lo que hacemos con Hernán, que donde tocamos música instrumental, volviendo a eso, que el vínculo también es con la gente, es como, al no estar lo textual, lo explícito de las letras, es un vínculo profundo el que se produce también con el público que va. Por supuesto, públicos más reducidos, gente que le interesa la música instrumental y el mensaje que transmitimos nosotros, que fíjate que son todos temas que tienen letra, la mayoría tienen letra. Y en las versiones que hacemos con Hernán está como muy respetado el tema, aunque no esté explícita la letra, dentro de la melodía, dentro del tema, está como muy tenido en cuenta por nosotros.
0: El piano está cantando de alguna manera.
2: Totalmente.
0: Como si fuera el piano del Cuchi Leguizamón. Te hice un piropo.
1: Bueno, está bien.
0: Te dije Cuchi Leguizamón.
1: Por supuesto.
2: Es que Ríos es muy leguizamoniano.
0: Claro,
2: también.
0: Bueno, sí.
2: Sí.
0: Y trabajó con uno de los integrantes del dúo salteño. Totalmente. En un proyecto extraordinario.
1: Sí,
0: ¿no?
1: Sí, sí. Yo completaría simplemente, bueno, hay mucho para comentar con respecto a la música instrumental. Comparto totalmente lo que Facundo dice y al mismo tiempo las letras, a pesar de que no están verbalizadas, digamos, explícitas, en el caso de los... Bueno, los temas míos no tienen letra, ¿no? Pero el tema de los clásicos son centrales al momento de interpretar, al momento de conformar el carácter, el clima y el paisaje de lo que estamos tocando y también en la elección del repertorio. Y la idea también de, y esto por supuesto sin la intención de que parezca una gran alocución, ni una provocación, ni una bajada de línea así, no sé, se me ocurre la palabra, no sé si es la mejor, pero una bajada de línea arrogante, digamos, pero sí tratar de proveer en una época que ya lleva tiempo de tanta dispersión, de tanta distracción, de pronto... intentar, digamos, proponer cosas en las que haya que prestar atención, en las que haya que estar concentrado, en las que haya que conectar con bueno, con la música en este caso, y encontrar cosas concretas. Vos mencionaste la palabra abstracción y conectar con cosas concretas. Uh-huh. Nosotros nos encontramos con en tantos años, y yo también en la época del terceto y Facundo antes también, con mucha gente incluso que no está acostumbrada a escuchar música instrumental, Y bueno, lejos de aburrirse, se conmueve, le pasan cosas y la pasa muy bien. Y a lo mejor ingresa a un mundo de escucha, esa cosa de la, a lo mejor ese halo de cierta inaccesibilidad que puede tener la música, o más lejana, por supuesto que la música con letra es más directa, ¿no? Pero la verdad es que, bueno, la música instrumental creo que cumple una, como también la de las letras, obviamente, una misión muy, muy potente. Aparte, bueno, pues, trasciende el idioma también.
0: Al fin y al cabo, sí. La música de Beethoven, de Mozart y de Bach es, en esencia, música...
1: Totalmente, y son hitazos.
0: Son músicas instrumentales,
1: totalmente,
0: ¿no?
1: Totalmente.
2: Totalmente universales.
0: Universales, claro, ya claro. Que...
1: Ah, y no, que, perdón, quería cerrar con algo importante, que es que aparte, y lo cual parece una cosa liviana, nos encanta tocar música instrumental también, nos gusta mucho. Entonces, no cantamos, o sea... Entonces, nos cantamos con la percusión, con el piano, y nos gusta... Eso también.
0: No, estaba pensando que tal vez la foto más provocadora de la historia del jazz es una foto de Thelonious Monk armado hasta los dientes sentado en un piano.
1: Sí,
0: claro. Él no cantaba ni hacía música en general con letra, pero se vestía como un guerrillero, como un combatiente.
2: Sí, ese arte de etapa es
1: tremendo.
2: Es muy impactante, sí.
1: Y también cuando viste uno elige las cosas, tampoco uno nunca sabe ni cuando elegís el repertorio, ni cómo lo tocas, ni cómo... Nosotros, todo lo que hacemos tiene un sentido, digamos, ¿no? Uno nunca sabe hasta dónde llega eso o qué percibe la gente, pero bueno, confiar en eso también, ¿no?
0: Y las pistas también, ¿no? Con quién tocan, qué no tocan,
1: exacto,
0: con quién no tocarían. Recuerdo cuando Norberto Minichiro, en el terceto, empezó a cantar, yaceando ustedes la interpretación, Hasta Siempre, una canción dedicada al Che Guevara,
2: por los pueblos, sí.
0: Por ejemplo, y ahí no hacía falta decir más nada, no hacía falta agregar ningún contenido. El jazz, que ha sido bastante elitista en la Argentina, o el gusto por el jazz, que ha sido elitista, no el jazz también se merece una reflexión al respecto, ¿no? La reflexión de que la música instrumental, la música simbólica, la música sin letras, también es parte de un combate.
2: Que totalmente.
0: Es
2: totalmente.
0: Un combate por formar o llegar a un lugar del público que, si no, no está contemplado. El público que necesita, sí, una música compleja también y abstracta para sentir que no le están faltando respeto.
1: Yo comento algo nomás muy nuestro, que nosotros buscamos también desarrollar un lenguaje bien de dúo, ¿viste? Que los dos seamos como uno. Entonces, en ese aspecto, también es esa invitación a escuchar de esa manera. O sea, ¿quién escucho de los dos? A los dos juntos. A lo mejor hay un solo de piano donde yo me estaría, entre comillas, destacando, y se quedan escuchando la percusión o lo que pasa del... Yo estoy más atento a lo que él toca que lo... No sé, eso...
2: En ese sentido, perdón, seguimos desarrollando artesanalmente, a nivel así humano, el enunciado primero que Hernán Ríos me tiró la primera vez que nos juntamos a tocar, que es como el planteo inicial de todo su libro de improvisación, de todo ese inicial, troncal y final. O sea, ese desarrollo lo seguimos trabajando.
0: Eso fue en el 2007.
2: Y vamos a seguir exactamente.
1: Exactamente.
2: 2007, o sea, ¿cuánto ya?
1: Va el año que viene, hace 20 años.
2: 20 años.
1: Va a ser 20 años.
3: Dos décadas.
1: Dos décadas. Tocamos todas las semanas.
2: Y con permanencia, ¿no? Con mucha constancia. Ensayamos siempre, estamos siempre ensayando.
3: Metódico.
2: Y trabajando eso, sí, trabajando eso. Que parece que, improvisan, ¿no? El mito de la improvisación, de que es todo espontáneo y así.
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5: Muy buenas tardes, aquí están las noticias. En Entre Ríos, el archivo de Entre Ríos muestra la historia del Puerto Nuevo de Paraná. Avanza una obra que mejorará el agua y la cocina en una escuela de La Paz. Consejo de la Magistratura convoca a renovar la representación 2026. En país, el gobierno define qué hacer con la plata de indemnizaciones por despido. El dólar oficial se mantiene hoy estable mientras el blue pierde terreno. Precio de la nafta en Cava y PBA, a cuánto cotizan los combustibles hoy miércoles 12 de agosto. Desde Regional FM, fueron las noticias de la hora. 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

0: Este sábado 15 de agosto, ¿qué van a tocar en el Café Vinilo a partir de las 21, Hernán?
1: Vamos a tocar un mix, vamos a decir, del material que ya tenemos grabado con cosas nuevas, con material nuevo que ya tenemos, que estamos alistando para grabar.
0: Para el próximo disco, exacto, que sería el sexto de esos discos.
2: Exacto. Sí, hay música nueva lista para ser grabada. O sea que vamos a tocar bastante de eso.
1: Sí, sí, sí. Hay algún clásico, pero mayormente temas míos, ritmos argentinos, latinoamericanos que... Bueno, algunos habíamos hecho, algunos ritmos que no. Que no hemos
2: visitado. ¿Por ejemplo qué?
1: Y rasguido doble, tonada.
2: Ahí va.
1: Habíamos visitado...
0: Samba, seguramente.
1: Samba hay cueca, hay chacarera.
2: Pero es cierto, no había en lo anterior, no había ninguna tonada.
1: Partido alto también.
2: Claro.
0: Chico Barque.
1: Sí, que el ritmo, digamos, un tema mío con ese ritmo. Milonga. Bueno, hay aire de tango, milonga y vals también.
0: Bien, gracias a los dos por haber venido a la radio. Siempre
2: por favor,
0: es
2: un
0: placer recibirlos.
2: Gracias a ustedes.
0: Ojalá
2: siempre.
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1: Gracias.
0: Facundo, un abrazo para vos.
2: Muchas gracias.
0: Gracias,
2: Hernán.
0: Música instrumental, música sofisticada, música para pensar o para sentir o para las dos cosas al mismo tiempo. Música nacional o internacional, argentina o latinoamericana.
2: Todo, todo a la vez.
0: ¿Es búsqueda o encuentro?
1: Para escuchar y sentir, qué bueno.
0: Para escuchar y sentir. Ojalá que así sea.

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0: A los oyentes de la radio queremos contarles que se viene la Peña de los Abrazos. Este sábado, 15 de agosto, vuelve un clásico de Lecuni, una nueva edición de la Peña de los Abrazos en el mes de la Madre Tierra. A partir de las 6 de la tarde, las 18, en el patio de Lecuni, hay una convocatoria para la tradicional ceremonia de agradecimiento a la Madre Tierra, a la Pachamama. Y desde las 20, las 8 de la noche, en el auditorio, una fiesta que sigue con taller de exhibición de danza tinco a cargo de Wisur Aurn, la música en vivo del dúo Omar Rodán Brepe y la fuerza folclórica de los Chaza. Además hay en el lugar feria de artesanías, buffet casero a precios populares y una musicalización de Santiago Bonacina. Recuerden que Lecuni funciona en la ex-EXMA, Avenida del Libertador 8151, en el barrio de Núñez. La entrada, como siempre, es libre, con contribución sugerida, consciente, y no se suspende la actividad por lluvia. Se espera a todo el que tenga ganas de ir para seguir abrazándose en familia. 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Son los PNT de la radio. Somos un montón aquí en la tarde. En esta tarde, Rodrigo Lamardo en la coordinación y producción general, Luciano Murat en la producción. Escucharon a Martín Suárez en el móvil, reportando la realidad en esta tarde de miércoles desde el Congreso. Carlos Dimar está en la operación de sonido. Vicente Castro en el trabajo en las redes, en la operación de video, en la comunicación de la radio, Manon Sanseverino y Agustina Pasaragua. Estamos en Facebook, en Instagram, en Twitter o X, la transmisión es en YouTube, el WhatsApp, tienen todos los elementos. Y ahora nos vamos rumbo a la columna de Juan Carlos Junio, secretario general del Partido Solidario y además director del Centro Cultural de la Cooperación Floreal Gorini. Juan Carlos, buenas tardes, ¿cómo va?
1: Muy bien, ¿qué tal? ¿Cómo te va? Buenas tardes de miércoles.
0: Así es, aunque parezca un oxímoro.
1: Mirá, hoy quiero referirme en este caso, bueno, como cualquier militante político, cultural, pero particularmente como cooperativista, por este episodio gravísimo que está viviendo la CALF, que es la cooperativa de servicios públicos más grande de Neuquén, que viene de denunciar una fuerte presión abierta, brutal, de la embajada de Estados Unidos y muy particularmente del embajador de Estados Unidos, este señor Lamela. Reitero, la CALF es una cooperativa que está a punto de cumplir, está cerca de cumplir el siglo de vida, tiene cientos de miles de usuarios, y es la más grande de toda nuestra Patagonia en la provisión del servicio de energía. Bien, lo que ocurrió es que esta gente compró a la empresa china Huawei un equipo de carácter técnico para poder resolver las necesidades tecnológicas de su cooperativa, para brindar el servicio de fibra óptica en

0: presiones brutales, ¿no es cierto? No. Y su vocero, Sergio Fernández Noboa, salió a señalar, yo diría con un tono firme pero responsable, no está bien que una embajada extranjera se contacte con una cooperativa y le diga lo que va a hacer. O sea, denuncia una intromisión a la cooperativa, a la autonomía de la cooperativa por parte de una embajada de la diplomacia norteamericana. Inclusive los amenazaron por meramente comprar un servicio de este tipo, con que les iban a sacar la visa a los consejeros, a los dirigentes de la cooperativa. El propio embajador Lamelas confirmó en declaraciones posteriores que se estaban ejerciendo esos planteos, no dijo presiones, planteos a las cooperativas de Neuquén, argumentando que la medida estaba vinculada exclusivamente con la seguridad nacional de Estados Unidos. O sea que compraron un equipo y eso está relacionado con la seguridad de Estados Unidos. Por último, los cooperativistas dijeron que el equipamiento que ellos compran a Huawei, a China, es similar a uno que tiene YPF, que también lo compró a Huawei, al que tiene el Banco Central de la República Argentina, al storage de Arca, que también, de la impositiva, que también lo compraron a Huawei, Trenes Argentinos, Senasa, en fin, muchísimas provincias como la provincia de Buenos Aires y Corrientes. En una palabra, hubo un eco muy grande en la Comisión de Cooperativismo de la Cámara de Diputados de la Nación. Se hubo una gran solidaridad de todo el movimiento cooperativo nacional y de los congresales, más que nada de los opositores, e incluso Martínez Germán, el presidente del bloque de la oposición, pidió citar al embajador para que dé cuenta de estas actitudes ante el propio Congreso de la Nación. No sé si este hombre intenta volver aquel Braden del 46, que también ya fracasó frente al candidato Juan Perón, pero lo cierto es que la intromisión está siendo rechazada con un gran consenso de la sociedad.
1: Sin lugar a dudas, Lamela debe ser un gran admirador de McCarthy, por otra parte, supongo, ¿no?
0: Sí, efectivamente, se nutren de ese antiguo macartismo y nuevo, ¿no?, contra los populismos, en fin, son neomacartismos, yo diría, que fueron nefastos, ¿no?, porque, por ejemplo, en Estados Unidos terminaron expulsando a Chaplin, porque supuestamente era comunista, a Dashiell Hammett, que era el más grande dramaturgo de un género literario, en fin, todas esas cosas así oscurantistas hacen un gran daño a la sociedad.
1: Sin lugar a dudas, y es bueno hacerlo público. Juan Carlos Junio, abrazo grande.
0: Chao, chao.
1: Juan Carlos Junio, que también es diputado nacional con mandato cumplido.
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0: 15:21 nos metemos en la dimensión del cuelgue, Marina.
1: Estaba escuchando esta canción, Díscolo, es Aditas, que es el nuevo disco que salió hace 2 meses, que se llama Díscolo, obviamente en la voz de Julián Cartún y en una gran banda que se va de gira el 2 de septiembre hasta el 11 por España, pero que mañana, jueves 13 de agosto, tiene su show en el Movistar Arena. Nosotros y nosotras vamos ahora a darle la bienvenida a Juan Barone, su percusionista. Hola, Juan, Marina, Glesser y Carlos Polimeni, te saludamos desde la M530. Somos radio, la radio de madres, la radio de Eve. ¿Cómo andás?
2: Hola, Marina, ¿cómo estás? Yo no los estoy viendo, no sé qué pasa.
1: ¿Por qué no nos ves? Es tu Zoom, digamos, que no tenés la no sé si la pantalla prendida o... Ok, bueno.
2: Ahí está.
1: Ahí nos ves. Bueno, hola, Juan. Qué gusto saludarte.
2: Hola,
1: hace mucho que no te veo. Primero, felicitarte porque es una cantidad enorme de cosas que suceden con el cuelgue. Mañana es el Movistar Arena, pero van a estar el 2 de septiembre en el Cosquín Rock en Barcelona, después en Zaragoza, en Valencia, en Mallorca, en Málaga, para terminar en Madrid y después vuelven Rosario, Montevideo, Santa Fe, San Juan, Mendoza, Corrientes. Esta familia que tiene más de 20 años y que no para de moverse, ¿son inquietos? Juan, ¿estás ahí? Hola. Bueno, me parece que se congeló la imagen.
2: Bueno, no se escucha.
1: Se cuelga, a ver.
2: Voy a buscar un lugar de...
1: El percusionista del cuelgue se cuelga, va a buscar un lugar en la casa que tenga una mejor señal. Yo mientras contaba que el cuelgue se mueve para todos lados, mañana va a estar en el Movistar Arena. Estamos escuchando Díscolo, que es su nuevo disco, Díscolo, y también conversamos con Juan. Juan, te preguntaba si el cuelgue, que tienes una familia musical, una agrupación musical que tiene más de 2 décadas también, más de 20 años, es una banda inquieta, curiosa, que no para de hacer cosas, porque siempre están en una, ¿no?
2: Sí, ¿se escucha bien ahora?
1: Sí, perfecto.
2: Buenísimo. Bueno, un poco nos queda otra, ¿no? Hay que moverse, hay que seguir haciendo discos y tratar de tocar lo más que se pueda para...
1: sobrevivir.
2: Sí, para sobrevivir y para hacer lo que nos gusta. Por suerte ahora se empezó a mover un poquito más. El primer semestre...
1: estuvo duro.
2: Estuvo raro.
1: Bueno, son tiempos raros, es una época muy compleja para ser artista. El Cuelgue es una banda y agrupación musical de nuestra propia cultura y de nuestro arte. Me declaro muy fan del Cuelgue y es una banda que me gusta mucho y que escucho. Pero vos, en esta faceta que yo le contaba recién a la audiencia y a Carlos, que mañana vas a estar tocando en el Movistar y también supongo que acompañás toda la gira de estas semanas siguientes en España y después también acá por la Argentina, también sos parte del elenco de Jam de Magia en el Conex, que dice que en promedio una persona solo se cruzará con un mago realmente bueno en su vida y que en esta versión de Jam de Magia en el Conex te vas a encontrar, tenés la posibilidad de conocer a 3 buenos magos. Son los protagonistas del 100º mono, ¿no?, de Oski Guzmán, y regresan con esta apuesta que es No es Teatro, que es una experiencia inmersiva para un público entre 10 y 99 años. ¿Qué es esta propuesta que va a suceder los jueves de agosto a las 19 y a las 20:30 horas en el Centro Cultural Conex? ¿Y cómo haces para estar en el Conex y en el Movistar Arena al mismo tiempo simultáneamente?
2: está buena esa pregunta. No, bueno, mañana yo no voy al Conex.
1: Ok.
2: Lo de Jam de Magia no es teatro. Quiero aclarar también que los domingos la misma compañía, que es Jam de Magia, hace otro espectáculo ahí mismo, que es Otro Mundo, que son otros magos también. Es una compañía que estamos generando espectáculos constantemente durante todo el año, y es una propuesta muy divertida. Es en un lugar secreto del Conex, se dice así, porque no es en una sala conocida, es en el fondo, es una instalación y es como ahí como un recorrido. O sea, no es que uno se sienta y ve un espectáculo en un escenario, sino que
1: te vas moviendo,
2: te vas desplazando. Exacto. Y es muy entretenido.

0: haciendo hace 4 años y por suerte está yendo muy bien, a la gente le gusta. Y yo estoy muy contento ahí también de participar. Musicalizo una parte y también tengo alguna parte ahí que actúo un poquito, así que también ahí como que despunto el vicio de otras cosas que me gusta mucho hacer.
1: Emanuel Saldúa, Pablo Kuznetsov, Marcelo Ubar y Juan Barone es lo que estaba sucediendo en No es Teatro, que es el Jam de Magia en el Conex, que sucede los jueves a las 19 y a las 20:30 horas, y que es una experiencia de desplazamiento e inmersiva. Y después en septiembre vas a, con esta misma compañía, a estrenar Acto, Ilusión o Catástrofe,
0: Sí.
1: que esa la dirige Flor Micha, que es tu compañera.
0: Bueno, ellos hicieron una obra que todavía está, que es El Centésimo Mono, que es una obra de tres magos que son actores, y la verdad que es algo muy novedoso. Yo cuando los conocí, hace más de 15 años que la hacen, yo creo que la vi bastante al principio y flashé, ¿viste? Como que, wow, algo distinto, ¿no? Dentro del teatro. Dentro del circuito me pareció algo muy novedoso. Y después de muchos años, de casualidad me llamó Marcelo, que es uno de ellos, para hacer esto del Conex. Y me dice, no, porque yo hice, hacemos una obra, El Centésimo Mono. Sí, la vi, le digo, ¿viste? Ah, no te puedo creer, sí, la vi, es espectacular. Y ahí, bueno, como que empezamos la relación con él, pero fue medio de casualidad. Así que, y bueno, y a partir de todo eso, ahora ellos estaban queriendo hacer otra creación. La conocieron a Flor. Y empezamos una investigación ya el año pasado, así que está, en principio el 11 de septiembre va a ser el estreno en Timbre 4.
1: Bueno, qué genial. O sea que, digo, haciendo obra permanentemente, haciendo magia, haciendo música y haciendo percusión. En la parte de percusiva, ¿no? Y en la parte que te toca ahí de rol del percusionista de la banda El Cuelgue, ¿cómo fueron todos estos años de experiencia y qué estás pensando para el día de mañana? Que hacer un Movistar es una cosa así como tremenda, ¿no? Acaba de tocar la Rossi en cuatro Movistares y es como un lugar donde pasan cosas, ¿no?
0: Sí, bueno, yo hace 10 años que toco con El Cuelgue, los conozco desde hace mucho más, somos amigos. El Cuelgue es una gran familia. Y siempre, o sea, digamos, este es creo que el quinto Movistar que hacemos, o sexto, no me acuerdo bien, porque hicimos uno en pandemia también, me acuerdo que era cerrado. Siempre es algo especial, ¿no? Y más cuando estás presentando un disco que también. Nos genera mucha expectativa a nosotros porque nos encanta, porque sentimos que también hay una evolución ahí, y hay muchos preparativos, hay una apuesta increíble, hay muchas sorpresas, invitados, de todo va a pasar, ¿viste? Entonces, bueno, siempre es lindo, es como un lindo desafío, que salga todo bien.
1: Qué lindo.
0: Y bueno, nada, ¿viste? Semanas de muchos ensayos, de muchos ensayos de producción, mucha gente involucrada también. Así que siempre es hermoso estar ahí en uno de los mejores para mí lugares que tiene hoy la ciudad de Buenos Aires.
1: Para tocar, ¿no?
0: Sí.
1: Y también de las mejores bandas también para estar el cuelgue. Para la gente que está escuchando y que por ahí no está tan ducha con el disco, lo que es el nuevo disco del cuelgue, porque salió hace muy poquito, hace 2 meses, si tuvieses que elegir un tema de disco, ¿cuál pondríamos ahora para poder escuchar?
0: Me gusta mucho Buena Tela, con el que abre
1: Buena tela.
0: el disco. Ese me es, va por momentos, ¿viste? Después vas cambiando, después por ahí me gusta otro, pero ahora estoy con ese, ¿viste? Que a mi hija también le gusta, me dice, poné el de la tela, el de la
1: A
0: tela, me
1: ver,
0: dice.
1: ¿podemos poner el Buena Tela, Carlos?

0: Me gusta, buena tela. ¿Estás ahí, Juan?
1: Sí, estoy acá.
0: Cuando...
1: Está lindo, divertido, ¿no?
0: Está divertido, está lindo. Está bueno. Unos mates le gané mi corazón. Me imagino que la parte tiene una gran parte de percusión esta canción. ¿Cómo te introducís en el momento de la composición a incluir la percu en las canciones?
1: Bueno, este disco lo produjo Mariano Otero también, como Hola Precioso. Salvo dos temas que los produjo Benja López Barrio, que es el guitarrista. Y bueno, la parte mía fue, viste, bueno, día de percusión, listo, vas. Fui y la verdad que me perdí un poco porque en ese día que yo tuve la jornada metí muchos temas, viste. O sea, que me iban, viste, me decían, bueno, vamos a hacer este, vamos a hacer el otro, vamos a hacer este, vamos a hacer el otro. Y después el productor, bueno, viste, agarra, pone, saca, corta, qué sé yo. Así que cuando lo recibo, viste, es como algo nuevo, que está bueno también, viste, como decir, bueno, a ver qué quedó de todo.
0: Claro, y te produce una magia en el momento de mezcla, ¿no? Vos tirás unas percus y después eso se mezcla. Y en el área de la dramaturgia, cuando tenés que hacer la música de una dramaturgia y tu compañera es directora y dramaturga, o tenés que entrar a un espectáculo teatral a producir todo el ámbito sonoro o lo que es la situación de producción sonora de un espectáculo, me imagino que es más meticuloso,
1: bueno,
0: más
1: y ahí hay muchas formas. Depende de cada director. Yo trabajo mucho con danza también, con David Señorian, que es un coreógrafo y es el director de la carrera de Lomsan, donde también trabajo, que ya también vamos haciendo varias horas juntos. Y él, por ejemplo, trabaja en silencio, ¿viste? Y después me pasa las cosas mucho con video, y que también eso apura bastante el proceso, porque antes si no tenés que ir acá a ensayo, y bueno. Entonces trabajo mucho con videos y con mucho ida y vuelta se trabaja, ¿no? En el teatro y en la danza pasa mucho de que por ahí las vueltas o lo que sería las reglas musicales cambian un poco, porque es en base a una escena o a una necesidad física, ¿viste? Entonces ahí hay mucho, una vueltita menos, una cosita más, una cosa menos, una sonoridad, no sé qué. Hay mucha ida y vuelta, es muy divertido para mí, ¿no? Yo, la verdad que me divierte mucho hacer eso, pero es muy distinto el proceso a hacer una canción, digamos.
0: Claro, claro.
1: Son como otras reglas.
0: Bueno, yo te quiero agradecer este ratito que conversamos, repetirle a la gente que estás en el Jam de Magia ahí en el Conex, que no es teatro y que se puede ir a verte a las 19 y a las 20:30 horas en el Centro Cultural Conex, y también mañana con la banda El Cuelgue al Movistar Arena. Si te parece, nos vamos con Aditas, que es una canción de Díscolo, y te agradecemos mucho, Juan Barone, este ratito que conversamos, deseándote lo mejor para las obras y para el show para el recital de mañana.
1: Bueno, no, muchas gracias a ustedes por el espacio, siempre es lindo poder charlar con ustedes y con vos. Supongo que te veo mañana en algún momento.
0: Nos vemos.
1: ¿Vas a venir?
0: Sí, creo que va a mí. Sí, creo. Sí. Mañana. Bueno, dale, mañana nos vemos.
1: Dale, muchas gracias.
0: Te mando un beso muy grande y besos a todos los chicos. Chau, gracias.
2: Así que ya sabes, no te cuelgues mañana.
0: Mañana no me cuelgo, vamos a ir.
2: Mañana toca el cuelgue.
0: Mañana toca el cuelgue y vamos a ir ahí a Movistar. Ahora vamos con Adita.

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1: Y esta cortina nos marca el comienzo de un nuevo momento en nuestro programa. Viene Sebastián Novomisky, que es experto en inteligencia artificial, además de doctor en comunicación de la Universidad Nacional de La Plata. Buenas tardes, Sebastián, ¿cómo va?
2: Bueno, buenas tardes, Carlos, Marina, equipo, audiencia, ¿cómo andan? Acá, una vez más, compartiendo con ustedes estos miércoles. Y la columna número 18, Carlos, ya 18 semanas, creo que continuada, si no me equivoco, donde estamos hablando de inteligencia artificial, donde estamos pensando esta revolución tecnológica que nos toca vivir. Y en este caso vamos a bautizar un poquito la columna de esta semana con una frase que vengo pensando que tiene que ver con lo siguiente. Cuando la inteligencia artificial deja de hablar y empieza a actuar, Carlos, ¿qué pasa cuando la IA deja solamente de ser un chatbot, deja de ser un espacio en el cual podemos conversar y nos empezamos a encontrar con sistemas que empiezan a actuar, que empiezan a tomar decisiones, que empiezan a impactar en el mundo digital, que no por ser digital es parte importantísima del mundo real en el que vivimos? La semana pasada hablamos de un nuevo derecho. Europa acaba de establecer que tenemos derecho a saber cuando estamos hablando con una IA o cuando estamos hablando con una persona, ¿no? Tenemos que empezar a diferenciar porque eso cada vez es más difícil de que nos demos cuenta. Esta semana quiero dar un paso más porque quizás muy pronto no alcance con saber con quién estamos hablando. Vamos a necesitar saber con quién estamos interactuando o quién está haciendo cosas en los entornos virtuales que quizás no sea específicamente, como hasta ahora, un ser humano. Hasta ahora nos acostumbramos a que la inteligencia artificial nos responde, le preguntamos algo y escribe, genera imágenes, resume un texto, pero estamos entrando en otra etapa. Los agentes de inteligencia artificial empiezan a transformar algo que hasta ahora era, bueno, explícame cómo puedo hacer una cosa, escribime un texto, ayúdame a contar cosas, a una nueva tecnología a la cual le pedimos que haga cosas. Hacer, resolver, sacame un pasaje de avión, fíjate los vuelos de tal cosa, fíjate, por ejemplo, cómo puedo reformar mi página web, agendame, manda un correo. ¿Y qué significa que la inteligencia artificial empiece a actuar? Un agente recibe, básicamente, un agente diría, un objetivo, y puede decidir los pasos necesarios para alcanzarlo. Es decir, que no le damos qué es lo que tiene que hacer en un paso a paso, sino que le damos el objetivo final. Puede navegar, puede usar herramientas de internet, incluso escribir código, pero también, de alguna manera, esta agencia que tiene es una capacidad de producir efectos sobre el mundo. Y la verdad que esto lo venimos diciendo hace rato, ¿no? La inteligencia artificial no entiende el mundo, no comprende las cosas como nosotros y nosotras, pero sí tiene agencia, es decir, puede transformarlo. Y eso es algo que hoy vamos a profundizar con un experimento que se desarrolló en Gran Bretaña. El Security Institute de Inteligencia Artificial, el Instituto de Seguridad de Inteligencia Artificial del gobierno británico, que está dedicado básicamente a probar sistemas de los más avanzados del mundo y ver, ¿no?, la ciberseguridad, hasta dónde llegan, qué pueden hacer, qué no. Y esto es importante porque ya no son las empresas, es un organismo de gobierno. Volvemos un poquito también a recordar lo que decíamos la semana pasada, los gobiernos interviniendo, probando, mirando, ¿no? Un poco algo que en otra época se llamó la restitución de lo público. La idea es sencilla, ponen agentes de inteligencia artificial frente a problemas informáticos y ven qué pueden llegar a hacer para resolverlos de manera autónoma. Porque acá lo importante es que no estaban usando ChatGPT o Claude como nosotros lo podemos usar, sino que los ponen al límite, ¿no? Es como cuando en vez de un auto común probamos un auto de carrera en una pista y lo llevamos a fondo. Y lo que pasó es que en realidad uno de estos sistemas de inteligencia artificial lo que hizo fue extraordinario, porque tenía que entrar a un sitio, le dieron como alternativa, digamos, la necesidad de lo que se llama una búsqueda de bandera, ¿no? Como cuando éramos chicos y escondían una bandera y los dos equipos tenían que encontrarla. Bueno, acá la IA le esconden un código adentro de otro programa y tiene que encontrar la manera de traer la bandera, algo que jugábamos de chico, pero ahora es un juego un poquito más complicado. El problema es que la IA, para poder desarrollar esta tarea, primero y principal, entró a internet sin que esto estuviera previsto. Es decir, que saltó una primera valla de seguridad muy importante. Y para poder resolverlo, empezó a crear identidades falsas, empezó a desarrollar, digamos, contacto con personas para que le den acceso a unos determinados lugares porque ella suponía que lo necesitaba para encontrar esta bandera. Y de alguna manera empezó a engañar gente, ¿no? Y esto es importante porque no estaba previsto. Primero, que se conecte a internet. Segundo, que interactúe con personas. Y tercero, y mucho menos, que las empiece a engañar, ¿no? De alguna manera nadie puede ponerle a esto una actitud moral, no es que engaña a propósito, no es que crea una identidad falsa a propósito, sino que lo que sigue, y esto es lo importante, es la orden que se le había dado de lograr traer esa bandera. Entonces, de alguna manera, esos, digamos, esos instrumentos, esos famosos fines, perdón, esos famosos medios que van a justificar el fin, se empezaron a desarrollar de una manera bastante extraña. Entonces, digamos, no es que la inteligencia artificial se rebeló. La verdad que no ocurrió esto, la inteligencia artificial siguió la orden que se le había dado. Pero, de alguna manera, los investigadores no le habían habilitado internet y logró meterse, habían retirado algunos, por supuesto, algunas barreras de seguridad para ver qué podía hacer, pero lo que no está claro es si realmente el sistema comprendió que estaba haciendo algo que estaba mal, o si, como normalmente estos sistemas funcionan en simulaciones, siempre pensó que estaba en un mundo simulado. Entonces, ahora, en realidad, lo que tenemos que empezar a ver es que la discusión no es si el sistema es consciente, si actuó por voluntad propia, sino el impacto que puede tener un error donde la IA piensa que está en una simulación y está generando efectos en el mundo real. Y esto es muy importante porque ahora lo que tenemos en el corto plazo, después a largo plazo veremos, ¿no? Terminator y todo eso siempre sigue dando vuelta y sabemos que en esta columna no nos gusta esa versión tan pesimista de la historia de las tecnologías, aunque siempre prendemos algunas lucecitas rojas. Pero lo que sí estamos empezando a ver en claro que un error puede ser muy perjudicial en tecnologías que incluso hoy son centrales, no solo en nuestra vida cotidiana, sino y sobre todo también, incluso en las guerras que estamos viendo permanentemente y día a día, que lamentablemente un mundo hoy no solamente atraviesa, sino que pareciera ser que les va expandiendo. Entonces, esto pasa en Gran Bretaña, también le pasó a OpenAI en distintas pruebas, también le pasó a Anthropic, las empresas también están empezando a demostrar que algunas veces la IA se va de control. No simplemente porque cobre conciencia o porque quiera hacer algo mal, sino porque en realidad, con tal de cumplir su objetivo, de alguna manera, ese objetivo la lleva a hacer cosas que no estaban pensadas o que incluso tengan impactos negativos dentro de Internet, con otras personas, en algunos sistemas. Esto para ir cerrando, Carlos, la verdad que es una alerta que no la dio una empresa intentando conseguir inversiones o asustando a la gente. Salió de un organismo público británico que estaba evaluando sistemas y es el propio organismo el que reconoce que estas condiciones especiales de prueba y sus errores de seguridad de alguna manera llevaron a que esto sea posible, pero no esperable, ¿no? Y ahí está la diferencia. Es posible, sí, pero no lo esperaban. Por eso tenemos que elegir, digamos, de alguna manera pensar que no todos los futuros apocalípticos que nos propone Silicon Valley, ¿no? Que siempre dice tengamos cuidado y nos están metiendo miedo, son posibles, pero también que algo de eso hay, porque estas evaluaciones que no vienen de las empresas, sino de organismos públicos, obligan a necesitar cada vez más medir estos sistemas, auditarlos y sobre todo construir instituciones capaces de observarlo. Tenemos que discutir colectivamente qué niveles de autonomía estamos dispuestos a otorgarlos. Entonces, y como cierre, Carlos, Marina, la semana pasada dijimos, tenemos derecho a saber cuando estamos hablando con una inteligencia sintética. Esta semana aparece una nueva pregunta y la verdad tenemos que preguntarnos cuáles son los derechos que vamos a necesitar para saber cuando una inteligencia sintética está actuando en un entorno en el que estamos o incluso está actuando en nuestro nombre. Porque cuando dejamos de pedirle a una inteligencia artificial que nos diga qué hacer, empezamos a pedirle directamente que haga cosas y eso cambia nuestra responsabilidad. Y aparece, como siempre decimos, una pregunta que sobre todo es política, pero también es jurídica y hasta filosófica, que es ¿quién está empezando a formular, ¿no? Estas nuevas políticas, estos nuevos marcos jurídicos o hasta incluso estos nuevos pensamientos filosóficos. ¿Quién va a responder por una acción que ningún ser humano decidió, que ningún ser humano habilitó a que pase? Ese es un problema grave que tenemos y que empieza a aparecer en el horizonte. Quizás este sea el desafío de la nueva etapa, quizás los primeros años de la inteligencia artificial permitió que discutamos qué podían decir las máquinas. Ahora, Carlos, Marina, empieza otra discusión. La discusión es qué estamos dispuestos a dejarlas hacer. Muchas gracias y seguramente estamos al habla. Nos vemos la semana que viene.
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0: Graciela de Balcarce, que ahora vive en Córdoba, nos escribe whatsappeando con nosotros al 11-3200-0530 sobre algunos asuntos del comienzo del programa. La familia Falú, personalmente, me lleva a escuchar música con mis viejos a la orilla del río en una época luminosa. Eso nos rearma y nos cobija. Y nos cobija. Gracias a todos por el programa y el equipo. Con estos bellos programas, difícilmente dejemos de escribir, cuenta Irma Parentela. Es muy grata la compañía de ustedes, muy amable, ¿eh? Ojalá siempre seamos las más gratas de las compañías posibles. Saludos desde Miramar, dice Tobías Gastón Ramírez. Son la única y la mejor compañía en estos tiempos. Gracias por reivindicar la memoria, la lucha y el verdadero amor. La verdad que interactuar con los oyentes siempre es un baño de caricias. Gracias por tanto cariño y compromiso.
1: Caricias significativas las de los oyentes, muy divinos.
0: En medio del tiempo las cachetadas, ¿no? Aquí remando en los médanos del libertario sonismo fascista del psicópata empastillado, dice, sin dejar lugar para la metáfora, con don Eduardo Falú de fondo. Miguel Rosales les escribe desde Salta: soy un docente universitario en huelga. Un programa mejor que otro, nos piropea María Teresa de Belgrano. Son muchísimos los oyentes comunicados con nosotros con temáticas muy diversas, así que
1: le mandamos muchos besos a toda la audiencia, a todas las radioescuchas. Qué lindo es escuchar la radio cuando uno puede detenerse y poder prestarle atención. Qué lindo es prestar atención y tener disposición, ¿no?, para dar la atención.
0: Eso buscamos desde el principio y por eso lo proponemos. Usemos la imaginación, que supone prestarle atención a lo que estamos haciendo en este tiempo, por un lado distraído y por otro lado repleto de acontecimientos efímeros que un día van a pasar.
1: Este tiempo tan injusto, ¿no?
0: Y no dejarán recuerdos, sí. La verdad que este tiempo tan injusto, ¿no? Veo, y con todo rigor, así debe ser, a muchos medios de comunicación conmovidísimos y muy al tanto de la situación en Colombia, ¿no? El terremoto arrasador, las víctimas, los heridos, el comienzo de una etapa política asignada por un gobierno de derecha. Derecha rabiosa.
1: ¿Derecha o habría que encontrar una categoría, porque sí, son de derecha, ¿no? Claramente, pero en realidad no tienen una definición política. Son como de una política privatizada, de una política extranjerizante, capitalista de valorización financiera y ajena a su país, ¿no? Porque no vive en su país el presidente colombiano.
0: Ahora vivirá.
1: No ahora vivirá, vive, ¿no? Pero Milei, como para una política privatizada y parasitaria, empresarial, de una concepción de quien verdaderamente tiene el poder, que es el económico, que pone, funge presidentes ya sin importarle la participación ciudadana ni la responsabilidad civil y social que cada ciudadano tiene de cumplir ciertas normas dentro de la organización, dentro de la sociedad la que habita, ¿no? Dentro del país que habita, como si fuese todo una homogeneidad Latinoamérica de trabajen para una fuerza mayor, para un tutelaje externo.
0: Es verdad, no hay nada más de derecha que no hablar nunca de política, no hay nada más de derecha que decir yo no hago política, ¿no?
1: O decir queremos apoyar a este candidato y que ese candidato no tenga una trayectoria política de construcción y organización social, ¿no? Y que no tenga los pies en la tierra, en el barro, quiero decir, o sea, que esté cercano a la ciudadanía, que sea un trabajador, que sea un sujeto político más de la sociedad que habita, sino una persona que tiene un poder a priori, que tiene más poder, que tiene un privilegio, que tiene una situación distintiva porque tiene mayor poder adquisitivo, o porque tiene un grupo de medios, o porque tiene una central de trabajadores, o porque tiene un poder a priori o una acumulación de poder construida a base también del favor, de la extorsión, del tome y daca, del negocio y no de la transformación social. Entonces esas sociedades siempre van a ir regresando para atrás, sea quien presida el país,
0: sin,
1: ¿no?, el
0: lugar
1: puesto
0: a duda,
1: menor,
0: ¿no? Con una embajada soplándole la nuca.
1: Con una embajada, sí.
0: Al máximo responsable.
1: Como, ¿no?, esto que decía, o sea, con una injerencia y una embajada norteamericana que infiere y saber para quién uno trabaja, para qué uno trabaja y en construir y en pos de que uno hace lo que hace y no decir ahí, decir A, pero saber que estás haciendo B.
0: y acusando a quien difiera de ser el responsable de las peores plagas, pro chino, pro soviético, pro ruso, comunista, anarquista, etcétera, etcétera. Bueno, eso está pasando. Ahora digo, a los medios de comunicación tan preocupados por la tragedia en Colombia, les agregaría que en la Argentina está produciendo también está produciéndose una tragedia cotidianamente.
1: Una implosión, ¿no? Porque 20 millones de personas endeudadas, de las cuales 4 de cada 10 son menores de 25 años.
0: Eso es un terremoto, eso es una conmoción. Y es fácil enchufar y transmitir en vivo y en directo lo que está ocurriendo con todo lo mortorio que eso tiene, 239 muertos ahora con Colombia, y no reportar lo que está ocurriendo o disimular detrás de esa, que es una tragedia que consideramos natural, la naturalización de la tragedia de todos los días en la Argentina. Vieron que cuando se estrenó la serie del Eternauta, cuando el Eternauta volvió a estar en el candelero público, la versión Netflix del Eternauta,
1: en
0: con
1: boga.
0: Ricardo Darín de protagonista, etcétera.
1: Lo viejo funciona, Juan, nadie se salva solo.
0: Todo eso, ¿no? La representación de ese mundo partía de la historieta dibujada por Francisco Solano López. Todos siempre decimos la obra de un grande de todos los tiempos, de Germán Oesterheld. Pero el Eternauta no sería lo que fue si no hubiese mediado la obra de Solano López. Solano López murió un día como hoy hace 15 años. Francisco Solano López, su nombre, es una historia poderosa.
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0: Lo recordamos al mismo, al dibujante, contando cómo empezó, cómo creó él el Eternauta.
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3: No tiene mucho misterio. Hubo una conversación de una hora con Oesterheld, que me invitó a su casa para ofrecerme más trabajo de la editorial. Y preguntándome qué es lo que me gustaría hacer como historia nueva. Y yo le contesté que me gustaba seguir con la ciencia ficción, pero con un carácter un poco más realista, más al estilo de las novelas de ciencia ficción, que en esa época con Ray Bradbury y Asimov y todo estaban surgiendo y entusiasmando a la muchachada, ¿no?
0: Aquel día que hablamos por radio con Vicente Solano López, con este Solano López, con Francisco Solano López, nadie imaginaba que un día iba a haber una mega producción internacional en torno al Eternauta, que era, sí, una gran historieta, tal vez la más importante de las generadas en la Argentina, pero todavía una obra de culto. Pasaron cosas después. El Nestornauta, la nevada sobre Buenos Aires, pasaron cosas. A veces Solano López está a un costado de los homenajes al Eternauta. Debería estar, como Oesterheld, siempre en el centro. Eso decía él sobre aquel proceso creativo.
4: La presencia de la figura recientemente desaparecida de nuestro Nestornauta, le decimos desde el Eternauta. Me sorprendí, pero me pareció lo más natural, porque teníamos la necesidad de encontrar una figura o una síntesis que nos diera una imagen del nuevo movimiento que se está generando en toda una franja de generacional juvenil.
0: Cuando volvió a la Argentina después de un periodo importante de vida en España, Daniel Melingo, que partió antes de ayer nomás, y aún nos duele, quería hacer un disco completo dedicado al Eternauta. Esto ocurrió cuando terminaba el siglo pasado, mucho antes de una fiebre posterior. No pudo. Cuestiones de derechos, la familia, la viuda. Pero dos de los temas quedaron para siempre.
2: Había perdido.
0: La idea de la nieve sobre Buenos Aires.
2: Ahora sé que es el fin, cae la nevada.
0: Héctor Germán Oesterheld fue desaparecido el 27 de abril de 1977, tenía 57. Solano López, que lo sobrevivió mucho tiempo.
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6: Muy buenas tardes, aquí están las noticias. En policiales, Fallece interno apuñalado en cárcel de Paraná. Reconstrucción facial de Fernanda Aguirre a sus 35. Buscan a mujer y su hija en Paraná. En deportes, el testimonio de Tevez por su padre, comparado con las palabras de Messi. Los hermanos no tan conocidos del crack Messi y su día a día en la vida. El salario de Thiago Almada en River, cuánto dinero cobra el futbolista. Desde Regional FM, fueron las noticias de la hora. 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

0: Son las 16 horas, 23 minutos.
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5: El lamento de Arruabarrena pese a la remontada de Boca. Boca Juniors logró una importante victoria en la ida de los octavos de final de la Copa Sudamericana al vencer 3-1 a Recoleta. A pesar del resultado positivo, el entrenador del Xeneize, Vasco Arruabarrena, expresó su descontento, manifestando que le hubiese gustado ver un rendimiento más sólido de su equipo. La remontada en el marcador fue destacada, pero el técnico no pudo ocultar su preocupación por algunos aspectos del juego. El partido, que tuvo lugar en la Bombonera, mostró a Boca en un papel protagónico, dominando gran parte del encuentro y generando varias ocasiones de gol. Sin embargo, Arruabarrena subrayó que el rendimiento no fue el esperado, sugiriendo que aún hay detalles por ajustar para los próximos desafíos. A medida que avanza el torneo, la exigencia aumenta y el técnico sabe que su equipo debe estar a la altura para seguir avanzando. Con esta victoria, Boca se posiciona favorablemente para el partido de vuelta, pero el mensaje de Arruabarrena es claro: no hay lugar para la relajación. La Sudamericana es un torneo exigente y cada detalle cuenta, por lo que el Xeneize deberá trabajar en los aspectos que el entrenador considera mejorables para asegurar su lugar en la siguiente fase.
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1: Muy buenas tardes, aquí están las noticias. En Entre Ríos, les contamos que admitió haber apuñalado mortalmente a un defensor de mujer. Por otro lado, el archivo de Entre Ríos muestra la historia del Puerto Nuevo de Paraná. Y avanzamos con la información de que progresa una obra que mejorará el agua y la cocina en una escuela de La Paz. Y en el plano nacional, en país, el gobierno cambia la fórmula de jubilaciones y define quiénes cobrarán. En cuanto a la nafta, el precio subió un 558% y un salario ahora compra 38% menos de combustible. Finalmente, el gobierno define qué hacer con la plata de indemnizaciones por despido. Desde Regional FM, fueron las noticias de la hora. 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
2: Alexis Sánchez deja Europa y jugará en la MLS. Será rival de Lionel Messi. El delantero chileno Alexis Sánchez ha tomado una decisión que marca un cambio significativo en su carrera. Tras casi dos décadas de una exitosa trayectoria en el fútbol europeo, donde dejó una huella imborrable en equipos como el FC Barcelona y el Arsenal, Sánchez ha firmado un contrato por 2 años con el CF Montreal de la Major League Soccer. Este movimiento no solo representa un regreso al continente americano, sino que lo convierte en un nuevo rival de Lionel Messi, quien milita en el Inter de Miami. La llegada de Alexis a la MLS es un hecho que causa revuelo en el fútbol estadounidense, ya que su experiencia y calidad aportarán un gran valor al torneo. La posibilidad de verlo enfrentarse a Messi en el campo es un aliciente más para los aficionados, quienes esperan con ansias estos duelos. Esta etapa en su carrera también abre un nuevo capítulo para el delantero, que busca seguir compitiendo al más alto nivel, ahora en una liga que ha crecido considerablemente en los últimos años. Con esta decisión, Sánchez se une a una lista creciente de jugadores de renombre que optan por la MLS como destino, lo que refleja la creciente atracción que ejerce el fútbol norteamericano. Sin duda, su paso por el CF Montreal será seguido de cerca, no solo por los hinchas del club, sino también por aquellos que quieren ver cómo se adapta a esta nueva realidad y qué impacto tendrá en la liga.
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1: Muy buenas tardes, aquí están las noticias. En país, la ciencia y la tecnología en la lucha para enfrentar las crisis globales. El gobierno cambia la fórmula de jubilaciones y define quiénes cobrarán. Nafta, el precio subió 558% y un salario ahora compra 38% menos combustible. En Entre Ríos, admitió apuñalar mortalmente a un defensor de mujer. El archivo de Entre Ríos muestra la historia del Puerto Nuevo de Paraná. Avanza una obra que mejorará el agua y la cocina en una escuela de La Paz. Desde Regional FM, fueron las noticias de la hora. 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
1: Segundo panorama de audios en la jornada de este miércoles 12 de agosto de 2026. Desde la redacción de aldigaentrerrios.com.ar, el diario digital de las noticias entrerriano. Alguno de los títulos de esta hora.
2: El tiempo en Entre Ríos hoy.
1: El tiempo, anuncian varios días grises e inestables en Entre Ríos. Los días se permanecerán con elevada nubosidad, incluso por momentos se prevén posibles lluvias aisladas y lloviznas intermitentes. Habrá poca brecha térmica entre mínimas y máximas.
2: Policiales.
1: Homicidio en la cárcel de Paraná. Revelan la identidad del muerto, dieron a conocer detalles del crimen ocurrido dentro de la unidad penal número 1 de la capital entrerriana. Es un joven de 24 años. Dos jóvenes se fueron detenidos tras una denuncia por disparos en el barrio Aluati. Vecinos denunciaron que dos jóvenes estaban tirando al aire. Cuando llegó la policía, uno intentó descartar un arma y el otro se escondió abajo de una cama. Ambos fueron detenidos. Paraná, barrio El Sol, robó un celular a punta de destornillador, lesionó al dueño y fue detenido. Un hombre asaltó a otro para robarle el teléfono y le dio un puntazo con una herramienta. Escapó, pero fue atrapado después por la policía y detenido. La víctima del robo sufrió una leve herida. Dos detenidos en General Ramírez, uno por robar un secarropas y otro por violencia de género. Los hombres fueron apresados por la policía en la ciudad del departamento Diamante. En un caso fue un robo y en el otro amenazas y daños contra la casa de su ex pareja, tomado como violencia de género.
2: Gremiales.
1: Docentes universitarios realizan paro por 24 horas este miércoles. La comunidad educativa realiza 24 horas de huelga para exigir cumplimiento de la normativa. En Entre Ríos adhieren los gremios ACDU y CITRAD.
2: Deportes.
1: Boca remontó y se floreó ante Recoleta por los octavos de la Copa Sudamericana. Boca Juniors venció a Recoleta de Paraguay por la Sudamericana. El partido se jugó en cancha de Huracán. La revancha es la semana próxima en el Defensores del Chaco. Confirmaron las nuevas fechas para los partidos de River ante Independiente de Santa Fe de Colombia. La Conmebol reprogramó los dos encuentros correspondientes a los octavos de final después del terremoto que afectó a Colombia. La ida se disputará el 19 de agosto en Bogotá y la revancha será una semana más tarde en el Estadio Monumental.
2: Provinciales.
1: Se abrieron las ofertas para la provisión y transporte de brosa y ripio en caminos rurales. El gobierno provincial continúa la segunda etapa del transporte y distribución de brosa y ripio en trazas de uso social y productivo de la provincia. Para ello se realizó la apertura de los sobres de licitaciones privadas. El objetivo es mejorar la transitabilidad, reforzar la conectividad de zonas rurales estratégicas para vecinos y productores de la provincia. El gobierno provincial gestiona soluciones junto a comunas y juntas del gobierno del departamento Gualeguay. En sexto distrito, el Ministerio de Gobierno y Trabajo reunió a autoridades de comunas y juntas de gobierno del departamento Gualeguay para relevar demandas, establecer prioridades y avanzar en respuestas concretas. La agenda incluyó temas vinculados al desarrollo social, la salud, el estado de los caminos rurales y el abordaje ante el fenómeno de El Niño. El Muelle Islas avanza y recupera un espacio estratégico para Puerto Ibicuí. El Muelle Islas del Puerto Ibicuí avanza en un subproceso de recuperación y puesta en valor. En este sentido, el ente autárquico Puerto Ibicuí realizó un nuevo recorrido por el predio para verificar el avance de los trabajos y acompañar el desarrollo de una obra que permitirá recuperar la actividad portuaria, un espacio de importancia estratégica para esa zona de la provincia de Entre Ríos. Desde la redacción de nuestro portal de noticias, en este nuestro segundo panorama de audios, en la jornada de este día, miércoles 12 de agosto, estamos aprovechando la oportunidad para saludar a medios de comunicación, radios AM, radios FM, radios digitales, a los escuchas y lectores. Gracias por compartir este nuevo encuentro. Será Dios mediante hasta un nuevo espacio.
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0: Son las 18 horas, 21 minutos.
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2: Mundial Sub-17. Las Panteritas juegan los octavos de final ante Estados Unidos. Pese a las últimas dos derrotas, el seleccionado juvenil femenino avanzó a los octavos de final del Mundial que se juega en Chile, y este miércoles a las 21 horas enfrentará a Estados Unidos. Las Panteritas clasificaron con lo justo a los octavos de final del Mundial Sub-17 que se disputa en Chile, tras terminar cuartas en el Grupo C con 2 triunfos y 3 derrotas, pero ahora arranca una nueva historia con los octavos de final. El seleccionado juvenil ahora se medirá este miércoles en Santiago con Estados Unidos, uno de los dos invictos que dejó la primera fase. El equipo dirigido por Gabriela Puente Vergara cerró la fase de grupos con un balance de 2 victorias y 3 derrotas en 5 partidos disputados. Tras un debut adverso con caída ante Polonia, el seleccionado argentino encadenó 2 valiosos triunfos consecutivos en sets corridos frente a España y Brasil. Sin embargo, no logró mantener la racha positiva y finalizó su participación en la zona con derrotas ante Japón y Croacia. Las estadounidenses serán una dura prueba para las Panteritas, ya que ganaron los 5 partidos del Grupo A y no cedieron ningún set.
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1: Muy buenas tardes, aquí están las noticias. En Entre Ríos, conmoción por la noticia de un hombre que admitió apuñalar mortalmente a un defensor de mujer. En otro orden, el archivo de Entre Ríos muestra la historia del Puerto Nuevo de Paraná. Además, avanza una obra clave que mejorará el agua y la cocina en una escuela de La Paz. En deportes, el testimonio de Carlos Tevez sobre su padre, ahora comparado con las palabras de Lionel Messi, repercute en el mundo del fútbol. También, conocemos a los hermanos no tan conocidos del crack Messi y su día a día en la vida. Y atención, el salario de Thiago Almada en River, cuánto dinero cobra el futbolista. Desde Regional FM, fueron las noticias de la hora. 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
1: Casi cuando Sui Generis programaba su adiós, otro dúo acústico comenzaba su recorrido. De Michele y Erauskin formaron Pastoral con su gran disco de 1975, En el Hospicio.

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2: Juegos Suramericanos Santa Fe 2026. El atletismo ya tiene a sus 40 representantes. Argentina presentará una delegación de 40 atletas, con 20 mujeres y 20 hombres, para competir en las distintas pruebas de atletismo de los Juegos Suramericanos Santa Fe 2026, que se disputarán a partir del 12 de septiembre. A un mes del inicio de los Juegos Suramericanos Santa Fe 2026, Argentina ya tiene a su plantel de atletismo confirmado para competir en una de las disciplinas centrales de este evento internacional. La nómina incluye representantes en pruebas de velocidad, medio fondo, fondo, vallas, saltos y lanzamientos, además de las competencias combinadas y los relevos. Entre los nombres destacados aparecen Belén Caseta, defiende el oro conseguido en Asunción 2022, Florencia Lamboglia, Martina Escudero, Carlos Layoy, Joaquín Gómez, Diego Lacamoire y Elian La Regina, también ganador de la dorada en la última edición, entre otros. Una de las novedades es la flamante campeona argentina de los 400 metros, Megan Powell, una atleta que hasta 2024 compitió para Estados Unidos.
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0: Son las 19 horas,
1: 40 minutos.
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1: Muy buenas tardes, aquí están las noticias. En Entre Ríos, conmoción por la noticia de un hombre que admitió apuñalar mortalmente a un defensor de mujer. En otro orden, el archivo de Entre Ríos muestra la historia del Puerto Nuevo de Paraná. Además, avanza una obra clave que mejorará el agua y la cocina en una escuela de La Paz. En deportes, el testimonio de Carlos Tevez sobre su padre, ahora comparado con las palabras de Lionel Messi, repercute en el mundo del fútbol. También, conocemos a los hermanos no tan conocidos del crack Messi y su día a día en la vida. Y atención, el salario de Thiago Almada en River, cuánto dinero cobra el futbolista. Desde Regional FM, fueron las noticias de la hora. 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

0: Actualizamos los datos del tiempo. A esta hora la temperatura marca 8 grados, con una humedad del 93%. El reporte indica condiciones estables. Te seguimos acompañando con la mejor programación.
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0: Son las 20 horas, 36 minutos.
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